Vuelve el perro arrepentido, con su mirada tan tierna, con el hocico partido, después de agarrar caravana y en la gira andar perdido.

0: para vos también, amor.
1: Punto 3, 90.

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Gracias, Emma. Gracias, amigo. Gracias por venir. Gracias, Diego. Muchas gracias. Un placer. Con ustedes, Ulises Bueno.

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0: una gran preocupación en una actividad que constituye una de las principales economías regionales de la provincia. El fuerte impacto social que tendría una profundización de la crisis, porque emplea unas 20.000 personas y depende en gran medida del trabajo manual para las tareas de cosecha y manejo de las plantaciones. El consumo interno se encuentra muy por debajo de lo esperado, con una comercialización cercana al 60% de los niveles habituales, mientras que el incremento de los costos, especialmente el transporte, reduce aún más la rentabilidad del productor, quien necesita destinar una cuarta parte de lo que produce para pagar el camión que lleva la fruta al mercado. Hacemos una pausa, ya volvemos.
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8: Bien, estamos arrancando este segundo bloque. Vamos a compartir el informe del doctor Reinaldo Muñoz. Lo ocurrido en el mercado granario en el transcurso de la semana pasada.
9: Estimados amigos, productores, gente de campo, hacemos un repaso del cierre del mercado granario al 31 de julio, y eso no fue julio, y hemos tenido prácticamente en Chicago y Estados Unidos y las cotizaciones en general bajas generalizadas tras semanas de cierta inquietud que había en los Estados Unidos con la sequía en el cinturón maicero que afecta fundamentalmente a maíz y soja. Llovió entre 50 y 100 milímetros, no es mucho, pero las condiciones ambientales cambiaron y da un recambio en las expectativas que venían preocupada por rendimiento. Las expectativas también van a ser del próximo 10-12 de julio, de agosto, perdón, donde ya va a estar el informe de agosto del IUSDA, donde se van a estimar con mayor precisión las producciones esperadas en los Estados Unidos de maíz y soja, que se va a cosechar el maíz allá por septiembre y la soja en noviembre. Falta bastante todavía, pero las condiciones de los cultivos estaban bastante delicadas y ya con el temor en algunos casos. Bueno, todo eso ha sido un factor bajista importante en las lluvias ocurridas en el cinturón maicero. La otra es el trigo que sigue complicado en Europa con menor producción de Francia y con la salida del trigo de la zona de Ucrania y Rusia, como todos sabemos por los atentados y las guerras los atentados que ha habido en los puertos, fundamentalmente para el del Mar de Azov, que es donde sale la producción triguera, primero en barco de Rusia. Ambas regiones están aparentemente en esta última semana sin nuevas acciones bélicas, pero ya hay algunas estimaciones de que va a haber menos salida de trigo de Rusia y de Ucrania, por lo menos en las semanas próximas. Respecto a la menor oferta triguera de Francia, se hace una especie de corsé sobre la producción triguera que, como todos sabemos, hay menor producción y tuvo alzas muy importantes las semanas anteriores. Pero vamos a las cotizaciones. Vamos a arrancar con la soja. La soja cierra en Chicago de 4.58 de la semana anterior a 430.1, o sea, 6% a la baja. El aceite de soja cae 10%, cae a 1.480, una merma de 1.646 la semana pasada. Y la harina de soja, el otro componente, de 3.65 dólares la tonelada pasa a 3.44, una merma también de 5.8%. En otras palabras, baja 6% la soja poroto, baja 10% el aceite y 5.8% la harina de soja. Bueno, como vemos, un shock bastante importante en cuanto a las bajas esperadas. Y también que esto se ha producido realmente para los dos productos. Ya que estamos, vamos a los precios nuestros, el disponible de 516.000 que se pagó viernes pasado, estuvo en 510, 507 y bajó a 504 el día jueves y cierra hoy en torno también en 505, 506, según nos informan operaciones de mercadería física en Rosario. Como vemos, una semana bajista que se muestra, por lo menos aquí en lo local, también un poquito menor la caída que la ocurrida en el mercado referencial de Chicago. Vamos al maíz, que también, como digo, lo más importante, luego de las semanas de alza que tuvo el maíz, la preocupación por la producción y los rindes en Estados Unidos mejoró con la lluvia, como ya dijimos. Bueno, de 183 dólares la semana pasada, el viernes cae a 173, una baja de 5.1% también el maíz, pese a que tuvo buenas ventas semanales desde las exportaciones de Estados Unidos. Y también de que el componente energético, el petróleo, cayó casi 5%, pese a la guerra, pese al estrecho de Hormuz y todo eso, el petróleo sigue saliendo, pero tuvo alza la semana pasada y esta semana bajó también ligeramente en torno de 5%. Vamos entonces a los trigos, que los trigos de Chicago y Kansas cierran a 234.9 y a 260 prácticamente, los dos productos con bajas de 5.7 y 5.1% respecto a los 2.49 y 2.73 de la semana pasada de Chicago y Kansas respectivamente. Y vamos a comentar el precio nuestro de 320.000 pesos que se pagó por el trigo. En la semana estuvo en 318 y cerró a 318, pero no tenemos el cierre del MATPA a esta hora, lo cual siempre digo es una vergüenza, pero baja 0.6% en pesos la posición más cercana del trigo en el mercado local. Con respecto a la soja en el mercado local, cierra también a 505.000, 506.000 pesos, con una baja respecto a los 516 de la semana pasada, 1.7% a la baja, casi 2%. Y en el caso del maíz, que ya lo señalé, con una baja en Chicago del 5.1%, en el caso del maíz aquí se quedó clavado en 287.000 pesos la tonelada con una variación de cero, pero seguramente cuando salgan los datos del MATBA va a ser ligeramente una merma, seguramente acorde a lo que viene pasando con todos los granos. Respecto al girasol y al sorgo, que no son de cotizaciones de mercado futuro, sino contractual y plantas de acopio, cierra en 265.000 el sorgo, con una alza de 1.1%, estaba deprimido la semana anterior, y el girasol sigue en 690, movilizándose por la nueva siembra, la preparación del cultivo para la nueva temporada, de 660.000 pesos la semana pasada, una ganancia de 4.5%. En resumidas cuentas, en el mercado local, baja de la soja 318.000, perdón, baja del trigo 318.000, bajas de la soja 507.000, Y maíz en las mismas condiciones, 287.000, sin grandes cambios en el mercado local. Un gran saludo a todos y hasta la semana entrante.
8: Bien, ahí compartimos al doctor Reinaldo Muñoz el informe granario de la semana pasada.
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10: 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Gracias por su atención, será hasta luego en la segunda edición de Actualidad Agropecuaria.
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13: 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Misas, trigo, fiesta patronal, honor a San Cayetano con Cayetano Misionero de la Providencia. Trigo del martes 4 al jueves 6 de agosto, rezo del Rosario a las 15:30, misa a la hora 16. Necrológicas, falleció en Victoria, la edad de 82 años. El señor Antonio Raúl Mazuco. Los restos del señor Antonio Raúl Mazuco son velados en sala de Piaggio 518 hasta hoy, la hora 17. Luego sus restos serán inhumados en el cementerio municipal Casa de Duelo, Barrio Festrán, Casa 5. Cumple su turno hasta las 8, Farmacia Fátima, Copilo y Sola.
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0: Hola, ¿qué tal? ¿Cómo les va? Buen día. Buenas, acá estamos comenzando nuestra vida por LT39, por FM90.3. Acá estamos intentando volver. ¿Cómo andás, Sabrina?
1: Hola, buen día, bienvenido.
0: Verónica.
1: Hola, bienvenido,
0: que
1: bienvenido.
0: Sí, no sé si... Mirá, yo sé que no es tu culpa, Sabrina, pero con alguien me la tengo que agarrar. Que durante 2 semanas, 3 horas de sol, estuve 3 horas de sol en 2 semanas.
1: No tiene nada que ver.
0: No sé, viste, pero ¿y con quién me la agarro yo? ¿Con quién le echo la culpa?
1: ¿Qué hiciste para que
0: es verdad.
1: Eso?
0: Sí, yo hice el ritual, fui al patio, hice el coso de la Pachamama, tomé la caña con ruda ayer, lo estaba escuchando, yo sí que había venido, escuché que vino el encargado de la caña con ruda.
1: Sí, dos.
2: Yo no tomé.
1: Garcilaso y Miño.
0: Ah, muy bien. Yo me había guardado un poquito porque como ya había calculado el año pasado que caía sábado, digo, este me lo voy a perder. Así que me llevé un poquito de la del año pasado.
1: Ah, bien.
0: Que era un mix de todas las cañas preparado. Con ruda que había. Estaba media rara. Pero bueno, intentamos de que no nos afecte.
1: Sabri, ¿vos tomaste caña?
2: No tomé nada.
0: Bueno, pues tenés tiempo todavía.
1: Sí,
0: creo que ya
1: agosto.
0: No.
2: 15,
0: sí.
2: Hay 15 días.
0: Hay 15 días. Bueno, todavía pueden traerle entonces a Sabrina los que se perdieron.
2: Yo no tomé nada.
0: Bueno. Decime que va a salir el sol hoy, aunque ya ahora quisiera que siguiera nublado.
2: Sí.
0: Hasta el verano.
2: Hasta el verano. Va a seguir nublado hasta el jueves. Y el jueves puede llover y haber tormentas. Hoy muy poca chance de sol, tenemos nubes arriba, se andan moviendo, pero no hay mucho pronóstico. Por ahí puede llegar a asomar un poco y después se vuelve a retirar el sol. Después a la tarde, ya por las 5 o 6, puede volver a querer mostrarse un poco el sol. 18 la máxima, 13 la mínima. Este clima de 20, de 21, de 18, 19 y así. Bueno, a partir del jueves a la noche o madrugada del viernes se termina. Del viernes en adelante, 3 grados, 4 grados y así van a ser las mínimas. Así que no guarden de todo el abrigo porque lo van a necesitar. El punto de lluvia y probables tormentas marcas para el día jueves de esta semana. Vamos a ver qué sucede. El sábado estuvo nublado tal cual. El viernes llegó ese frente de tormenta que cortó un poco la luz en algunas zonas, rompió algunos árboles y eso, pero bueno, para algunas zonas fue más fea, más bravo, acá no tanto. No hubo muchos milímetros, más bien fue todo refusilos, viento intenso del sur. El sábado nublado, después vino el sol, después del mediodía se puso súper lindo, ayer agradable, y bueno, y hoy mayormente nublado, lunes, martes, miércoles, el jueves también, incluso con lluvias y tormentas que vamos a ver si se dan. Y del viernes en adelante alumbra el sol, vuelve a ponerse más agradable, pero frío. El frío, frío, regresa la segunda semana de agosto.
0: Bueno, ¿y los pagos?
1: Bueno, hay buenas noticias porque, bueno, ha comenzado el cronograma de pago de la provincia. Si bien tiene lunes 3 para que arrancara en el día de hoy, ya este primer tramo estaba acreditado durante el fin de semana. Antes repasamos que el viernes ya estuvieron cobrando también los jubilados y pensionados municipales, que ya cobraron el viernes los empleados de planta permanente municipal también. Y como decíamos, en teoría hoy arranca este cronograma de pagos de la provincia con el primer tramo hasta 980.000 pesos. Esto se va a continuar mañana con el tramo hasta 1.280.000 pesos y así hasta el próximo lunes 10. Lo que también tenemos para adelantar es que el día 10 de agosto va a dar comienzo el cronograma de pago de ANSES con las pensiones no contributivas 0 y 1, repito y remarco, el 10. Jubilados y pensionados nacionales, documento 0 también ese día. La asignación universal y familiar por hijo también, documento 0 el día 10. Y por último, el 10, documento 0 de la asignación por embarazo.
0: Perfecto. Bueno, lo tengo al señor Carlos Manuel, lo voy a presentar entonces de esta manera.
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0: ¿Cómo andás, Carlos? Buen día.
3: Buen día, Ricardo, para vos, para el equipo y para todos los oyentes, ¿cómo andan?
0: Muy bien, un gusto escucharte. ¿Movidito el fin de semana?
3: Un fin de semana bastante movido tuvimos en la ciudad de Victoria con lo que respecta en el ámbito policial. Todo comenzó, si se podría decir, el día jueves, podemos tomar como día de arranque de distintos hechos, donde a la mañana temprano se daba cuenta el propietario de una verdulería que habían ingresado a la misma, le habían roto una reja, habían ingresado y habían robado cuatro botellas de un producto alcohólico, algunas latas, habían roto algunas cosas. Bueno, a través de distintas imágenes fílmicas más o menos se tenía una idea de quién podía ser, pero bueno, comenzaba la investigación el día jueves. El día viernes teníamos el hecho que por ahí llamó más la atención, porque a las 7:15 de la mañana ingresaba a un comercio, un kiosco que trabaja las 24 horas, ubicado en calle Piallo y Camoirano, ingresaba un hombre con el rostro tapado, empuñando un arma de fuego, y mediante amenaza logró sustraer la suma de 100.000 pesos aproximadamente de la caja registradora, para luego retirarse en un motovehículo. Esto generó muchísima preocupación, estuvo trabajando la policía científica, la división de investigaciones, y a raíz de distintas cámaras que pudieron ver en el comercio, cámaras que pudieron ver en distintos sectores de la ciudad, aproximadamente a las 11:15 más o menos, se logró detener al autor de este robo, un masculino, mayor de edad, de 40 años de edad, oriundo de la ciudad de Victoria, donde esto fue en calle Viamonte, entre Suipacha y Suipacha y se me fue el nombre de la otra calle.
2: Bueno, en calle Camoirano y Piallo.
3: No, era
2: Sarmiento.
3: Viamonte y Suipacha.
0: Bueno, fue detenido. Sí.
3: Fue secuestrada la moto, fueron encontrados elementos de interés y también se secuestró el arma de fuego. Que era lo importante, ¿no es cierto? Sacar ese arma de fuego del circuito ilegal. Así que quedó detenido a disposición de la justicia.
0: Llamativo, ¿no? Porque este tipo de delitos no son muy comunes aquí en Victoria.
3: No son comunes, por eso generó mucha preocupación y bueno, y por suerte una rápida resolución de este hecho.
0: Bien.
3: Estaba vestido esta persona igual que cuando entró al comercio.
0: Mirá vos, qué bárbaro. Bueno, también no hizo demasiado en ocultarse.
3: Y habla un poco el estado también en el cual estaba cuando realizó el robo.
0: El asalto, claro. Bueno, ¿cómo viene la semana, Carlos? No sé si le quedó algo más policial.
3: Sí, después se pudo esclarecer el hecho del robo a la verdulería. También fue detenido una persona, un hombre mayor de edad, en Sargento Gómez, entre la Avenida Centenario y Avenida Congreso. Dicha medida arrojó resultados positivos, procediendo al formal secuestro de prenda de vestir utilizada al momento de comer el ilícito por un masculino mayor de edad que quedó supeditado a la causa. También hubo un allanamiento positivo, en este caso en el quinto cuartel, porque habían robado en la cancha de Sarmiento distintos elementos, entre ellas pava eléctrica y estas cosas de los chicos. Estos son los peores robos, ¿no es cierto? Cuando les roban a una institución, a una iglesia, a una escuela, bueno, en este caso había sido Sarmiento quien había sido robado. También se investigó y ya quedó una persona, un masculino mayor de edad, supeditado a la causa.
0: Bien, la tormenta no generó mayores inconvenientes más que el tema de la rama y los postes, ¿no? Que es todo un tema ese, ¿eh?
3: Exactamente, salvo esas. Bueno, los postes ya sabemos qué pasa con los postes de Telecom. Desde que se pusieron, que fue hace muy poco tiempo, ha generado muchísimo inconveniente. ¿Te acordás que cuando se estaban poniendo hubo que parar dos o tres veces en la instalación de dichos postes? Porque o lo ponían frente a los garages, o cuando lo ponían mal.
0: Sí, también muchos se quejan de que hay muchos servicios que se instalan ahí, y dale nomás, y seguimos anotando cables, y si Victoria necesita una planificación aérea de lo que es su espacio aéreo.
3: Tiene una ordenanza que prohíbe el cableado aéreo, pero hubo excepciones, y cuando hay excepciones, después pasan estas cosas.
1: Sí, inclusive, Carlos, disculpe que lo moleste, que lo interrumpa, de esos servicios que se van dando de baja y que quedan los rollos ahí, y ya la tensión de los cables tampoco es la misma, me parece que también hay que poner un punto, ¿no? Exigirles a los proveedores de los servicios que vayan haciendo, no sé, un mantenimiento, ¿no?, continuo.
0: Un temazo ese.
3: El problema es personal. Lo que antes era Telecom, hoy es personal, hoy es el dueño de el servicio completo de internet cableada. Hoy por hoy es la única que existe, es personal. Y es la que está causando problemas en toda la ciudad, porque Enersa no solo que tiene su propio poste, sino que no deja poner otro servicio en su poste y hace un recambio bastante seguido de lo que es los postes por cuestiones de seguridad. Cambio personal viene, planta los palos una vez y luego ya se olvida y causa toda esta problemática que vemos a lo largo y a lo ancho de la ciudad. Vos fijate, poste que está caído o está torcido es de personal.
0: Bueno, volvemos sobre algunos de estos temas, son todos muy interesantes, creo que hay bastante para charlar de lo ocurrido en las últimas horas. Un abrazo, Carlos.
3: Hasta luego.
0: Hasta luego.
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0: Buenos días. Momento de iniciar el panorama de títulos provinciales en nuestra vida para este primer lunes de agosto, día 3. El cronograma de pagos para estatales de Entre Ríos se retoma mañana martes. Vicegobernadora Aluani y ministro Roncaglia presidieron el acto del centenario de la Unidad Penal 6, Cárcel de Mujeres de Paraná, y entregaron equipamiento y vehículos al servicio penitenciario de la provincia. Joven de 19 años perdió la vida tras un choque entre la moto en que circulaba y un camión sobre la ruta provincial 39 en la noche del viernes, cerca del acceso a San Justo, departamento Uruguay. La joven que acompañaba sufrió múltiples fracturas. Frigerio y la ministra de la Nación, Petovelo, firmaron un acuerdo para finalizar la obra de 4 escuelas técnicas y agrotécnicas en Entre Ríos, Concepción del Uruguay, San Carlos, Departamento La Paz, Gualeguay y la de La Roque. El gobierno nacional hará inspecciones en escuelas del país hoy y sancionará a los gremios si no garantizan el 75% de clases. Otro choque fatal ocurrió en Paraná, el sábado temprano. Alcoholizado al volante, mató a una joven de 35 años que viajaba con sus padres. Camioneta Toyota impactó de atrás a una Renault Express que aguardaba su paso en el semáforo. Pericia afirma que circulaba a 140 kilómetros por hora. La provincia trabaja en la ejecución de 79 viviendas en Gualeguaychú a través del IAPB.
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2: 16 de agosto, Pedrar. Capataz de Campo Gustavo.

las localidades afectadas por el temporal del viernes a la noche y la madrugada del sábado. Choque fatal entre un camión y un auto en autopista Rosario Santa Fe. Murieron dos personas. Uno es médico, era médico de la ciudad de Paraná. Afortunadamente, la médica de Victoria sobrevivió al accidente. Ausentismo escolar, que creció un 40% en la última década. Trayectorias y aprendizajes es el nuevo eje que incorpora el programa Hablemos de, para fortalecer la educación en Entre Ríos. Nogoyá, Esperanza y San Francisco, Córdoba, consolidan un hermanamiento para fortalecer la cadena láctea. Se firmó un acta en la 19ª Junta de Gobernadores de la Región Centro. Femicidio de Dayana Mendieta ocurrido en Mansilla. Brondino enfrentará una audiencia clave con nueva defensa. Hoy se definirá la prórroga de la prisión preventiva del imputado. La microrregión turística Río Nativo trabaja en su integración para conformar una propuesta turística conjunta. Fatal siniestro el viernes por la tarde en la autopista Rosario, como mencionamos. Y ya ampliamente los compañeros de este y los otros programas de nuestra Radio Victoria han informado ampliamente. Así completamos el primer capítulo de los títulos provinciales para este lunes 3 de agosto. Vamos al informe vial Victoria-Rosario y después pasamos al departamento informativo de LT39, siempre con más noticias.

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0: Las 7 de la mañana, la temperatura en la ciudad de Victoria es de 14 grados 2 décimas, la humedad del 94%. Otorgan un bono para fuerzas de seguridad y personal militar. El gobierno otorga una suma extraordinaria de 50.000 pesos a integrantes de fuerzas federales y militares. Será remunerativa, no bonificable y se pagará en el mes de agosto. El gobierno aplicará una suba parcial al impuesto a los combustibles. El gobierno nacional ya aplica desde este sábado 1 de agosto una parte de la actualización por inflación de los impuestos a los combustibles, una medida que se trasladará directamente a los precios finales en las estaciones de servicio de todo el país. En términos nominales, la actualización representará una suba cercana a los 11 pesos por litro en las naftas y de aproximadamente 14 pesos en el gasoil. Para las próximas horas, indica el pronóstico, cielo mayormente nublado, algo inestable, 18 la máxima.

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2: 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El trigo, el maíz y la carne bovina encabezaron los envíos, mientras que Asia se consolidó como el principal destino comercial. Frigerio preside la región centro. 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

0: Muy bien, nos vamos a las efemérides de este 3 de agosto, a ver qué recordamos un día como hoy.
1: Bueno, Nino Bravo, nacimiento.
0: Ah, mirá
1: este,
0: vos.
1: Celedonio Flores. José Manuel Moreno, Elsa Berenger, Cecilia Sensi, Elio Roca.
0: Elio Roca, sí señor.
1: También.
0: Gran
1: Nito
0: cantante.
1: Mestre.
0: De Sui Generis, sí.
1: Rosendo Fraga. Mauricio D'Alessandro.
0: Ajá.
1: Mariano Obarrio.
0: Ah, ese no lo tengo.
1: Laura Oliva, ese tiene que ver con radio, Obarrio. Ajá. Laura Oliva, Osvaldo Ardiles.
0: ¡Ah, oh, qué grande! El pitón, decían al marcador, al jugador cordobés, que jugó, fue figura en Inglaterra, fue gran jugador de la selección ganadora del Mundial de 1978. Tuvo algún regreso a la Argentina, muchos recordarán, para dirigir Racing, no le fue muy bien. Había jugado un técnico que ya hizo toda su vida después en Inglaterra y participó de una película con Pelé, entre esas Escape a la Victoria, Escape algo así se llamaba la película, muy muy muy popular, que lo tuvo al argentino entre los actores de esa película.
1: Bueno, santos mártires españoles durante la Guerra Civil que bañó de sangre España. En los años 30, miles de cristianos, sacerdotes religiosos y laicos sufrieron el martirio a manos de los milicianos narcisistas, bueno, que desataron la dura persecución. Hoy la iglesia tiene beato a Salvador Ferradí Seguí, a Alfonso López López y Miguel Ramón Salvador, sacerdotes también y religiosos. Otro santo, beato Agustín Casotique, obispo que combatió la supervisión de la brujería, dice. Uh-huh. Y también hoy es el día de la pesca.
0: Ah, mira vos.
1: Ajá, el día de la pesca. Pesca deportiva y el día interesante de la planificación familiar.
0: Ajá.
1: También.
0: Antes fue un concepto muy trabajado, especialmente. Ajá. Después del 2000 se habló mucho de la planificación familiar.
1: Sí, bueno, y en lo local, el 1 de agosto, creación de la Escuela Municipal de Música, justo José de Urquiza.
0: Tuvieron de festejos.
1: Sí, el día 2, o sea, ayer, censo del doctor Luis María Cavieides en su parroquia Nuestra Señora del Rosario, Paraná, que comprendía lo que hoy es el departamento de Victoria. Uh-huh. Y registró números habitantes de la zona rural. También se publicaba Diario La Tribuna, la litografía La Vigilia de los Difuntos de León Palieri, que era. Ajá. Primera imagen que se conoce en Victoria.
0: León Palieri, sí,
1: y
0: señor.
1: Hoy es el nacimiento de Lidia Esther Menchaca Cato, artista plástica, sí, ganadora del Salón Provincial y creadora del Escudo de Victoria.
0: Muy bien, algunos, qué lindo, mucha información hoy, muchos recuerdos, un día como hoy.

0: Continuamos con más títulos provinciales en la mañana de nuestra vida. Consejo General de Educación desarrollará durante agosto las jornadas regionales de la Feria de Educación 2026. En Federación hubo un intento de femicidio. Entró a la casa de su expareja y la acuchilló. Afortunadamente, heridas leves. Comenzó la reparación de cubiertas de techo en la escuela Luis Clavarino de Gualeguaychú. 44 millones de pesos de inversión. El sábado al mediodía un motociclista fue derivado de urgencia tras chocar contra un auto en Valle María. Sufrió lesiones de consideración. Entre Ríos reactivó el Consejo Consultivo para el Desarrollo de la Cadena Pícola. En Concordia secuestraron un auto elevador que había sido comprado mediante cheques sin fondo. Ya son varios años de estafas en la capital del citrus. La provincia se suma a la Semana Mundial de la Lactancia con una agenda de capacitación y sensibilización a través del Ministerio de Salud. Conductora chocó contra una tapa de cloaca que sobresalía en la calle y volcó su vehículo en la ciudad de Viale. Ocurrugada del sábado, en pleno temporal de lluvia y viento. Piedras Blancas, el IAPB publicó el padrón provisorio de aspirantes para las 18 viviendas que se están construyendo. En ERSA mejora el abastecimiento eléctrico de la zona rural de Gualeguay. Esta intervención forma parte del plan de inversión que en ERSA lleva adelante en toda la provincia. Gran éxito de la 99ª exposición de la Sociedad Rural de Villaguay, a pesar de la lluvia. La detención de un concordiense en España, acusado de un crimen en Málaga, generó fuerte repercusión en la ciudad entrerriana. Daniel Loli Brilla, de 60 años, es una persona conocida en Concordia porque durante años estuvo en los medios de comunicación. Inician sumario a empleada estatal del Hospital de Concordia por faltas injustificadas y deberá devolver más de 36 millones de pesos. Padres y madres de alumnos, ACMER y la Fundación Cauce Cultura Ambiental y Ecologista presentaron demanda colectiva contra el gobierno por el nuevo sistema de provisión de desayunos y meriendas escolares. En María Luisa administramos con honestidad y eficiencia, todo con recursos propios. 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Parque automotor, compra de maquinarias, equipamiento, herramientas, construcción, edificio central, salón usos múltiples, consejo deliberante y la biblioteca. 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Construcción centenares de metros de cordón cuneta. 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mensuales y anuales aportando a escuelas e instituciones intermedias, talleres de capacitación, recreación y deportes, participación juegos deportivos entrerrianos, afirmado de muchas calles, 35 cámaras de seguridad en planta urbana y zonas rurales, desmalezamiento y limpieza del arroyo Sauce evitando inundaciones, gruta de Jesús Misericordioso en acceso a cementerio. 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Completamos el panorama de títulos provinciales. Gobierno de Entre Ríos reunió a empresas industriales y tecnológicas para resolver desafíos productivos. Banco Entre Ríos lanza su primer fondo sustentable que combina rentabilidad con impacto positivo. En el Senado debatirán un proyecto que busca declarar ciudadano ilustre de Entre Ríos a Emanuel Noir. ¿Qué personaje? Entre Ríos expande su red de parques solares fotovoltaicos. Por la neblina chocaron dos motociclistas en Paraná y uno sufrió graves heridas. Ambos volvían de trabajar ayer domingo. OSER simplifica trámites con su aplicación Mi OSER en celulares. Entre Ríos está entre las provincias que registraron aumento de consumo de combustibles. Más de 600 docentes participaron en Gualeguaychú de una jornada de Hablemos de sobre consumos digitales y ciberbullying. Universidades y sector privado de Entre Ríos impulsan una ley nacional para promover el emprendedorismo. En agosto, los museos provinciales tienen una agenda con actividades libres y gratuitas para las infancias, talleres, cines, juegos y espectáculos. Con los saberes de julio, empleados municipales de Aldea María Luisa cobrarán un 15% de aumento. La Pampa quiere cobrar peaje a los camiones que llevan arena desde Entre Ríos a Vaca Muerta. En meses de bajas temperaturas, el hospital de Gualeguaychú atendió 2.300 casos de afecciones respiratorias. Una pelea entre presos terminó con un incendio en la cárcel de Victoria. Está en marcha la construcción de 10 nuevas viviendas del IAPB en Aldea San Antonio, departamento Gualeguaychú. Así completamos el panorama de la actualidad de entrerriana para ir a los títulos que destacan los diarios de Buenos Aires en esta mañana de lunes.
1: Infobae titula hoy: paro docente, el gobierno va a controlar las escuelas, pero ya se prepara para un conflicto con los sindicatos.
2: El precio del petróleo se desploma ante la expectativa de un posible acuerdo de paz entre Estados Unidos e Irán.
1: River perdió 1-0 con Rosario Central en el Monumental y sumó su quinta derrota consecutiva.
2: Milei volvió a apuntar contra Lula: es ladrón, es corrupto y lo liberaron por una falla en el procedimiento.
1: Se conocieron los resultados de la autopsia al cuerpo de la joven asesinada en Mar del Plata.
2: Las protestas de las Yungas, la comunidad guaraní apuesta por la conservación del bosque con una de las mayores biodiversidades de la región.
1: También, tras el receso invernal, el gobierno retoma la actividad legislativa y encara un agosto clave para las reformas.
2: Trump dijo que hoy comenzarán las conversaciones con Irán tras frenar los ataques previstos contra el régimen.
1: El contundente mensaje de Marcos Acuña tras la derrota de Rosario de River Plate frente a Rosario Central.
2: Crisis migratoria. Ascienden 88 las personas ahogadas intentando cruzar a nado la frontera.
1: Vamos a Clarín, que tiene estos temas. El 59% dice que la está pasando mal, pero Milei continúa con ventaja para el 2027.
2: Cetera vuelve a partir de hoy. El gobierno aplicará también, por otro lado, lo que es la nueva ley sobre huelgas, que exige un 75% de clases.
1: También insultos a jugadores y dirigentes. River perdió con Rosario Central, histórica quinta derrota seguida y explosión de los hinchas en el Monumental.
2: La cotización oficial del dólar, señales de que el gobierno le puso un techo de 1.500 pesos.
1: Milei redobló las críticas contra Lula: es un ladrón corrupto y lo liberaron por una falla en el procedimiento.
2: Femicidio en Mar del Plata: le engañaron con una falsa entrevista de trabajo y apareció asesinada en la playa, que reveló la primera autopsia.
1: Se fue sin hablar el respaldo de los dirigentes de River a Coudet, pese a la quinta derrota consecutiva.
2: ¿Perder el empleo o renunciar antes de jubilarse? ¿Cómo seguir aportando sin trabajar?
1: El dilema de los pacientes de pagar de más por la promesa de un tratamiento mejor.
2: Cristina dice en la ONU que la condenaron por ser mujer, pero 8 hombres fueron presos por el mismo caso.
1: Vamos a ámbito financiero. ¿Alcanza con bajar la inflación para que Milei sea reelegido?
2: Paritarias cortas y cláusulas gatillo, las opciones que aparecen en un día de movilización.
1: Milei ya definió a su compañero de fórmula y va por la reelección.
2: También la justicia, que vuelve a moverse, se activan las causas que inquietan la Casa Rosada.
1: Las trampas de los pesos esterilizados, el riesgo oculto en el balance del Tesoro.
2: Por la crisis de ingresos, 62% de los argentinos se endeudó para cubrir gastos básicos.
1: Salarios, la baja de la inflación frenó la caída real de los ingresos.
2: La mora como drama social, datos oficiales revelan que se triplicaron las denuncias por amenaza y hostigamiento.
1: Ganancias, la recaudación del impuesto creció casi el 20% en julio.
2: La guerra en Medio Oriente volvió a alterar el negocio agrocomercial, disparó costos y derrumbó ganancias.
1: Los temas de los diarios nacionales.

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0: Buena lluvia para el campo, para la producción, lo bueno precipitado el viernes a la noche y en la madrugada del sábado. Tormenta que se registró destrozos en el sur, allá en Ibicuí. Después, bueno, alguna ráfaga de viento muy fuerte cruzó por parte del departamento La Paz, en la zona de El Solar, Colonia Bertossi, pero lógicamente muy lejos de los desastres que nos solidarizamos con los hermanos santafesinos aquí enfrente, la zona de San Genaro, Gálvez, los destrozos que ha provocado la tormenta del día viernes a la tarde. Lluvia en toda la provincia de Entre Ríos, y a pesar de eso, un éxito extraordinario, la exposición rural de Villa Guay, que como lo explicábamos la semana pasada, no se postergan porque, por un lado, la ganadería se prepara para esa exposición, los reproductores de élite se trasladan con anticipación y están. Ahora están comenzando el remate, por ejemplo, en Villa Guay. La jura y el remate no se puede postergar. Tampoco se puede postergar la exposición en general, porque ya el próximo fin de semana hay otras exposiciones. El calendario se respeta y se lleva a cabo hasta la última instancia, a pesar de la inclemencia climática. Miles de personas bailando en el barro con los espectáculos del día sábado a la tarde y a la noche. Exposición completa, llena. Afortunadamente no hubo vientos fuertes que conspiran seriamente contra las infraestructuras de los stands montados. Felicitaciones, Sociedad Rural de Villa Guay. Y como lo destacaba el presidente ayer en su discurso, el agradecimiento a las cabañas, el agradecimiento a las empresas y a los emprendedores que estuvieron formando parte de la muestra. Muchísimas gracias, dice la Rural de Villa Guay. Vamos con los números de la suerte, Verónica, te escuchamos.
1: Bien, vamos a repasar, último sorteo nocturno en la provincia de Entre Ríos, el primer premio en la tómbola fue para el 5.838, 5.838 hasta el décimo, 5.292, 2.402, 9.406, 4.898, 5.910, 4.264, 9.763, 6.408, 1.380. Repito entonces, tómbola de Entre Ríos, sorteo nocturno, 5.838. Y vamos a repasar también los 10 primeros premios también del último sorteo nocturno en La Turista, 6.488, 6.488 hasta el décimo, 521, 3.086, 7.103, 2.328, 2.762, 7.467, 2.231, 7.868 y 9.096. Repito, primer premio en La Turista, 6.488, 6.488.
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0: Gracias al amigo Jorge Cuevas, como todos los lunes, desde Ramírez, nos manda su mensaje. Llegó un nuevo lunes y nuevo mes, agosto, y mis deseos que este mes Dios te bendiga a vos, tu familia, todo el equipo de Nuestra Vida y toda la audiencia, con salud, prosperidad y mucha felicidad. Un abrazo grande para todos. Gracias nuevamente, Jorge Cuevas, oyente de todas las mañanas desde la ciudad de Ramírez. Ricardo, ¿qué tema tenemos para compartir con la audiencia?
6: Bueno, vamos a escuchar al historiador Gustavo Eduardo Artucio Bigot, que estuvo este sábado aquí en la Sociedad Italiana, por supuesto que tiene que ver con la historia de los italianos en Entre Ríos, una producción que ya tiene ya varios libros, y que ha comenzado a recorrer distintos puntos de la provincia contando quiénes fueron los primeros nombres, quiénes fueron los primeros italianos que llegaron, y por supuesto estuvo charlando con nosotros para Radio Victoria. Y puntualmente en este fragmento le preguntamos sobre los que estaban en Victoria, quién fueron los primeros victorienses italianos, victorienses, o de la Matanza en realidad, que llegaron a nuestra tierra. Esto nos contaba.
7: Los italianos a Victoria en realidad... Si hacemos cuentas, y ve, en mi libro, el primer libro, consta que el primer italiano en Entre Ríos estaba en la zona de Victoria, ya en la época de la colonia. Sí. O sea, si bien no eran la ciudad de Victoria, eran los alrededores, ahí en el distrito Chilcas. Uh-huh. Pero sí, normalmente los italianos empiezan a llegar, digamos, en número a partir de la independencia, a partir de 1810, digamos, después de la Revolución de Mayo, es donde empiezan a aparecer los italianos, y ahí en Victoria sí se nota... A partir de 1820, diría yo, como que es que empieza a llegar grupos más grandes. En ese libro, que es la primera parte de investigación, uno ve que son normalmente marinos o dedicados a lo que es la navegación, y por eso se instalan en esta zona, en donde hubiera un puerto en la provincia, y ellos trabajan en el transporte. A partir de 1850, que es esta segunda parte que tomo yo, 1850-1870, ya cambia un poco la tipología de los que vienen, ya empiezan a venir artesanos, o sea, herreros, carpinteros, albañiles, agricultores, empiezan a aparecer las famosas panaderías, las fábricas de pastas que antes no estaban. Es un grupo más numeroso, ya no solo de la Liguria, como eran los primeros, que eran los marinos, los navegantes, sino que empiezan a aparecer de otras regiones de Italia. Y más variada la inmigración. Y es más numerosa por una serie de factores históricos, que es un poco lo que se explica en el libro. O sea, Italia, que estaba en todo su proceso de unificación, con muchas guerras, Entre Ríos, que era la sede de... territorio federalizado, porque era la capital de la Confederación en Paraná, entonces eso generaba un movimiento mayor, era más atractivo venir para esta zona. Uh-huh. Y ya no se instalan solo en el puerto, o sea, en la zona, en la ciudad, sino que se van un poco hacia el interior. Entonces vamos a ver cómo en este periodo ya la población se dispersa un poco más por el territorio de la provincia, los italianos.
6: De la historia. Después, por supuesto, si quieren leer la nota en un ratito, ya la van a tener, ya la tienen en nuestra página de LT39 Noticias, para si quieren leer un poquito más sobre lo que es la llegada de los italianos a otros puntos también de la provincia. Muy interesante la charla organizada por la Sociedad Italiana que se realizó este sábado por la noche.
0: Uno de los lugares donde tal vez más llovió fue Isletas, en el departamento Diamante. Y Tati nos dice que llovió 85 milímetros. Buen comienzo de semana, bendiciones, muchas gracias. También un oyente de todos los días de Radio Victoria, de Nuestra Vida. Vamos a Rosario ahora, porque estamos en comunicación para recibir las noticias. Presentamos este momento.
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0: Buen día, Leo Carlini, adelante, te escuchamos.
11: Sí, muchas gracias. Exactamente, con toda la información del ámbito policial y judicial a esta hora, vamos a repasar que se prendió fuego un auto en zona sur y volcó un vehículo en el macrocentro de Rosario. Los hechos ocurrieron entre la noche de último sábado y la madrugada de este domingo, sin que se reportaran personas heridas de gravedad. El primero de los incidentes ocurrió en las inmediaciones de Avenida Arijón y Bermúdez, en tanto que el segundo tuvo lugar en Callao y Córdoba. Estos fueron los hechos que contábamos, que se dieron en las últimas horas. El primero, como decíamos, en Arijón y Bermúdez, el parte de bomberos cuenta que brigadistas acudieron hasta el lugar pasada la medianoche luego de un pedido de auxilio. Allí estaba, encontraron un Chevrolet Captiva diésel con fuego en el interior. El coche estaba estacionado sobre la calzada sin que existiera peligro de propagación del fuego. Las llamas pudieron ser sofocadas y alcanzaron el habitáculo del conductor y de los pasajeros. Y un choque vuelco un poco antes de las 22 del último sábado en la zona de Callao y Córdoba fue el escenario de un choque seguido de vuelco que no arrojó personas heridas de gravedad. Esto también deja el fin de semana un poco de saldo de la intervención, tanto de bomberos como también de la policía. Por otro lado, detuvieron a un hombre acusado de robar cables en una obra de construcción en el centro. Estamos hablando de un hombre de 37 años que fue encontrado dentro de la obra este domingo a la madrugada. Había varios elementos en su mochila, que pudieron ser, en este caso, registrados. En General Lugant, al 2000, en la cortada, en la zona de Moreno y Tucumán. Lo que contaron los vecinos es que alrededor de las 2 de la mañana llega la motorizada allí al lugar. Un ladrón estaba sacando cables de un tablero eléctrico del predio. La policía encuentra al hombre allí en el lugar, llevaba una mochila con distintos elementos pertenecientes a tableros eléctricos y también cables, por lo que lo detienen ya en el lugar. Secuestran un medidor de carga trifásico digital, una térmica, un disyuntor, interruptores diferenciales, cartuchos fusibles, un manómetro, una caja de enchufes y unos 8 metros de cable, que es lo que había robado en total. Este hombre, 37 años, fue trasladado a la comisaría segunda. Allí el repaso de los temas policiales y judiciales a esta hora, como siempre hacemos en la radio, desde las calles de la ciudad de Rosario. Y por último, en Roldán, cayó un hombre con una pistola con numeración limada y Tusi tras una denuncia por una pelea. El propietario de un inmueble observó por las cámaras de seguridad a uno de los inquilinos manipulando un arma durante una discusión en el patio. También demoraron a dos mujeres por entorpecer el accionar de la policía. Están buscando establecer la procedencia de este arma. Ante cualquier novedad vamos a volver, como lo hacemos habitualmente, aquí en la radio, desde las calles de la ciudad de Rosario.
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0: Lozano en otro especial de La Dominguera.
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1: Bueno, algunas informaciones también que están llegando a esta hora que tienen que ver también con otros hechos policiales, en este caso otro siniestro vial en el que colisionaron dos motos con lesionados. Esto fue anoche, personal policial a las 10 aproximadamente de la noche, fue en ruta 26, variante Vivanco, todavía por causas que se investigan, dos motociclistas de 54 y 63 años que circulaban en el mismo sentido de Nogoyá Victoria, por decirlo, protagonizaron este incidente cuando uno de ellos impactó contra el guardarray y el segundo, al intentar evitar la colisión, perdió el control del rodado y cayó sobre la cinta asfáltica. Como consecuencia del accidente, el primero de ellos sufrió lesiones de carácter grave, mientras que el restante presentó lesiones leves. Esto es parte de lo que se conoció ayer en el tema de este siniestro vial, está en las primeras horas de hoy. Bueno, después de lo otro que estábamos hoy, que comentaba Santiago, de este caso de la médica victoriense que sufrió este accidente, uno, la verdad que viendo, están allí, si quiere ingresar a nuestra página ALT39 Noticias, las fotos del accidente son realmente espeluznantes. Uno realmente se preocupa muchísimo sobre esto. Y 26 años tiene la médica, que realmente han tenido un dios aparte, ¿no? Porque como uno ve que ha quedado, por supuesto que es una situación dramática. Y también se produjo en las últimas horas un incidente en la unidad penal de Victoria, que también es motivo de investigación, en el cual, bueno, se habrían quemado algunos colchones. Esa es la primera información que tenemos. Seguramente una pelea de presos, seguro que se determinó, lo vamos a estar ampliando en el transcurso de la mañana.

Vamos con la información de los mercados agropecuarios, como siempre, acompañados por Nutri Total, insumos de nutrición para el sector avícola, porcino y bovino, para el bienestar animal, para una mayor producción. 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Remates de Hacienda de esta semana. Están comenzando en estos momentos los remates de toda la hacienda expuesta en la exitosa Expo Rural Villaguay durante el fin de semana. Lunes de remate, como es tradicional, allí después de la exposición. En cuanto a Hacienda en general, mañana martes Echevere Rural estará rematando en Ramírez de mañana y de tarde. Hasta el momento no hay modificación por las lluvias, lo estaremos actualizando al mediodía. También mañana estará rematando Cooperativa La Ganadera en la Sociedad Rural de La Paz. El miércoles, Consignataria Asencan estará rematando en Asencan. El jueves, Cooperativa La Ganadera en Ramírez de mañana y de tarde. Tres remates se destacan para el viernes de esta semana, 7 de agosto. Hacendados Don Mario estará rematando en la Sociedad Rural de María Grande. Productor, anote su consignación. Consignataria Asencan estará rematando en la Rural de Nogoyá un especial

0: de lanzamiento el presidente, ya de ahí tenemos que reiterar el pedido de disculpas para quienes dijimos que no. Ahora se viene la edición, se vendrá la edición número 100 en 2027 y nuevamente el tema de conversación y de intercambio de opiniones para ver de qué manera, hacia dónde se puede ampliar el predio de la Sociedad Rural de Villaguay por la demanda que sin lugar a dudas habrá. Exitoso fue también, como decíamos, el remate de consignataria Sencanenacencan, de los tres remates que se llevan realizados de cabañas integradas santafesinas, uno por año, es el que más concurrencia de compradores tuvo, a pesar de los 80 milímetros de lluvia caídos en Asencan y en la zona, horas antes del remate, porque el remate fue el sábado a la 1, a las 13, y durante la noche y la mañana estuvo lloviendo. Exitoso remate especial de cabañas integradas santafesinas organizado por consignataria Asencan. Seguro que va a ser motivo de análisis el miércoles cuando nos encontremos con Gustavo Gómez en Tiempo Agropecuario. 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
0: En Chicago, los granos cerraron a la baja el viernes pasado por ventas técnicas y liquidaciones de fin de mes. En Rosario, la soja lideró los negocios, sostuvo sus condiciones, mientras que trigo y maíz bajaron. Estos fueron los precios del viernes. Maíz disponible 285.000 bajando 2.000. Soja 504.000 bajando 3.000 pesos. Sorgo 270.000 subiendo 5.000 pesos. Trigo 315.000 bajando 3.000 pesos. En las operaciones a futuro, maíz para julio del año que viene, $191. Soja para mayo, $339. Trigo para enero, $222.50. Se busca encargado para desempeñarse en granja de parrilleros en el Palenque, departamento Paraná. Se valorará mantenimiento, limpieza, cumplimiento de normas de bioseguridad. Enviar currículum por WhatsApp al 3435-344181. 3435-344181. Y nos vamos al departamento informativo de Radio Victoria.

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1: Las 8 de la mañana, 2 minutos, la temperatura en la ciudad de Victoria es de 14 grados 4 décimas, la humedad del 94%. La educación entrerriana para contra el ajuste nacional. La docencia entrerriana y los trabajadores universitarios confluyen este lunes en una media de fuerza convocada en todo el país por la CETIR en reclamo de salarios dignos, convocatoria a la paritaria nacional docente, mayor financiamiento para la educación pública y el cese del ajuste que deteriora el sistema educativo y las condiciones de trabajo. Nuevo homicidio en Entre Ríos. Asesinaron a un hombre en Gualeguaychú. El hecho se registró esta madrugada y hay un sospechoso detenido. La víctima, ya identificada, era un hombre de 46 años. En esta madrugada se registró un homicidio en la zona de calle España y Güemes de la ciudad de Gualeguaychú. La víctima fue identificada como Milo Benjamín Auski, de 46 años. Personal policial acudió tras un llamado por detonaciones de arma de fuego. Allí constataron

0: un hombre sin vida con un impacto de arma de fuego hallaron varios calibres 22. Para las próximas horas, indica el pronóstico, cielo mayormente nublado, algo inestable en la mañana, 18 la máxima.
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10: Bueno, estamos con Carlos para ampliar un poquito el tema de lo ocurrido en la unidad penal, que, bueno, recién lo mencionamos. ¿Cómo fue, Carlos, los hechos ocurridos?
11: Así es, se está trabajando sobre los hechos, se prendieron fuego colchones, hubo, por supuesto, balas de goma que se escucharon, detonaciones durante este principio, no de motín, pero sí de de levantamiento de algunos internos.
10: ¿Esto fue él?
11: Ayer domingo ocurrió esto. Por la primera información que se tienen, estos internos lo que estaban pidiendo es que ser trasladado a la ciudad de Paraná, a la cárcel de Paraná. Estos dos internos son oriundos de esta ciudad, uno de 24 años y el otro de 26, ambos oriundos de Paraná. Ingresaron al hospital estos dos internos con quemaduras, uno en el rostro y el otro en la pierna. Por el colchón que se prendió fuego. Se está trabajando, se está investigando la situación, y bueno, por eso, por la primera información que se tiene, lo que ellos solicitan es ser trasladados de la unidad penal número 5 a la unidad número 1 de Paraná, que es desde donde son oriundos, seguramente para estar en cercanía de la familia. Bueno, eso lo irá a decir después la justicia. Estaban en aislamiento. Ahí es donde prendieron fuego este colchón y donde se armó toda esta problemática que conmocionó, por supuesto.
10: ¿Están internados?
11: Están en el hospital, fueron trasladados al hospital Fermín Salaverry para hacerle las curaciones correspondientes.
10: Gracias, Carlos.
11: Hasta luego.
3: Siguiendo con información de índole policial, nuevo homicidio en la provincia. Asesinaron a un hombre en Gualeguaychú en la madrugada de este lunes. Un hombre de 46 años, hay un sospechoso detenido, es toda la información que hay, escasa por el momento, porque ha ocurrido en la madrugada, en la esquina, en la zona de calles España y Güemes de la ciudad de Gualeguaychú. 45 milímetros, la lluvia caída en Colonia Celina. Y agradecemos mucho el dato y el mensaje, el saludo que nos envía Cristina Cardeña, también una oyente de todas las mañanas. Desear que tengan un excelente día y que Dios los bendiga siempre. Buena semana. Feliz inicio de semana, dice Cristina Cardeña. Nos piden reiterar el contacto del ofrecimiento de trabajo para desempeñarse en granja de pollos parrilleros en la zona del Palenque, Paraná Campaña, 34-35-34-41-81. No es para hablar este teléfono, es para mandar solamente, para enviar WhatsApp. Los antecedentes, los conocimientos, el currículum que tiene la persona interesada en tomar ese trabajo. 34-35-34-41-81. Ese es el contacto.
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3: Recordamos la fiesta patronal Nuestra Señora de los Pobres en las cuevas el domingo que viene. A las 11 habrá procesión y misa, luego almuerzo criollo, espectáculos musicales. En la escuela Ceibos Floridos, gran fiesta patronal de Nuestra Señora de los Pobres en las cuevas. Y por otra parte, la Comisión de la Fiesta del Agricultor de San Benito Sur organiza una venta de asado con cuero con la finalidad de recaudar fondos para la organización de la fiesta. La entrega de asado con cuero será el próximo sábado a la tarde en el kilómetro 433 de la Ruta 12, donde antiguamente se hacía la fiesta. 30.000 pesos el kilo. A partir de las 4 de la tarde, el sábado que viene, van a estar entregando el asado con cuero. Pedidos al 34-34-50-22-25. 34-34-50-22-25. 2225. ¿Qué otro tema te está quedando, Ricardo, para la mañana de nuestra vida?
10: Y vamos a hablar de el mes de la ancianidad, ¿no? Porque se viene, ya hubo esta actividad este fin de semana en el Hospital Geriátrico Domingo Cuño, que tuvo que ver con una actividad de carnaval, digamos, y que va a tener una serie de actividades durante todo el mes de agosto, como es habitual. Antes era una semanita, después era el día, ¿se acuerda? Y después, bueno, se ha extendido durante todo el mes actividades, principalmente con algo que es muy importante, que es la participación de las escuelas. Allí hay un encuentro intergeneracional muy interesante. Pero vamos a escucharla a Romina Gómez, directora del Hospital Domingo Cuño, que nos cuenta sobre las actividades de este mes.
14: Justamente comenzamos con una actividad que esto es nuevo, es un taller que va a estar a cargo de la Asociación Civil de Obligado Batería, porque, bueno, eso fue una idea del personal de la institución que está a cargo del decorado del hospital, y bueno, como querían hacerlo, querían decorar de una forma carnavalesca, se comunicaron con los chicos y los chicos accedieron inmediatamente, presentaron un proyecto, así que mañana va a haber un taller que obviamente está dirigido a la familia y al personal y a los residentes para hacer la decoración. Se toma la fecha del 3 al 20 de agosto, los días lunes y jueves por la mañana y los días martes por la tarde. Ya están avisadas la mayoría de las instituciones educativas y a través de la Dirección Departamental de Escuelas, y obviamente que esperando la visita de ellos, de los chicos. Peña de siempre, la peña de todos los años, así que ya la comprometemos a Sandra, que
15: muy bien
14: acompaña siempre. Es el día 15 de agosto.
15: Sí.
14: La elección de los reyes de la ancianidad es el 21 de agosto. Y después, bueno, se le dio un espacio a Cooperadora, que también ellos presentan un proyecto y para tratar de acompañar. Va a ser el día 24 de agosto, que eso va a ser un proyecto que va a estar a cargo de todo el equipo directivo, de la comisión directiva de la Cooperadora. La lotería familiar, el 28 de agosto, que es el día de la ancianidad, es el almuerzo para los residentes. Y el día 31, que ya es el último día del mes, es el acto central con la misa y el almuerzo para todo el personal en forma de, obviamente, de agradecimiento por todo el trabajo realizado.
3: Bueno, información de Echevere Rural que nos acaba de llegar, era de esperar. El remate de mañana no se va a hacer por la mañana, se arranca a las 14. Mañana martes, en el remate de todas las semanas de Echevere Rural en Ramírez, en Feria María Dolores, comenzará a la hora 14, será a martillo corrido todas las categorías y se permitirá encierro de hacienda hasta la hora 12, durante toda la mañana. Esto es por las abundantes lluvias que han caído durante el fin de semana y no, vamos a ver qué pasa hoy, aunque ya vamos a estar con el pronóstico, pero aparentemente más al norte serían las lluvias y tormentas hoy. Echevere, mañana, no remata la mañana, comienza a la hora 14. Vamos con otra comunicación y más información como cada momento en nuestra vida. Agustín Rebocio, nuestro móvil desde la ciudad. Informaciones de Victoria, adelante, buen día.
16: Santiago, buen día para vos, para todo el equipo, para la audiencia. Buen comienzo de semana aquí en nuestra localidad en este momento, con el cielo totalmente cubierto, después de lo que fueron las lluvias del día viernes, el anuncio que había de temporal, las precauciones que se tomaron, 40 milímetros fueron las lluvias caídas en Victoria. Tuvimos algunos problemas de postes de luz, en los cuales tuvo que trabajar la gente de alumbrado público, pero sin mayores consecuencias, ¿no? Sobre todo teniendo en cuenta lo que sí sucedió en otras localidades a raíz de este temporal. Este día sábado se estuvo conmemorando un año más de vida de la Escuela de Música, de la Escuela Municipal de Música, en este caso 109 años estuvo cumpliendo y obviamente el orgullo de la ciudad. Por otro lado, hablamos de accidente que sucedió anoche, esto es en la zona de la ruta 26 y variante. Problemas de que en esa zona hace mucho tiempo se viene pidiendo la iluminación, que realmente es muy pero muy escasa. venían transitando dos motociclistas. El primero de ellos choca contra el guardarray, el segundo, por tratar de esquivarlo, cae a la cinta asfáltica. Bueno, el primero de ellos con lesiones graves. La policía está tratando de establecer, como decíamos, a qué se debió este accidente en esa zona, en ese lugar. Reiteramos, mañana con el cielo cubierto, en estos momentos, en la ciudad de las Siete Colinas.
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0: estamos, que es lunes, dice Cristian, y falta todavía para el viernes y la caravana, ¿eh? Pero todos los días hay que estar con buena onda y buen ánimo. Y nosotros con la información, acompañándolos, Cristian con la música, en fin, así es nuestra vida, así es la programación de LT39 Radio Victoria. Verónica, ¿qué te está quedando de información para dar paso al pronóstico? Porque hay que seguir observando a ver qué es lo que va a pasar en esta otra semana después de las lluvias del finde. Pero adelante, Vero.
1: Bueno, teniendo en cuenta el factor climático del fin de semana, hubo dos situaciones. Primero, la que dejó fuera de funcionamiento temporalmente el número 147, que es donde el Centro de Atención al Vecino, la Municipalidad, bueno, pone a disposición para hacer todo tipo de reclamos y consultas. Recién estábamos tratando de llamar y todavía está ahí fuera de servicio, por lo cual vamos a repetir el WhatsApp 3436-400298. 3436-400298, desde el fin de semana. Este es el número alternativo, ya que el 147, repetimos, está temporalmente fuera de servicio. También por las inclemencias del tiempo, se tuvo que reprogramar una nueva jornada de castraciones gratuitas caninas, que estaba previsto el día sábado, se pasó para el próximo sábado 8 de agosto, mismo horario y lugar, es decir, a partir de las 8:30, en el SIC, allí de calle Arenales, entre Cochabamba y Perú.
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0: Sabrina Oberti, hay cielos con grises oscuros en plural en distintos lugares. A ver, ¿va a seguir lloviendo? ¿Qué información tenemos del pronóstico?
3: En estos momentos en provincia de Corrientes, pero hacia el norte de la provincia de Corrientes, se están registrando lluvias y algunas tormentas fuertes. Después, si miramos Buenos Aires, sigue la inestabilidad en lo que es provincia de Buenos Aires, en lo que es la costa, allá por La Pampa también, Río Negro también tiene algo de lluvias. Por el momento nada cerca de la provincia de Entre Ríos, pero hay una alerta al norte de Entre Ríos. Federal, Federación, Concordia, ahí toda esa zona bien en el norte de Entre Ríos puede tener una probabilidad de lluvia para lo que va a ser la jornada de hoy. De ahí hacia abajo, lo que es centro y sur y oeste y este, no se ve absolutamente lluvias para hoy, no se pronostica tampoco para esta zona de la ciudad de Victoria. La alerta, vuelvo a decir, se enfoca norte de la provincia de Entre Ríos, alerta de lluvias, algo de viento y probable caída de granizo. Otra vez podría ser azotada Concordia y otros lugares y departamentos como ya lo tuvieron la semana pasada. Lo que sí, 18 la máxima, la mínima será de 13, nublado hoy, puede recién entre las 17 y 18 horas querer alumbrar un poco el sol y mostrar como un poco que va despejando, pero el martes 4 y el miércoles 5 volvemos a hablar de cielo nublado, 18 y 16 las máximas, y el jueves sí hay vientos que van a cambiar del sector sur a 30 kilómetros por hora, probables tormentas y lluvias para el jueves, y luego de esas lluvias y tormentas, el viernes regresamos con otra vez con sol. Lo que sí, desde el viernes podemos dar que vuelve a bajar la temperatura. Incluso el fin de semana, el 8 y el 9, soleado totalmente, los vientos serán del sur, cambia por completo y viene el descenso de la temperatura, que va a durar sábado 8, domingo 9, lunes 10 y después va a volver a subir ¿cuándo? El 14. Del 14 en adelante o del 13 en adelante de agosto vuelve a subir la máxima, vuelve a subir la mínima. Hablaremos de 11, de 12, de 20, de 19, así que vuelve a subir. No va a durar mucho los días fríos, solamente viernes, sábado, domingo, parte del lunes, martes, y después regresa otra vez a elevarse la temperatura. El único día de lluvia, lluvia y tormenta para suroeste de Entre Ríos es el jueves. Para el norte de Entre Ríos sería en el día de hoy.
0: Si mal no recuerdo, la semana pasada se anunciaba, puede ser, Sabrina, que esta semana iba a ser soleada.
3: Se daba que iba a ser soleada exactamente, pero cambió totalmente el pronóstico, daban mucho sol para hoy lunes, daban, o sea, la inestabilidad entre lo que era el viernes, sábado, poco el domingo, y después ya hablábamos de sol, pero bueno, ha cambiado totalmente y se está mostrando así, totalmente nublado, al menos en esta parte de Victoria y otros lugares cercanos también sigue nublado, veremos qué pasa la tarde, pero seguiría nublado el paisaje, sería el lunes, martes, miércoles, jueves con lluvias y tormenta, ahí cambia el viento y gran parte de Entre Ríos se va a despejar. A la tarde y noche del jueves el panorama cambia y el viernes regresa el frío, pero con mucho sol. Eso es lo bueno, que el fin de semana no se ven nubes, mucho sol. ¿Por qué? Porque el viento va a cambiar del sur y eso va a empezar a limpiar un poco la nubosidad, las nubes, y a normalizar un poco el tiempo.
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0: Ya está, bueno, el Festival de Diamantes hace tiempo, o mejor dicho, la comisión, por un lado, anunciando el bono que ya está en circulación. El propio intendente estuvo en Palermo haciendo una especie de lanzamiento a través de redes con payadores del próximo Festival Nacional de Jineteada y Folclore de Diamante, y también federal, el Festival Nacional del Chamamé está anunciando su próxima edición para el mes de febrero 2027.
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0: Varios otros festivales también están anunciando inclusive parte de su cartelera de artistas principales. Gracias a todo el equipo, gracias a toda la audiencia. Nos reencontramos 12:30 en Tiempo Agropecuario. Esto fue Nuestra Vida. Chau, hasta mañana.

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1: 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En Rosario, 2 metros 89 estacionario. San Lorenzo, 3 metros 15 crece. En Villa Constitución, 2 metros 40 crece. En Paraná, 3 metros 09 baja. En Diamante, 3 metros 51 crece. En Victoria, 3 metros 50 estacionario. 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Se ofrece persona responsable para el cuidado de Casa Quinta, Campos, Chacra. 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Se ofrece joven para trabajo de campo, sembrador, turbero, pulverizador con carnet. Comunicarse al 3436-411708. Se ofrece señora para trabajos de limpieza y tareas generales. Tratar al 3436-410534 con Alejandra. Se ofrece chofer con licencia profesional para camión, transporte y pasajeros. Tratar con Miguel al 3436-511505. Se ofrece persona con amplia experiencia en tareas rurales, con carnet profesional, disponibilidad horaria, referencias comprobables. Tratar al 3436-464363. Se ofrece persona responsable para el cuidado de persona mayor en centros de salud, hospitales. Comunicarse al 3436-458258. Se ofrece persona para limpieza y cuidado de persona mayor, horario disponible. Tratar el 3436-472515. 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Necrológicas. Falleció a la edad de 82 años el señor Antonio Raúl Mazuco. Los restos del señor Antonio Raúl Mazuco son velados en sala de Piello 518 y serán inhumados hoy a las 17 horas en el cementerio municipal, Casa de Duelo, Barrio Festram, Manzana 5, Casa 5. 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
2: Así empezamos, ¿sí? Lunes. Buena mañana para todos. Seguimos, continuamos nosotros que ya venimos de temprano, así que a los que están con nosotros desde hoy, gracias. Y a los que se van prendiendo en este momento también, ¿eh? Bienvenidos a todos. Espero que vayan bien arrancando el lunes después de un fin de semana donde lindo por ahí con sol, lindo, agradable. Hoy otra vez nublado, pero bueno, no lluvias por acá, de acuerdo a lo que da el pronóstico. Así que tranqui, sí, para otras partes y en otras partes de la provincia, pero nada cerca de la ciudad de Victoria. 8:39 de la mañana. La mañana lista para empezar, para compartir. Después veremos qué onda, qué hablamos. Está el tema de hoy, el día de la planificación familiar a nivel internacional. Les vamos a hablar. Y también el día de la pesca deportiva, que también está buena esa. Así que bueno, un montón de cosas como para ir hablando y debatiendo en la jornada de hoy. En este 3 de agosto, sí, cuando menos acordamos, nos fuimos julio, ya estamos en otro mes. En agosto no tomé yo caña. Yo no tomé caña, otros sí tomaron caña.
3: ¿De la pesca?
2: Caña con ruda. Otros sí tomaron caña, empezaron el sábado tomando, amanecieron tomando, otros se acostaron tomando, pero bueno, así en fin, nosotros le vamos a poner ese toque de música, de diversión, le vamos a llevar actualidad, cosas que van pasando, por supuesto lo que ha dejado algunas novedades en Victoria, repasando algunos temas de interés importantes y por supuesto todo a nivel provincia, nacional e internacional, con un montón de cosas que están pasando en el mundo. Así que bueno, ¿cómo va, Vero? Muy bien.
3: ¿Qué tal? Buen día nuevamente para toda la audiencia. Muy bien, con expectativa a ver qué va a pasar esta primera semana completa del mes de agosto en lo climático. Recordemos que en la provincia de Entre Ríos también, hablando de otros temas, están comenzando con paro, algunos establecimientos educativos, en realidad algunos docentes se han unido o no a esta medida de fuerza que es en consonancia con aquel que ha determinado CETERA a nivel nacional. Así que no solamente el paro es en la provincia de Entre Ríos, sino también que medidas de fuerza a nivel nacional, diferentes provincias seguramente y diferentes sectores se van a estar uniendo, tanto de las universidades como del sector de escuelas primarias y secundarias. Bueno, el nivel superior también puede verse afectado, así que muchos ya estuvieron manteniendo contacto durante el fin de semana con sus docentes y otros se habrán dado cuenta en el día de hoy al ir al ingreso que algunos docentes no iban a estar presentándose a dar clase. Recordemos que no es obligatorio estar comunicando ni a las familias ni a los establecimientos la adhesión a la medida de fuerza. Sí, esto también hay que dejar siempre en claro. Generalmente se avisa porque uno tiene un poco de empatía, pero no es obligatorio hacerlo. Sí, desde el gobierno nacional han dicho de que, bueno, al ser una medida a nivel nacional también, se va a estar aplicando esto de que es esencial la educación y que tiene que haber cierto porcentaje de cantidad de días de clase durante el año, así que van a estar controlando, vamos a ver de qué manera lo hacen las escuelas que iban a estar plegándose o los docentes a esta medida de fuerza. En cuanto a la información de pagos, continúa en el día de hoy el pago de la Administración Pública Provincial. En realidad comenzaría, en teoría, algo que ya estaba acreditado durante el fin de semana, el primer tramo de activos y jubilados provinciales, hoy hasta 980.000 pesos. Mañana va a continuar hasta 1.280.000 pesos, el miércoles 5 hasta 1.470.000 pesos, el jueves 6 hasta 1.780.000 pesos, el viernes 7 hasta 2.380.000 pesos, el lunes 10, pero ya va a estar el día 8, el último tramo más de 2.380.001. La parte municipal se pagó, tanto activos como jubilados, el pasado día viernes. Lo nacional hay que esperar al día 10, que dará comienzo el pago de pensiones no contributivas IRI-1. El 10 también va a comenzar jubilados y pensionados nacionales documento cero, la asignación universal y familiar por hijo documento cero y la asignación por embarazo documento cero. Nos están preguntando sobre becas de la provincia a través del Instituto Becario, todavía no ha salido publicada la información. El mes pasado se acreditaron a partir del día 6, así que todavía estamos a tiempo de que esto pueda diagramarse ya seguramente para esta semana.
2: Perfecto, perfecto. Cristian Flores, Viro, yo, Sabri, ahí vamos a estar, llevando la mañana de hoy, de lunes, pilas, pilas, ¿qué están haciendo? Hoy en Buenos Aires volvieron a retomar las clases, Buenos Aires y otros lugares también, se acabaron las vacaciones, así que hay que ponerle pila, pila. El lunes gris, pero nosotros le vamos a poner ese toque de música, que te va a activar un poco la mañana. ¿A dónde andás? ¿Qué hacés? ¿Qué contás? Me vas contando y vamos hablando. 430-300-3436-4739-56, te dejo las líneas y te sumás con nosotros en este día. 8:44 minutos, no se dice más, subí el volumen de la música. Y nosotros nos vamos, primer tanda comercial y venimos.

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0: Con buena música y así, ¿eh? Con el ritmo que tenemos para mostrarte. En Río Negro, ya ha pasado acá en Victoria, pero en Río Negro también se prohibió a una persona jugar el fútbol, ¿eh? Un hombre. ¿Por qué? Por no pagar la cuota alimentaria de la hija. La medida fue dispuesta por el juzgado familiar. En el Bolsón sucede esto y está vigente hasta que regularice la deuda. Acá pasó también de que no pueden salir de la ciudad, no pueden entrar a otro, viajar o ir a algún boliche, cosas así. Ha pasado, ¿eh? Esto no es joda. La justicia también solicitó información de Mercado Pago, de Wallet y de Tarjeta Naranja para verificar las cuentas, porque típica por ahí, ¿no? No tengo plata, no tengo trabajo, cosas así. Así que, bueno, no hay que hacerse los vivos con el tema de pasar las cuotas alimentarias, porque después la justicia se encarga. A veces puede demorar o no, pero termina siendo y cumpliendo. En este caso, prohibió que fuera a jugar al fútbol y a la cancha el hombre. Hasta ahora hizo, pero se pueden hacer medidas más fuertes todavía. Que, por ejemplo, no salga de la ciudad donde vive, no sé, que no vaya al boliche, cosas más bravas se pueden poner también, hasta sacar licencias de conducir. Hasta eso se puede hacer también a personas que incumplen, ¿no?, con su obligación de tener que el deber de pagar lo acordado, se supone, con la madre de los hijos. Así que, bueno, esto sucede. Yo ahora me pregunto, ¿con las mujeres pasaría lo mismo o no? Si una mujer, supongamos, no tiene a su cargo su hijo y lo tiene el padre, por X razón. Uh-huh. ¿Ella debe pagar? ¿Hay igualdad ahí de eso? ¿Eh? Está bueno para preguntarlo. Yo calculo que debe existir una igualdad, pero después está esa duda. A lo mejor alguno lo sabe o alguien está atravesando ese momento y me dice, sí, yo, mira, estoy pagada, bueno. Claro. Pero digo, ¿no?
1: Ante si la igualdad, corre solamente para el hombre y no para la mujer. Sí.
0: Ante la igualdad de tantas cosas, que si sucede lo mismo o no sucede lo mismo. En otro orden de cosas, se habló mucho de un accidente que sucedió este fin de semana. Y bueno, donde se hablaba de una joven de la ciudad de Victoria, está bien, pasamos el dato de que está bien, lo pueden ver en Radio Victoria Facebook y también en LT39 Noticias, médica victoriense que sobrevivió, accidente terrible, las imágenes del auto, cómo quedó, uno diría no está viva, pero bueno, ella es María Florencia Cueva, fue dada de alta, está fuera de peligro. Esto fue la autopista Rosario Santa Fe, donde murieron otros dos profesionales que viajaban en el automóvil. La novedad de sobre su evolución fue confirmada porque llegó a Victoria y es de Victoria, es una joven de 26 años. Nos alegra saber de que está bien, lamentamos el accidente trágico donde además estuvo la joven y donde presenció, ¿no?, el momento, ver sus compañeros ahí fallecidos, bueno, todo lo que debe conllevar esto de vivir un accidente. Y bueno, por suerte está bien, más que alguna que otra lesión, pero puede estar bien y está en su casa. Los médicos que murieron también en el accidente eran dos, identificados: Agustín Ferreira Greca y Alejo Vicentín, ambos compañía de la residente de oftalmología, viajaban juntos al momento del siniestro. Ferreira Greca era oriundo de Paraná, había sido jugador de rugby, Atlético Estudiante, y provocó también mucha conmoción en el ámbito del deporte aquí en la ciudad de Paraná, en Entre Ríos. Así que, bueno, para los que muchos comentaron o mandaban mensajes, che, viste que dicen, viste que escucharon, leyeron o vieron de una médica, bueno, está bien y estaría en su casa aquí en la ciudad de Victoria.
1: Bueno, el joven Vicentín también tenía familiares y conocidos aquí en la ciudad de Victoria. Ajá. Los tres profesionales iban a prestar su servicio en diferentes centros médicos de la provincia de Santa Fe. Venían viajando, bueno, vamos a decir que un camión se corrió de carril y, bueno, lamentablemente los chocó de frente. Es impactante ver también las imágenes de cómo ha quedado el automóvil. Y bueno, primero nuestras condolencias a todos los familiares y amigos, obviamente, de estas tres personas profesionales que venían a ejercer justamente su profesión en diferentes lugares de la región. Y bueno, ojalá que la justicia, ¿no?, también les dé un poco de paz también.
0: Exacto. ¿No? Bueno, cambiamos, damos vuelta a la página. Después vamos a hablar de un calendario lunar. Agosto también viene con lunas llenas, con todas esas cosas que la gente le gusta, de limpiezas y demás. 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Acá hay un mensaje que dice: mamá, madre, están ahí, problemas son los padres que ponen y se olvidan puede haber casos entre un millón. Bueno, sí puede haber un caso en un millón, ¿por qué no? Hay muchas tenencias, conozco casos de tenencias donde la madre no lo tiene y lo tiene su papá por X razón. Sí, eso sí puede suceder. Yo hablo que me pregunté de una forma que si en este caso también suele pasar estos casos, de que la madre tenga que por ahí pasar alguna cuota.
1: Claro, estamos hablando de cuota alimentaria, ¿no?
0: Sí, cuota alimentaria. Claro. Sé que hay casos en la ciudad de Victoria, que no conozco las personas, pero conozco el caso de que la nena ha quedado a cuidado de su papá por X razón, que no es de mi interés.

0: decía que las cuotas se fijan cuando hay un reclamo claro. Legal por medio de que no se está cumpliendo con eso, sino sí. De común acuerdo, si es una buena, bueno o no buena separación, pero que una de las partes se hace cargo, no llegue el reclamo a la justicia, ¿no? Esto también hay que aclararlo, ¿no? Que hablamos de cuota alimentaria porque en su momento no se cumplió. No se cumplió y bueno, sí, esto sí, se determina sí. Cuando...
1: De la parte legal era mi pregunta, exacto, ¿no? De otra exacto. Cosa. Por acá nos dicen que sí, que es así. Uh-huh. Pero bueno, acá nos manda Alberto y Susana preguntando, el viernes por la noche con la tormenta eléctrica, ¿cayó algún rayo? Porque acá, en el primer cuartel, se sintió estruendo y se cortó internet. No volvió internet entonces, Alberto, por ahí, porque hubo un corte de luz y un corte que, por supuesto, al cortarse la luz, todo se cortó, pero regresó claro. Rápido. En el tercer cuartel, por lo menos, tal vez ahí siguen sin internet en esa zona.
0: Bueno, vamos a decir y que le mandamos un saludo a los colegas de Radio Chaná, porque también la tormenta le tiró su antena. Y en esa antena o en esa torre también estaba el servicio de internet de la zona, así que puede ser que eso los mantenga afectados también,
1: Bueno, mi hijo le pasa la cuota alimentaria toda la semana, tiene comprobantes, pero la señora se le antojó que ve el hijo, hace 2 meses no ve el hijo, entonces bueno, hay complicaciones, sí, esto surge de una noticia que estábamos leyendo en Río Negro, vuelvo a decir, con casos que no son nuevos, donde prohíben por ahí la entrada a festivales, fiestas, canchas, clubes.
0: Claro, porque se supone si no tiene para pasarle a los menores, no tendría que tener para otra, ¿no?
1: ¿Y sí?
0: Otras cosas, supongo que por ahí puede estar el fundamento de esta situación.
1: Bueno, muy bien. También el fin de semana, ayer precisamente, se vieron imágenes y videos de un incendio en la zona de la cárcel de la ciudad de Victoria, la unidad penal número 5, en este caso, donde presos habían prendido parte de un colchón dentro de unos pabellones. Habría 2 internos de la ciudad de Paraná internados en el hospital, fue lo que nos daba oficialmente Carlos hoy. Estarían ahí, bueno, veremos después qué es lo que sucede. La situación generó alarma entre los que estaban en la zona, los vecinos me imagino que también, y bueno, algunos captaron el momento, las imágenes y bueno, todo lo que fue ese movimiento de la policía. 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También hablando de zona puerto, había dado que hablar un video donde, bueno, el humo de la fábrica de Retac había, bueno, como se había corrido por el viento y en esa calle donde transitan vehículos que está ahí nomás, al lado de lo que es el río, por prefectura, enfrente, bien sobre lo que es la calle de la fábrica, el humo impedía, o sea, no dejaba ver bien si venía o no venía un vehículo. Exacto. Y más, si vos ibas transitando, no te dejaba ver bien tampoco. Estaba molesto. A lo que la gente dijo, güey, ahora se vienen a quejar, hace cuántos años que está, ahora vienen a esto. No, bueno, sabemos que no es lugar para fábrica, sabemos que da trabajo un montón de familias, se habló mucho tiempo atrás de que la iban a trasladar a otro lado, bueno, no sé en qué quedó, pero bueno, fue un video también donde se mostraba el momento de que nunca había pasado, por lo menos yo nunca vi que el humo con esa fuerza que corría del viento hiciera tan nula la visibilidad, pero sabemos que está hace mucho en la fábrica y como muchos comentaron, ahora se quejan, no es queja, fue una observación de oyentes,
0: claro,
1: bueno,
0: había
1: se subió.
0: Mucha humedad, estaba como muy denso, ¿no?
1: Sí.
0: También cada uno decide si pasar o no pasar.
1: Sí,
0: sería
1: también.
0: Bueno que no se pasara.
1: Pero bueno, había que tener un poquito de cuidado, precaución. Duró un ratito, después se terminó dispersando y se fue ese humo de la fábrica, que está muy bajo también ahí, debería estar más alto. Bueno, un montón de cosas que podemos buscarle, más los que saben, ¿no? Sobre el tema, pero no importa. Por suerte no pasó nada, pero fue otro de los videos que teníamos en Radio Victoria y que dio de qué hablar también. Son las 9:03, nos vamos para allá antes que se nos enoje. Ajá, nos vamos para allá con música.

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2: Las 9:04 a.m, la temperatura en la ciudad de Victoria es de 14 °4, la humedad del 94%. Gobierno modificó el código alimentario y cambió reglas para importar y exportar alimentos. El gobierno modificó el código alimentario argentino y simplificó requisitos para importar y exportar alimentos. La medida también reorganizó competencias de los organismos sanitarios nacionales. El gobierno nacional oficializó este lunes cambios en el código alimentario argentino. La normativa buscó simplificar procedimientos y eliminar controles duplicados para determinados productos que ya cuentan con evaluaciones o certificaciones emitidas por autoridades de países cuyos sistemas de control alimentario son reconocidos por Argentina. El esquema alcanzó también a ingredientes, aditivos y materiales destinados a estar en contacto con alimentos. Bullrich aseguró que quiere ser presidenta después de una eventual reelección de Milei. La jefa del bloque oficialista de la Cámara Alta afirmó que aspira a competir por la presidencia una vez concluido un segundo mandato del actual mandatario. También defendió la agenda legislativa del gobierno, reivindicó un acuerdo con el PRO, calificó de inteligente una reciente jugada política de Cristina Kirchner y marcó diferencias con el tono utilizado por Milei frente a Lula da Silva. Para las próximas horas, indica el pronóstico, cielo mayormente nublado, inestable, 18 la máxima.
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0: Resumen de noticias. 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Durante el primer semestre, las ventas al exterior alcanzaron los 1.048 millones de dólares, un 10% más que al igual periodo de 2025. El trigo, el maíz y la carne bovina encabezaron los envíos, mientras que Asia se consolidó como el principal destino comercial. 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
1: La mala noticia es que todo es temporal. 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Y cuando las cosas vayan mal, no te preocupes, tampoco durará para siempre.
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0: Buena esa reflexión, Vero, ¿eh? Dijo el dicho que pasamos recién. Que, ¿cómo que decía Cristian? Escúchame. Escuchá, sí. Y vamos a pedir a la gente cuál tienen ellos. O sea, el oyente, cuál reflexión
1: sí.
0: Como positiva para la vida. A ver, ¿cómo decía?
1: A ver.
2: Decía, es que todo es temporal.
0: Claro. Todo es temporal.
2: Y la buena noticia es que todo es temporal. Así que, uh-huh. Cuando las cosas vayan bien, disfrútalas.
0: May.
2: Porque no durará para siempre. Y cuando las cosas vayan mal, no te preocupes. Tampoco durará para siempre.
0: ¿Ves? Esa es cierta, ¿eh? Todo sí, es temporal.
1: Todo es temporal.
0: Disfrutar sí. Las cosas buenas porque no es para siempre. Y cuando algo vaya mal, tranqui porque no va a ser para siempre. Ya en algún momento se irá a acomodar.
1: Todo mejorará.
0: ¿Ves? Todo mejorará. Bueno,
1: cuatro. Y si empeora, no va a ser para siempre.
0: Tampoco, ¿eh? Tampoco. Vendrá otra cosa, haremos claro. Otra cosa. ¿Qué sé yo?
1: Totalmente. Bueno, ¿y vos qué querés que la gente. ¿Qué?
0: Y que la gente que piensa de esa reflexión,
1: de esta
0: que todo
1: pasó.
0: Es temporal, que es cierto que todo es temporal, que cuando algo es bueno te esté pasando, disfrútalo, sí. Disfrútalo, disfrútalo. Claro. También hay otras frases que dicen que vivir la vida sin mostrarla y sin contarla es mucho mejor también. Viste que hay gente que come asado, foto, se fue de viaje al sur, foto. Le regalaron un mate, foto del mate del regalado.
1: Claro,
0: dice. Como que su vida no es privada, sino que ya es pública, una cosa así. Entonces dice, mientras más guardes y dejes de subir todo lo que el viajecito que hiciste, o sea, como que no subas el viaje, también decía, en el momento que vas. Subilo después cuando ya fuiste, volviste, disfrutaste, cosa que, mirá, fui a tal lado.
1: Hay otra también que dice que para que te vaya bien en la vida no tenés que contarles tus planes a nadie.
0: Esa también.
1: Y le pregunté, y bueno, ¿y te ha resultado? No, pero nadie sabe que de última fracasé.
0: Exacto. Esa está buena. A ver, oyente, hola, buen día, buen día.
3: Buenos días, Verónica y...
1: Sabrina.
3: Sabrina.
0: Ya se olvidó.
3: La sobrina, la sobrina.
0: Sí, sobrina.
3: Sabrina. Sobrina. Ajá. Y Cristian Flores también. ¿Rolo habla?
0: Sí.
1: ¿Cómo
0: sí,
1: andás, Rolo?
0: Ya te conocemos.
3: Pero bien, ahora yo bastante bien, ya puedo cantar, creo que en cualquier momento.
0: Bueno, estaba resfriado, sí.
3: Porque yo tengo fe que todo cambiará.
0: Ah, sí. Muy bien.
3: ¿Mira?
0: Esa es la frase tuya.
3: Tiene una pregunta, chica. Mm. Camino se escucha más, ¿vendrá de viaje? Creo que no le ha pasado nada, ¿no?
1: No, le ha pasado
0: nosotros
1: nada.
0: Nosotros estamos pensando lo mismo que vos. Esperemos que no le haya pasado nada, porque no sabemos nada.
3: Eso pues nada. ¿Y Blasky no apareció más tampoco?
0: Tampoco. Llamamos a los dos y ninguno responde, así que no sé.
1: También que se fueron juntos.
0: O se fueron juntos, bueno, o no sé.
3: Y sí. Pues, veremos. Que, la verdad que... No, creo que juntos, porque ella estaba acá cuando... Esa
1: es
3: mi tía de allá.
1: Bueno, pues están juntos ahora.
3: Ya, a lo mejor.
0: Igual, ella tiene pareja, igual, así que no va a andar con él tampoco.
3: Ah, sí, por supuesto. Otra cosita, y ya medio cortito nomás. Por un oyente que habló. Yo no soy chupa media camino. Yo quiero que entiende aquel que hable mal mío, sí. Que se identifique. Si no, no dejarlo hablar. Yo simplemente me gusta decir las cosas como son.
0: Bueno.
3: Yo no es para que me consiga un teléfono. No. Yo no soy materialista.
1: Sí.
3: No soy materialista.
1: No, no le hagas caso.
3: Ya sé que es una broma, pero... que decían ahí, pero bueno. Pero yo nunca fui materialista. Yo me gusta decir la verdad. Somos únicos en el mundo, mira lo que decir. Único en el mundo, Radio Victoria. Uh-huh. Y camino que hace... una conexión de tan lejos, de miles de kilómetros, a Radio Victoria. ¿Es una novedad grande o no? Eso no lo hace nadie.
1: Claro.
3: Eso ni Rivadavia lo hace, ni Continental, ni
0: ninguna. Pero que no, ya todo.
3: ¿Es verdad eso? Me gusta decir la verdad.
0: Bueno,
3: eso,
0: Rolo.
3: Quiero que quede claro. Uh-huh. Yo no soy materialista, gracias.
0: Bueno, beso, hasta luego. ¿Qué frase sostenés vos? Sí, nosotros te tiramos la idea, ¿eh? ¿Qué frase sostenés o llevas así como bandera? Dice
1: claro, te identifica.
0: Claro, decir eso como dijo Verónica, No, tengo planes, no lo cuento porque si fracaso, total nadie se entera. Está buena esa, ¿eh?
1: Está buena, está buena. Hay que practicarla. Dice, nada es para siempre.
0: Nada es para
1: ya
0: siempre.
1: Lo dijo Fabi Cantilo, dice.
0: Buena.
1: Hay un tema que...
0: Sí, hay muchas partes de las canciones que son como muy tomadas y dicen, no, yo uso este, que yo, bueno, así que... Vos velo y contanos. 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Atento, homicidio, último momento en Entre Ríos, Gualeguaychú. Un hecho que se registró la madrugada, sospechoso detenido, víctima fue identificada. 46 años, estamos detrás de esa noticia para ver qué, si logramos después saber qué sucedió, de qué se trata. Gualeguaychú, entonces... titular por un homicidio en estos momentos. Hablando de accidentes y homicidios, estaba viendo en Concordia, hecho muy loco también, que hay que tener cuidado. Una niña de 2 años cruza una calle, o sea, está en la vereda jugando, cruza una calle, había un auto estacionado, viene una moto transitando y la choca a la nena. Sufre algunas lastimaduras, por supuesto, productos del choque. Por suerte está bien, viva, todo, pero bueno, sufrió algunos inconvenientes. Pero ¿qué es lo más loco de esto? Que cuando el motociclista, o sea, venía normal. Eso pasa siempre, hay un dicho que dice, cuando vos vengas manejando y veas que cruza una pelota, frená. Porque atrás de la pelota viene el nene a buscarla y lo podés chocar. Eso es algo muy cierto que lo he visto escrito un montón de veces y he visto la imagen de la pelota... de un auto, de una pelota, y dice, pará si venís conduciendo porque atrás de la pelota viene un niño y lo podés atropellar y no sé, puede ser trágico. Es cierto. Bueno, acá había un auto, supongo que poca visibilidad, la moto viene transitando, ¿qué vas a pensar si está el auto? Una criatura de 2 años que nada, mide 1 metro cuánto. Cruza y la choca, si es que llega al metro. Uh-huh. Y bueno, sigue la moto, por supuesto, porque ya venía en un ritmo, para la esquina... para hacerse cargo de lo que acaba de hacer, que fue, obviamente fue un accidente. Pero ¿qué pasa? Viene un hombre, más allá que estaba parado, lo golpea al motociclista y le roba el teléfono. Al motociclista. Le pega así bruscamente, lo empuja, se entiende el momento de rabia, de que, bueno, una criatura, pero fue un accidente, obvio está, y las imágenes lo muestran. Y le pega y le roba el teléfono. Se identificó a la persona... está, parece, con una detención, no sé, por el robo. No va a durar mucho tiempo, por supuesto, pero lo tiene. Pero la escena del momento lamentable de la nena, que por suerte está bien, que es socorrida rápidamente, el hombre se baja a hacerse cargo y demás. Pero recuerden eso, de que si alguna vez van transitando por la calle, cruzan una pelota, frenen, bajen, esperen, no sé... porque muchas veces pueden pasar estos accidentes con final trágico. Por suerte, esta nena, esto pasó en Concordia, fue el fin de semana, está bien y no hay nada que lamentar. 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Y Paranacua, se activaron los mensajes, Hay una banda de audios, vamos a darle el ok, el hola, hola, hola, a ver qué dice. Empató Boca, milanesa, empató con Ñul. Mira a ver qué dice.
4: Hola, buenos días, camino, camino.
0: Pero sí,
4: abrir un buen comienzo de semana.
0: Bueno, ¿qué más?
4: Pasarle a Sorina, mi pibito, te. ¿Eh? Estamos escuchando, pasarme ya.
0: ¿A quién? Ah, pasa un coso. Feliz lunes, dice, comience la semana con una linda sonrisa. Nos manda un girasol.
1: Gracias.
0: Sonriente, un girasol sonriente.
1: Sonriente.
0: A ver, José, hola, José.
5: Buen día, Sabrina, Verónica. Equipo, estaba escuchando atentamente los comentarios de vecinos de que el humo de RETAC, que yo sepa, RETAC no emana humo. Lo que sí sale es un vapor cuando se abren los venteos para liberar la presión de los autoclaves donde se produce la cocción de los materiales. Tampoco sé si es, quizás sí sea nocivo, pero No es humo, es un vapor.
0: Bueno.
5: Cuando emana ese vapor, que es, vuelvo y repito, es la el venteo de aflojar la presión de los autoclaves, y sale alguna arenilla, alguna cosa así, propio de los materiales que se cocinan ahí. Así que tengan un excelente día, perdón por molestar.
0: No, ninguna la próxima molestia. No molestes, no molestes la próxima. A ver qué dice acá.
6: Sabrina.
1: Hola.
6: Perdón, no escuché la parte de la por el tema de la internet, si es por el tema de que se cayó algún rayo o algo. No la pude escuchar. Justo estaba lejos, no agarré bien.
0: Bueno, ¿cómo era, Vero?
6: En otra parte de la casa y no agarré bien.
1: Bueno, comentábamos que...
6: si la puede informar de vuelta.
0: Ahí va, de vuelta.
1: Comentábamos que la antena que proveía también de internet y de conexión a FM Chaná, que es colega de aquí de la ciudad de Victoria, en esa misma torre había una antena de internet en el primer cuartel. Digo que puede llegar a coincidir, si es que está en esa zona, que puede llegar a ser por eso.
0: Bueno, acá frase. Hola, chica, buen día. Mi viejo muy sabio siempre me decía, en el cajón entra uno solo. De grande entendí que era para no depender ni esperar nada de nadie. Y el que quiera estar, que esté. Si no, no. Adiós. Ese es el lema de la vida. Buen lunes, dice por ahí. Cierto eso, ¿eh? ¿Escuchaste, Cristian? Bien. Rolo sí es chupa media, dice acá. Mándanos.
1: Pero,
0: date a conocer, ¿eh? Date a conocer quién sos. Buen día. Este tipo de personas que publican todo lo que hacen en todo momento es para generar envidia al prójimo, dice. Puede ser, No sé, qué sé yo. Hay gente que lo hace sanamente. Yo saco por ahí fotos que yo, tomando mate, de esto y lo otro. Pero sí es muy cierto de que a veces mantener la vida privada está bueno, qué sé yo. Sale el consulto. Es verdad que no contesta, dice, no sé, no lo conozco. ¿Qué hace sola la nena en la calle 2 años en el video? Sí. No estaba sola, sino que estaba ahí en la casa, supuestamente debe ser ahí la casa, jugó, cruzó. Por eso les digo, siempre cuando uno conduce, moto, bici, auto, camión, colectivo, lo que sea, tiene que mirar si por ahí pasa algo, porque es un tema. Buen día. Es fábrica, yo trabajé 30 años en el puerto, siempre fue así, una fábrica. Otra cosa, así como los jueces lo ponen requisito a los padres por las cuotas alimentarias, debería también que la madre se haga cargo. Acá nos dijeron que sí, que a las madres también le piden. Mi dicho, me gusta a mí, el que obra bien, le va bien en la vida. Va bien ese. Y las cosas les cuento después que me las hago. Y me mato de risa y digo, tú puedes, perra, dice, ¿verdad? Tú puedes, perra.
1: Se da como fuerza, sale.
0: En calle Perú estamos con poca iluminación. Y las madres mandan a los chicos de noche al almacén de la esquina y largan los autos y motos a todo trapo, dice. Calle Perú, poca iluminación, lo anotamos, lo agendamos, lo tiramos al dato. Ya vamos a ir con otro mensaje, otros audios. 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Acá me preguntaba mucho la gente qué pasó con el programa de la noche. Ni sabía yo. Y sí, porque él se tomó el programa de Oberti y tiene que seguirlo. Hasta las últimas, como hizo. 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
1: Buenísimo, eso. A ver, da muy buen resultado. ¿Quién
0: ¿Soy le millonaria o no? ¿Soy millonaria?
1: Y depende si vos vivís. En el Kines 6, los principales pozos quedaron vacantes. Pero hay dentro del pozo extra algunos ganadores, en el Siempre Sale también, y hay dos entrerrianos, ¿sí? Repetimos entonces que en la modalidad tradicional las bolillas fueron 12, 29, 23, 45, 00 y 43, quedó vacante más de 6 mil millones de pesos. En la segunda, 29, 13, 18, 44, 31, 01, también no hubo ganadores, más de 3 mil millones quedaron vacantes. Revancha 3, 19, 23, 02, 25 y 20. Bueno, acá tiene que ser sí o sí con 6. No fue así, más de 1.000 millones también de pesos. Y en el Siempre Sale fueron los números: el 29, el 22, el 09, el 27, el 01 y el 00. 22 ganadores con 5 aciertos. Cada uno se lleva 22 millones y un poco más. Entre ellos ha habido dos apuestas en agencias de la provincia de Entre Ríos, que luego seguramente sabremos a dónde fue.
0: Bueno, sí, ya te doy. Antes me voy con este audio a ver qué dice.
7: Hola, buen día.
0: Mirá.
7: Quisiera, a ver.
0: Ojo lo que va a decir este, ¿eh? Pero no importa porque yo me río igual. A ver,
7: se
0: le
7: tiene que dar propina a la gente que ponerle te lleva un agua, a los repartidores. La propina sigue existiendo, ¿no? Porque últimamente a nosotros no nos da nada. En subir escalera, todo.
0: Ah, bueno. No se zarpó, pero esto es muy conocido, vos lo conocés. Al que habla.
1: Pero ¿y por qué hay que darle propina? ¿Quién dice?
0: No hay que darle propina. Porque este aquí, ¿qué dijera? Por una compra, sí. Esta persona tuvo que ir a mi domicilio y subir una escalera.
1: Ah.
0: Y dice que las cosas son puerta a puerta, entonces debería haber quedado abajo, no subir hasta arriba. Porque
1: no, si es puerta no estaba a puerta, dentro en la puerta en tu casa.
0: Y sí. Que no estaba escrito en el papel que había escalera y eso. Entonces dice que se supone que tiene que haber propina.
1: Pero, che, agradezcan que todavía siguen llevando cosas y no hay un piso.
0: Sí, eso. Agradezcan que siguen llegando cosas y que siguen trabajando ustedes, manga de croto.
1: No. ¿Qué compró, un mueblecito algo usted?
0: Sí, sí, ya le voy a contar por privado yo qué fue. Es más, vino con un tornillo. Vino con un tornillo suelto adentro.
1: No le diga así, es el repartidor, che.
0: Y bueno, sí, ese tornillo. No. Hay que ver si el tornillo es del mueble o es de este loco que se le ha caído justo cuando entró para allá. Así que no sé. Pero bueno, igual le agradezco.
1: ¿Un vaso con agua le diste?
0: No, nada.
1: Ah, bueno, ahí sí, plata.
0: Tienen
1: no
0: que
1: estar
0: entrenado para subir, baje. Las 9:30, tíralo con ritmo, tanda, y volvemos después a la altura de los ríos o esas cosas. Atento también a la altura de los ríos, a ver lo que nos dice Vero después en un rato.
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0: ¿cuál llevas? ¿Sí? ¿Cuál crees que funciona? Contanos, contanos. Ahí decía esta, no hay días malos. ¿O cómo era que decía? No me acuerdo. No, todo dura claro, para siempre.
1: No dura para siempre, ni lo bueno ni lo malo.
2: La mala noticia,
0: a ver,
2: es que todo es temporal.
0: Hay temporal.
2: Y la buena noticia es que todo es temporal.
0: Claro.
2: Así que cuando las cosas vayan bien, disfrútalas, porque no durará para siempre. Y cuando las cosas vayan mal, no te preocupes, tampoco durará para siempre.
0: Ahí está, ¿ves? 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Así más o menos la cosa.
1: Claro, sí.
0: Operador eran los de antes, manda por acá uno. Mira, operador eran los de antes. Esa es otra frase que tiene el operador. Sí, locutor eran las de antes. 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A mí me va a dejar... Ya me hizo enojar aquel.
1: No le haga caso.
0: Me está hablando por... Ya me está haciendo enojar.
1: No le haga caso.
0: Mirá. Me hace enojar. ¿O no, Verónica?
1: Pará, que está en garantía eso todavía.
0: Ah, es verdad, esto sí. ¿O no, Verónica, que antes... Usted que también da el tiempo como yo.
1: Sí.
0: Antes decía lluvia lunes y martes y llovía lunes y martes.
1: Sí.
0: Ahora dice lluvia lunes, martes, después no llueve nada, o llueve poco, o desapareció. Cuando volvemos a venir el lunes, que supuestamente llovía, lo mirá y dice sol a las 15 nublado y después no llueve. ¿O no que cambió el pronóstico?
1: Sí, es verdad. Antes el pronóstico era como... Y eso que a veces...
0: Antes decía tormenta para el sábado y tormenta.
1: Y eso que ahora...
0: Y eso que ahora
1: nosotros tenemos la tecnología como en nuestras manos.
0: ¿Sí?
1: Usted que sabe interpretar los colores y demás del radar, sabe cómo se avanza y puede estar como más preciso, más sobre el momento.
0: Yo no estoy
1: antes
0: diciendo...
1: Antes nuestros pronósticos eran inclusive mucho más generales, porque no tenemos nosotros estación meteorológica, no se olvide.
0: No, antes teníamos pluviómetro acá en la radio y ya no existe. Pero otra cosa, hablando, nosotras dos no somos estudiosas del pronóstico, damos lo que vemos, tenemos diferentes miradas, ella dice una cosa, yo digo otra.
1: Si yo miro para acá, ella mira para
0: allá. Exactamente, ella siempre para el norte y yo siempre para el sur. Pero por eso ya si dice nublado es porque para el norte está nublado. Y si yo digo neblina al sur es porque hay neblina en el sur. Pero antes era otra cosa el pronóstico y ella está de testigo que lo venimos mirando de que antes era distinto. Pero algo debe haber sucedido y lo debe saber un especialista. Yo tengo uno de apellido Tea, un meteorólogo, que cualquier día le voy a mandar un mensaje y le voy a preguntar que qué ha pasado con el tema del pronóstico. ¿Es teléfono o Agustín?
1: Es Agustín.
0: Bueno, nos vamos a ir con Agustín Rebocio. Agustín Rebocio, sí. Y después veremos entonces qué es lo que va a suceder con él. ¿Qué pasó con el tiempo? Yo le voy a preguntar a Tega, el meteorólogo de Entre Ríos, tengo yo uno, ¿eh? 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Ayer vi dos mini rebocio en misa. Dos mini rebocio en misa. Dije yo. Que llegan a salir al padre. ¿Qué problema? Pero parece que no, ¿eh? No salieron, ¿eh? Al padre. ¿Cómo le va, Rebocio? Buen día.
3: ¿Qué tal? ¿Cómo le va? Buen día. Gracias por el elogio.
0: Ajá. ¿Y sabe qué? Iban pasando con la bolsa los dos.
3: Sí, sí. Le digo, no metiste la mano adentro, ¿no? Ajá. No, pero tenía ganas. Para la figurita, para la figurita de los álbumes.
0: Sí, 2.000 pesos está el paquete.
1: Muy bien, que hay que zafar las tentaciones.
3: Sí, eso es bueno. pero por lo menos se le cruzó por la cabeza, me parece, pobrecito. Bueno, hablando del tiempo y de la figurita, dos cuestiones. Pero está oscuro, está oscuro. El tema de la figurita, se ha armado algo muy interesante. Le mandamos un saludo a la gente de Colman primero.
0: Sí, por supuesto.
3: Porque siempre, digamos, todos los días, prácticamente de las 18 horas, digamos, se hacen ahí cambios de figuritas. Y se llena de nenes, realmente. Y esto está bueno también porque, digamos, por ahí agarran algún libro o empiezan a merodear por el lugar y empiezan a tener algún contacto con los libros que allí están disponibles para la venta, y alguno de ellos les levanta por ahí alguna curiosidad. Así que, bueno, ahí se hacen intercambios. Ya de hace bastante tiempo se hacen intercambios de figuritas, y sirve mucho esto porque allí consiguen por ahí las figuritas que no salen, digamos, cuando compran, digamos, los paquetes. Y bueno, se ha armado un furor bastante importante con esto, ¿no? Con lo que tiene que ver con el tema de los álbumes, que tiene que ver con el mundial, y que entiendo, más allá de la diversión para los chicos y para ahí ese contacto con el mundo del fútbol, también los hace conocer países, ¿no? Porque empiezan a consultar, empiezan a llamarle la atención a algunos países, empiezan a preguntar dónde están, bueno, entonces así empiezan, ¿no?, también a tener un conocimiento, si se quiere, un poco geográfico de la ubicación y demás de esos países que escuchaban por la tele, diálogo que ven, digamos, jugadores en el álbum. Y también, bueno, hay que aprovechar ese interés que despiertan los chicos como para por ahí ir evacuando las consultas que hacen en relación a todo esto. Bueno, un fin de semana donde 40 milímetros, hablábamos con gente que tiene pluviómetros y había coincidencia en esto de 40 milímetros, bastante pareja la lluvia aquí en nuestra localidad. Por ahí en lo que es la zona rural, sí fue un poquito más, de 45 milímetros en algunos lugares, pero entiendo, digamos, de que no hubo por ahí diferencias. Me gustaría por ahí, sí, la gente de la zona de Antelo, si nos puede hacer llegar cuánto llovió, porque vi algunas fotos y, bueno, allí parecería, por lo menos a la vista, de que podrían haber tenido un poco más de milímetros en las lluvias que dejó el día viernes. Un poco lo que estaban hablando ustedes, ¿no?, esta cuestión meteorológica. Bueno, yo voy con algo más campestre, ¿no? El tema de la isla, ¿no? Siempre metemos el tema de la isla, ¿no? La isla corta, la isla... Pero es impresionante porque por ahí vienen las tormentas y no llegan a la ciudad, bienvenido sea, obviamente, ¿no? Y en este caso me parece que fue eso, que sí, Gualeguay, Gualeguaychú lo tuvieron un poquito más complicada, y es que como que agarró por la zona de abajo, ¿no?, a nuestra localidad, las tormentas. Donde sí lo tuvieron complicado es al oeste de Rosario, bueno, donde sí se veían, digamos, algunas imágenes de una especie de tornado que se había armado. Yo estuve hablando con una persona que tiene una empresa allí en uno de esos pueblitos chicos que están en cercanías a Rosario, la zona oeste, y bueno, sí, me hacían referencia de que allí, digamos, sí fue bastante fuerte, sobre todo el viento, ¿no?, sobre todo lo que fue el viento con algunos inconvenientes que estuvo ocasionando. Yo en estos momentos estoy en uno de los ingresos a la ciudad, aquí en lo que es la zona del viaducto, y seguimos viendo la imagen, ¿no?, de los camiones estacionados sobre la rotonda. Están bien visibles los carteles de prohibido estacionar que están sobre las columnas de iluminación, pero bueno, no se controla, ¿no? No se controla. Después veremos la situación. Esto, bueno, si no paramos acá, ¿dónde se para? Mira, ahora estoy viendo un camión mosquito cargado de vehículos que está, digamos, cuando uno viene de la zona de la variante y a punto de ingresar a la rotonda, bueno, está parado, digamos, allí en un lugar bastante peligroso, teniendo en cuenta de que, recordemos, hace unos días atrás, un automovilista aquí, que después se hizo el control, digamos, y venía alcoholizado, se olvidó andar, siguió andando y se chocó un camión, haciendo un daño bastante importante a su auto, a su vehículo. Cuestiones que, como decíamos, ya lamentablemente estamos acostumbrados a verlo, más allá, como decíamos, de que la cartelería está bien visible, de que en esta zona, digamos, no se puede parar, no se puede estacionar. Y estaba viendo un poco aquí lo que tiene que ver lo que se estuvo inaugurando hace un tiempo atrás, ¿no?, que es una dependencia de la policía, en este caso para el trabajo en incendios forestales. Bueno, ha quedado poco material, pues ya de la semana pasada que pasé también, y ha quedado solo una autobomba, y no se ve mayor movimiento, teniendo en cuenta de que cuando se inauguró se inauguró toda pompa, volvió con bastantes vehículos y elementos. Y uno ahora piensa, por ejemplo, en la parte vidriada y no se observa nada. Y en la parte trasera, que es, digamos, la zona donde está el estacionamiento, como decíamos, ha quedado solamente una autobomba estacionada aquí en el lugar. ¿Cuándo se hizo la inauguración de este lugar? Allí concejales de la municipalidad de Victoria le estuvieron reclamando, o por lo menos poniendo en órbita a funcionarios con respecto a que esta zona y lo que es la zona de la variante tiene muy poca iluminación. Bueno, recordemos de que anoche hubo un accidente en esa zona, ¿no? De lo que es Ruta 26 y la Rotonda Nueva, que también es un reclamo que se está haciendo, de que es una rotonda y prácticamente tiene cero iluminación por momentos. Bueno, allí cuando se le hizo el reclamo, por lo que pude consultar hace unos días atrás, de qué había sucedido con ese reclamo, habrían tenido una respuesta de que se está haciendo todo el tema de papeles, que se ingresó, por supuesto, ese pedido, y vamos a ver, es por iluminación y por demarcación. Es en toda la zona de la variante, pero principalmente allí, en lo que es la zona de la rotonda nueva, de Nogoyá, Victoria, desde que fue de deriva, digamos, a la zona de la variante, la variante en sí, y después también parte de lo que es un tramo que vienen reclamando mucho los vecinos de la zona del barrio Abadía, que también es un lugar que está con muy poca iluminación. Bueno, ese reclamo se recepcionó y por lo menos cuando consulté qué es lo que trasladaron, digamos, funcionarios del gobierno provincial a funcionarios de la municipalidad, que en septiembre podría, digamos, haber alguna novedad concreta de iluminación, no solamente iluminación, sino también demarcación de todo ese tramo que les estuve haciendo referencia. Recordemos de que hace unos días atrás vimos trabajo de demarcación y de iluminación en lo que es la rotonda al ingreso al viaducto Rosario Victoria. Bueno, ese trabajo no lo estuvo llevando adelante provincia, sino que ese trabajo lo llevó adelante la empresa que tiene la concesión del viaducto Rosario Victoria. Y lo que debería hacer ahora provincia, bueno, es toda esta demarcación sobre la zona de la variante y también lo que comprende ese tramo que va desde aquí, desde la rotonda al ingreso al viaducto, hasta aproximadamente el ingreso al barrio Arenal, y ojalá que sea un poco más allá, porque también, ¿no?, pasando lo que conocemos como el puente de fierro hasta lo que es el ingreso al aero, bueno, también ese lugar está muy, pero muy, muy oscuro.
0: Sí, sí, es cierto. ¿Algo más, Agustín?
3: Bueno, vamos a estar atentos, veremos, digamos, cómo... ¡Ay, qué peligro! Cruzaron caminando como si... Un grupo de mujeres caminando, cruzaron como si fuera una peatonal. Bueno, venían muchos vehículos. Ahora hay un fuerte movimiento, hay un importante movimiento aquí en lo que es la zona de la rotonda. Decíamos, vamos a ir viendo cómo se va desencadenando esta semana. Estamos esperando algunas novedades desde lo que es el ámbito judicial, con algunos temas que venimos siguiendo de cerca. Así que bueno, vamos a ver si antes de finalizar, como decíamos, esta semana, podemos tener estas informaciones que hemos ido consultando relacionadas a causas importantes aquí en nuestra localidad, que bueno, hay vecinos que obviamente, oyentes que nos vienen consultando, preguntando, y obviamente que cada tanto vamos haciendo el seguimiento de los temas, así que bueno, estamos a la expectativa, pero me parece que esta semana vamos a estar atentos a algunas cuestiones judiciales.
0: ¿Tema estacionamiento? ¿Nada?
3: Bueno, me leíste el pensamiento porque cuando venía aquí estaba viendo si había alguna novedad, estaba por mandar, pero no hay ninguna novedad hasta el momento. La verdad es que
0: claro.
3: Cuando uno pide, no explicaciones, sino novedades, es como que arrancan las cosas, se frenan, no se dicen por qué, no se profundiza de el por qué las demoras. Esto hace, estamos ya, bueno, no estaba viendo acá porque hay unos movimientos de, acá debería, ¿no?, haber un poco más de control de lo que tiene que ver con la parte de inspección, porque los movimientos, digamos, tanto de transeúntes como de vehículos, es bastante, bastante complicado. Decía, vamos a ver el tema de este del estacionamiento medido. Hace cerca de un mes estaba todo listo, se estaba probando el sistema, me contaron cómo era el sistema, más o menos, que lo había adquirido la municipalidad, y que era una cuestión de prueba y se iba a poner, digamos, ya en conocimiento de la sociedad. Bueno, nada de esto ha sucedido. Vamos a consultar una vez más a ver si surge alguna novedad, pero es un tema que todavía estamos esperando ver de qué manera y cuándo se va a estar implementando.
0: Muy bien, gracias. Volvemos cualquier noticia.
3: Hasta luego.
0: Hasta luego. 9:53, la pausa y venimos.
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1: Las 10 de la mañana, 2 minutos, la temperatura en la ciudad de Victoria es de 14 grados, la humedad del 96%. Milei dice que ya definió a su compañero de fórmula, pero se guarda el nombre por el momento. El presidente confirmó que ya tiene definido a su compañero de fórmula para ir por la reelección en los próximos comicios, aunque prefirió mantener en reserva la identidad de su elegido por el momento. Demuelen silos en Rosario para construir el segundo rascacielos más alto del país. En Puerto Norte de la ciudad de Rosario construirán una mega torre de 200 metros. Para ello, ya comenzaron los trabajos para demoler los antiguos silos donde hará la mega obra. A casi 4 años de haberse aprobado la construcción de una torre de 200 metros de altura, en julio comenzó la demolición de los antiguos silos de la ex Unidad 1 en el Puerto Norte de la ciudad de Rosario, donde será el moderno edificio. Para las próximas horas, indica el pronóstico, cielo mayormente nublado, continúa la inestabilidad, 18 la máxima.
0: 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Mantenimiento urbano. 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

0: Bueno, y estábamos así como que quién quiere la cosa, dijera, estábamos así sentada con Verónica, vino una luz así de la nada. Ajá. El operador se quedó así como mirando, todo encandilado, y dijimos, ¿qué es esto? Y cuando acordamos, ¡plac! Roberto Camino estaba sentado enfrente de nosotras.
1: ¿Qué tal?
0: ¿Cómo va, Roberto?
1: Buen día.
0: Está desde el exterior, ¿eh? No está desde el exterior.
2: Tocalo, ¿no será un holograma?
0: Ajá, puede ser un holograma, ¿eh?
1: En vivo y en directo. Buen día.
0: Buen día.
1: Primero, pedir disculpas a la audiencia, muy lejos de mi pregonar de todos los días, haber abandonado la radio casi sin explicaciones. Son cosas que pasan en la vida, están solucionándose, pero el lunes vamos a volver con todo el equipo tranquilo en la radio. Tengo que solucionar algunos inconvenientes que se han venido dando, uh-huh, que totalmente impensados, y entonces me voy a tomar una semana más acá en Vitoria y en otros lugares para solucionar problemas, pero todo bien y con ganas de volver y extrañando como loco. Estar sin radio para mí es como aquello, como para que fuma cigarrillo, no tener cigarrillo. Es
0: sí,
1: una cosa que...
0: Y sí, era medio raro que no... Sí. Tanto que decís vos de la radio.
1: Claro.
0: Así que bueno, el lunes te esperaré.
1: Cosas que pasan en esta profesión, suelen
0: sí,
1: pasar.
0: Sí, es cierto.
1: Suelen pasar.
0: Cuando uno es figura pública, chau.
1: No lo voy a... en algún día se los voy a poder contar, no es el momento.
0: No.
1: Es el momento de contar este momento, esta semanita que he perdido, pero se los voy a contar en algún momento. Así que le pido disculpas a la audiencia, pero yo creo que el lunes vamos a estar ya dispuestos con todo el programa que tenemos muchas ganas de hacer y las cosas que contar.
0: Bienvenido,
1: y sobre todo hoy, hoy, que es un día bisagra en la historia contemporánea de este país. Es un día bisagra en la historia contemporánea de este país. Hoy es tan especial este día por las noticias que se pueden dar o no dar, uh-huh, que nos van a marcar los próximos meses, cómo va a ser nuestras vidas en los próximos meses. Hoy era fundamental estar en radio, pero bueno, ya lo vamos a ver. El lunes vamos a volver.
0: El lunes.
1: Tengo la fe que para el lunes me desocupo de todas esas situaciones.
0: ¿Trajiste algo de regalo, no?
1: ¿De regalo?
0: Uh-huh.
1: Pero,
2: Lo importante es que confesó que nos extrañó, ¿no?
0: Sí,
2: ¿dijo eso?
0: Sí, y que está vivo y que está acá. Porque la gente lo llama y lo pregunta y qué sé yo. Así que bueno, que lo tenemos con nosotros.
1: Bueno, pero ha andado bien el programa, no escuché, ¿eh?
0: Sí, vamos, sí. Hacemos lo que podemos. Trotando le pusimos.
2: Trotando.
0: Por lo menos hasta
2: ya no íbamos caminando. Trotando.
1: Trotando.
0: Trotamos de acá para allá.
1: Mira vos.
0: Así, por lo menos hasta el lunes vamos.
1: Vamos a ver, ojalá que sea antes, que me pueda desocupar
0: antes.
1: Cosas que se hacen a la mañana y algunos cursos que tengo que hacer a la mañana para cumplir con algunas diligencias, y vamos a ver.
0: Bueno,
1: gracias y a
0: ¿y va a traer café con leche o no?
1: Un abrazo. No he tomado nada.
0: No, trae el día que volvió, efectivamente. Como va a ser una fiesta.
1: Sí,
0: como va a ser una fiesta.
1: Vengan a recibir con todos. Si bien una gente.
0: Nosotros hasta el 15 no tenemos novedad. Pero vos sí podés, si tenés algún peso, ¿qué te va a hacer? Después lo pagamos nosotros, cualquier cosa lo anotamos.
1: Bueno.
0: Lo anotamos tu nombre.
1: Me asusté. Una cosa que me asusté de una manera impresionante. Ustedes saben. A ver si se lo puedo mostrar rápidamente.
0: A ver.
1: ¿Ustedes saben cómo se llama una media luna? Yo le digo media luna.
0: Croissant.
1: Ajá.
0: Que es grande.
1: Sí, que es grande. Es de manteca.
0: Yo la he visto en foto.
1: ¿Vos la viste en foto?
0: En foto.
1: Bueno, yo la vi acá cuando...
0: No la he probado y en vida real no la he visto.
1: La vi acá cuando me bajé. Acá estaba, ¿eh? Esta es.
0: Ajá.
2: Ah, sí.
1: ¿Qué precio dice ahí?
0: Uy, 4.200.
1: No, más.
0: No.
1: El precio, ahí te lo agrando.
0: A ver, agrandalo. 6.200.
1: 6.200 cada media luna en Buenos Aires, en el Aeroparque. Esto fue en Aeroparque. Yo llegué a Ezeiza, pero me fui hasta Aeroparque para despistar, ¿no? Salí de Ezeiza rápidamente, me tomé el primer coche y me fui a... Yo dije, voy a comer algo... Y estas mismas, que son francesas, esta
0: sí,
1: es una de origen francés. Bueno, yo desayunaba eso, tres de estas, más café con leche, y yo pagaba 4 euros. 4 euros significa menos de 8.000 pesos. Y acá una en Argentina, una media luna, 6.200 pesos.
2: Pero,
1: o sea, era yo pagaba 4 euros por eso en Francia o en España, 4 euros, y acá en la Argentina que tenía que pagar 12 euros por la misma. Por lo mismo.
2: Vamos a preguntar acá en la panadería que a la vuelta.
1: De eso vamos a hablar, el lunes, de eso, la alevosía de los precios y el porqué. No es que el comerciante minorista tenga la culpa, Acá hay otra cosa. Por eso hoy es un día fundamental, fundamental. Ya se van a enterar de las noticias que vienen. Y sobre todo al transporte. Al transporte, que acá hay muchos camioneros, muchos camioneros. ¿Cuánto va a durar que hoy se paralizó todo lo de grano, todo lo que venía para Vaca Muerta en barco? Nada se puede descargar en la Argentina en estos momentos, ni cargar de la Argentina. Si esa, así como la huelga general en la Argentina, si la huelga en el general no alcanza el 75% de promedio a nivel nacional, estamos en muchos problemas. Y si hoy dejan de cargar por una semana los barcos, incluso los que vienen para Vaca Muerta, que están descargando elementos que no lo pueden descargar y están en alta mar hace 5 días por este problema que hoy ya declararon la huelga general, si no se vuelven. Entonces, por eso es que digo que hay noticias que son cruciales, que yo tendría que haber estado en la radio, pero bueno, el lunes me voy a sacar.
0: O antes,
1: sí, se me desocupo de todo.
0: Voy a avisar cosas que yo me tome justo el 10, como que sea, un rato más durmiendo.
1: Me voy ahora, gracias y...
0: Pues, te esperamos, esperamos. No, no era así, te esperamos, ¿cómo era? El dicho, hay un dicho que dicen, bueno, no importa. Lo que vamos a hacer es seguir haciendo el programa. Ya sabemos que si no es el lunes, es antes, café con leche, media luna con jamón y queso. Todo anotado, café negro para algunos, café con leche. No importa, pero en Buenos Aires.
2: Más barata, aunque sea.
0: En Buenos Aires, acá está más barato.
2: Sí, acá está más barato.
0: Ah, más barato.
2: Acá la docena te llevas 12,
0: pero
2: más o menos.
0: Pero sí, con 6.000 pesos te llevas 2.
2: Totalmente. Y unos bizcochitos, más tampoco. No sé,
0: croissant. Y eso no, ni sabemos cómo se come tampoco.
2: Ni cómo se escribe.
0: Ni cómo se escribe.
2: Bueno, ahí está, para los que preguntaban, ahí lo tienen. Bueno, ahí hablando está. De tener.
0: Acabó el misterio.
2: Lo que tenemos acá en la radio es una billetera con documentación varia a nombre de César Nicolás Fernández, ¿sí? César Nicolás Fernández, hay documentación suya aquí que han traído, la han encontrado extraviada en un lugar.
0: Y esos son juntos del mismo también, ¿eh? Tarjeta de nación y documento de un joven, está en Radio Victoria, pero bueno. Cualquier cosa, saben, acá lo tiene Vero, Sarmiento 474.
2: Sí, entonces documentación a nombre de César Nicolás Fernández, está acá en la radio, por lo que veo tiene calle Congreso el domicilio en este DNI. Y aparte, entonces, más temprano trajeron un documento y una tarjeta, que seguramente la van a tener que hacer otra vez porque está bastante deteriorada, a nombre de Milton Tobías Duré. Milton Tobías Duré, hay un DNI y una tarjeta a su nombre.
0: Perfecto, un breve corte y volvemos para enchufarte los últimos minutos finales de todo lo que tenemos. ¿Escuchaste cumbián?

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0: Lindo tema ahí, linda música. Siga, siga, porque vamos a los finales. Big Cider. Big Cider. Sin templar, construcciones. Venía trotando.
1: ¿Viste? Se llama así hasta el viernes, hasta el lunes, por lo menos.
0: O hasta antes, no sé. O quién sabe. Sin templar, construcciones. Mm. 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
1: Tenemos saluditos. Buen día, chicas. Buen comienzo de semana. Queremos saludar a Gastón Pereira, que hoy cumple años. Lo saluda su familia. Lo amamos mucho. Gracias. Hacen un saludo para Gastón Pereira, que hoy está cumpliendo años de parte de toda la familia.
0: Perfecto. 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
1: Bueno, estaba buscando la información a nivel nacional también. Bueno, agosto, colectivos, trenes, luz, agua, colegios, prepagas. Todo es lo que aumenta, a todo. Partir, digamos, en realidad. Es como que si lo veíamos todos los meses, pero lo oficializamos ahora. Pero no, desde el sábado ya se incrementó el boleto mínimo. Estamos hablando de la ciudad de Buenos Aires, en la provincia de Buenos Aires también.
0: Pero influye para todo, ¿viste?
1: Por supuesto, porque todo influye. Bueno, aumentó el combustible. Ya sabemos que todo eso repercute también en el bolsillo de otros productos, más que aquellos que se transportan de un lugar al otro. No todo lo aumentó al mismo ritmo, pero en el último año lo que corresponde a diferentes intereses y regulaciones, sí, todo ha cambiado. Entonces en este mes de agosto veremos cómo repercuten las boletas seguro. Del próximo periodo.
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1: Bueno, todo esto que ha pasado a nivel internacional con España, con Italia, con marroquíes, ¿verdad? Que están llegando a diferentes lugares de España justamente, o por lo menos controlado por España, porque ellos también tienen ahí en Europa, como están todos medio juntos, si uno no conoce un poco cuál es la actualidad o la situación internacional de sus fronteras, uno no va a entender la situación, pero lo que están diciendo muchos ministros de exteriores es que aparentemente ha habido algo o alguien que los ha incentivado para cruzar y que esta cuestión migratoria se incentivó también a través de algunas publicaciones en redes sociales. Las redes sociales están teniendo muchísima, pero muchísima incidencia en muchas conductas de muchos países. Ni hablar nosotros, salvando la distancia, todo lo que ha pasado después del Mundial, durante el Mundial aquí en la República Argentina, con estos mensajes anti-Argentina, ¿sí? Que venían de diferentes lugares, que alguien los incentivó, de algún lugar salió, y el que los estuvo seguramente manipulando debe estar ahí muy cómodo, riéndose de cómo nos peleamos entre nosotros. Bueno, en este conflicto, que es mucho más gravemente porque hay personas que han fallecido intentando cruzar la frontera de Marruecos hacia España. ¿Y por qué pasó todo esto? Bueno, hay un montón de situaciones, obviamente. ¿De qué están corriendo los marroquíes? ¿Por qué están yendo a Ceuta, que debe tener seguramente poderío español, pero pertenece al continente africano? Bueno, esto es un tema diplomático muy muy importante, que es muy difícil de entender y de explicarlo también, pero aparentemente ha habido incentivos de que España ha tenido en este último tiempo ha sido menos flexibles con la corriente migratoria. Eso es lo que le están denunciando a España prácticamente. Pero al mismo tiempo también ha habido una modificación de la ley de migraciones, que decía que por agua como que podían pasar nadando. como que podían pasar, no había justamente demasiadas restricciones, por eso la gente está pasando a nado. Y vemos familias completas, vemos criaturas inclusive, y lamentablemente muchos que no han llegado también. Es muy difícil de explicar, ahora todos los países se están por reunir, va a ser muy importante a nivel internacional mañana una reunión, porque se va a estar indicando cuál es la situación y va a haber seguramente muchos cruces por quien tiene la responsabilidad de este panorama que ha dejado, repetimos, a muchos marruecos que han, o marroquíes que han tenido que volver a su país, y otros lamentablemente al intentar cruzar la frontera escapando o incentivado por qué o por quienes han perdido la vida en el camino.
0: Muy bien, las 10:28 ya estamos ahí, no nos queda nada. 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No queda tiempo, me voy, muchas cosas que quedaron por hacer y por decir. Recuerde, ¿cómo era que decía el hombre? No hay malmento mal, ¿verdad? Ya lo busco, lo pongo ahí con Cristian para que la gente sepa. Ahí bien, ¿cómo era?
2: Contera.
0: La mala noticia.
2: Es que todo es temporal.
1: Temporal.
2: Ajá. Y la buena noticia es que todo es temporal. Así que cuando las cosas vayan bien, disfrútalas.
0: Ahí nomás, cortalo. Cuando vaya bien, disfrútalo. Y cuando vaya mal, todo es temporal. Por eso. Todo fue temporal. El lunes viene, dice. ¿Qué va a ser? Él lo dijo, ¿eh? Yo lo dije. Él dijo. Yo no me hago cargo. Vos tampoco, ¿eh?
1: No, yo no tengo nada que ver.
0: Nosotros no tenemos nada que ver, ¿eh? Nos vamos. Fue un gusto. Ya viene Sebastián Firpo. Tampoco tiene nada que ver. El operador no sé. Sí, me parece que sí. Cualquier cosa hablen con él. Chau. Nos vamos.

0: Hola.
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0: Buenas, buenas, buenas, buenas. ¿Qué tal? ¿Cómo les va? Bienvenidos a Burro de Arranque, 10 de la mañana, 32 minutos. Aquí estamos tomando la posta de todas las noticias, las informaciones que ya adelantaron las chicas por trotando. Y venimos nosotros para hacer Burro de Arranque hasta las 12:30 todavía estamos, ¿no? Sí, ahí está Cristian Flores en la operación técnica. ¿Cómo le va, Vero Comanda? Buen día.
1: Buen día.
0: Bueno, la consigna del día de hoy, en el día de la pesca deportiva, ¿con quién te gustaría pasar un día de pesca? Pero el día completo de pesca. Sí. Ese que armás la caña, tenés la posibilidad de subirte a un bote o te vas a la isla, te invitaron. ¿Con quién te gustaría pasar un día de pesca? La consigna del día de hoy, la gente se podrá comunicar a través de qué línea.
1: 34 36 47 39 56 para mensaje de texto y audio y el 42 19 52 interno 12 o 13.
0: Muy bien, saludo a Juanse que está cumpliendo años hoy, 17 años. Che, qué bárbaro, cómo pasa el tiempo rápido, 17 años.
1: Bueno, yo le mando un beso grande a mi suegra, Antonia, que está cumpliendo años en el día de hoy.
0: Siempre, el mismo día cumple.
1: Y la mamá de Sabri también.
0: Pero
1: a Silvia le mandamos un beso grande también.
0: Grande. Bueno, muy bien, feliz cumpleaños a todos ellos. La gente se podrá comunicar a estas vías que decía Verónica. El lunes, ¿cómo se presenta, Vero? ¿Qué dice el pronóstico
1: nublao,
0: del tiempo?
1: Nublao, y en algunos sectores de la provincia, Entre Ríos, más que otro, pero en el norte de la provincia, tormentas y hasta ocasional caída de granizo. Norte de la provincia. Para nosotros todavía está vigente la probabilidad de lluvias aisladas o chaparrones, por lo menos. Es baja la probabilidad, pero bueno, vamos a ver qué sucede. Mayormente nublado durante todo el día. Para mañana, una mínima de 14, una máxima de 17. Primero neblina, luego nublado. Hasta el momento, martes sin lluvia.
0: Muy bien, estará hablando el subjefe de policía en un ratito de todo lo que pasó el fin de semana. Ha pasado de todo en la ciudad de Victoria y te lo vamos a contar, desde accidentes de tránsito, situación tensa en la unidad penal, bueno, robos esclarecidos, bueno, de todo va a estar hablando el subjefe. Vamos a estar hablando con Walter Núñez. Se presentó una movida interesante en la zona de Playa Alta este fin de semana, no solamente los juegos, mejoró la perspectiva de lo que veníamos. Esa es la realidad, venía mal la cosa. Estuve escuchando a Hostel, me fui a ver a Hostel, una gran banda, lo saludé al cantante. Burro, mirá, estamos muy contentos con el público de Victoria, este lugar que hay acá está bárbaro en la ciudad, dice, no tiene nada que envidiar a Rosario. Bueno, linda, movida linda. Un montón de gente jugando al pádel, un montón de gente moviéndose con el fútbol. Bueno, pasó de todo el fin de te vamos a contar, así que quédate en sintonía de la radio. 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
1: Bueno, vamos a repasar. Hoy comienza el pago de la Administración Pública Provincial. Ya este grupo, como veníamos diciendo, ya estuvo acreditado durante el fin de semana. Primer tramo hasta 980 mil pesos. Mañana hasta 1.280.000 pesos. El miércoles 5 hasta 1.470.000 pesos. Jueves 6 hasta 1.780.000 pesos. Viernes 7 hasta 2.380.000 pesos. Y el 8 finaliza con montos superiores a 2.300.000. El viernes se estuvo cobrando ya la planta permanente municipal, los jubilados y pensionados municipales. El 10 comienza el pago de lo que corresponde a ANSES. Hablamos de pensiones, jubilaciones y asignaciones también.
0: 3 de agosto, Día Internacional de la Planificación Familiar, Día de la Pesca Deportiva. Por eso, ¿con quién te irías de pesca un día completo? La consigna del día de hoy. Una frase sobre la familia. Los recuerdos que creamos con nuestras familias lo son todo, dice un anónimo por ahí. Hoy la farmacia de turno, farmacia de la ciudad, en 25 de mayo 322, corríjame si estoy equivocado, farmacia de la ciudad.
1: De la ciudad, sí.
0: 25 de mayo 322. Arrancamos con la música de Ricky Martin, que lo invitaron a cantar una nueva versión de su tema, pero tipo cumbia. A ver cómo suena.

0: Vuelve con Los Ángeles Azules y Tini. Buena versión, ¿eh? ¿Qué pasa en la República Argentina según los principales diarios del país? Y luego sí, de lleno nos metemos en las noticias locales y regionales. Pero antes tenemos un oyente en línea, Vero. Hola, sí, buen día.
1: Buen día, Firpo.
0: Hola, Olguita, ¿cómo le va? Qué lindo arrancar el lunes con una sonrisa, con algo. ¿Con quién te gustaría ir de pesca un día completo ahí, contándole chistes, un día completo?
1: ¿A dónde?
0: De pesca, a ir a pescar.
1: Y no tengo a nadie, pero en mi juventud, más vale que me gustaba ir acompañada.
0: Ah, claro, te gustaría a pescar. Pero estamos,
1: no tengo a nadie.
0: Pero estamos hablando de pesca.
1: No sé si hay algún pescador que me invite, voy.
0: Qué grande, Olguita vieja nomás. Qué... Enseguida agarraste para el lado de la caña, pero para pescar otra cosa. Ojo, vos, pero esperame una cosa.
1: Ojo que de mi edad, tiene que ser de mi edad.
0: Claro, tiene mucha plata. Pero atención, Olguita. 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La Antiolguita, te escuchamos.
1: No tengo mucho, pero algo.
0: Algo no importa.
1: Le dice el novio. Ajá. Quiero darte un beso donde nunca nadie te lo ha dado.
0: Ajá.
1: Y la novia le dice, no seas grosero. Te digo en el altar el día de nuestra boda, le dice él. Ajá. Ay, dice, yo ya me estaba rasurando.
2: Mira. Se equivocó.
0: Pero qué mal interpretada esta chica, Dios mío. ¿Tenés otro chiquito, cortito?
1: Sí.
0: A ver.
1: El marido le dice, Lupe, hoy nos toca el semanal.
0: Ajá, ¿y?
1: Pero Pepe, me llegó el mensual.
0: Ah.
1: No importa, le damos por el anual.
0: No. Es una cosa impresionante.
2: Es tu interpretación, está bien.
1: ¿Hablan dos viejitos?
0: Ajá.
1: Hablan dos viejitos, el último.
2: Sí.
1: Hablan dos viejitos. Uno le dice, Jaime, ¿vos usás preservativo?
0: Ajá.
1: Ni en pedo. Encima que no se levanta, le voy a poner más peso arriba.
2: La cuestión de la gravedad.
0: Últimos tres números del DNI.
1: 497.
0: Te mando un abrazo enorme. Por el anual le mandó. Chao, querida. Chao. Una cosa impresionante, Olguita. Cómo nos hace reír para el inicio de semana. Es fundamental esto. 10 de la mañana, 42 minutos. Ahora la realidad. Nos dice Clarín en tapa. El 59% dice que la pasa mal, pero Milei continúa con ventaja para el 2027. Según las encuestas de expectativa económica, en 17 encuestas, Milei todavía se mantiene firme. Dice Clarín, porque yo estuve viendo otras encuestas que están palo y palo, y miren lo que pasó en una provincia donde sacó el 6% La Libertad Avanza. Pero bueno, en Buenos Aires, Clarín, que tiene bien testeado en 17 encuestas, todavía está fuerte Milei. El presidente dice que no habrá por ahora designaciones en la Corte. Esto es muy importante, teniendo en cuenta que ya Máiquez parecía que estaba todo definido para poner más gente en la Corte Suprema. Todavía no va a hacer nada, dijo Milei. Economía da señales de ponerle al dólar un techo de 1.500 pesos. Sigue comprando el central. Deportes, aunque mostró una mejor cara, River perdió 1-0 contra Central con un gol en contra de Otamendi. Pobre Otamendi, sin querer la metió adentro y otra vez River perdió. Tapa de Clarín para hoy.
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0: Atención que el registro civil de la ciudad de Victoria está pidiendo la presencia de Yanina del Carmen Barbero. Es para inscribir a su bebé. Yanina del Carmen Barbero, si vos no estás escuchando, o alguna amiga, familiar directo, sí, que le avisen, la están esperando en el registro civil para inscribir a su bebé. La Nación en tapa para hoy dice: el gobierno hará controles en el paro docente para garantizar que haya clases y pueden empezar a aplicar la nueva ley que incluía el derecho a huelga. Puede traerle muchos dolores de cabeza a los gremialistas. Ojo con este tema, tapa de la Nación. Milei sube la apuesta. Lula es un ladrón y un corrupto. Volvió a atacar a su par de Brasil. Otro dato, crece el rechazo en el Congreso a la ley de tierras. El punto clave es sacarle las restricciones a las ventas de tierras a ciudadanos y empresas extranjeras. Hay algunos diputados, hay algunos legisladores que dicen, y todo tiene un límite. Por más sobre que ande dando vuelta, para que tanta patria no podemos vender. Página 12, educando a Milei. Hay muchos que no le tienen miedo, igual hacen paro, dice página 12. Va de negocios. La inflación de julio se mantiene en el tono del 2%, dice va de negocios. Y el otro dato, el gobierno de China prohíbe las novias virtuales. Entonces, lo que es China es increíble. Se han visto un montón de gente que anda con los trípodes, con las luces LED, generando contenido para ganar 2 mangos con 50, van a cualquier lugar donde encuentran wifi gratuito. Uh-huh. Es una salida laboral, así como los Rappi acá en la Argentina, una salida rápida para ganar unos mangos, y es impresionante. Y dentro de toda esa locura del contenido, han explotado con IA las novias virtuales, que saben todos tus gustos, porque te van sumando los datos, y lo que hacen es robar información y, bueno, las están prohibiendo en China, porque la gente se está volviendo un poco loca. Esa es la realidad. Se está enamorando de novias virtuales. No está bien la humanidad, honestamente. No la estamos pasando muy bien. Y bueno,
2: conectamos menos entre humanos, ¿no?
0: Y bueno, y China tiene esa potestad porque son comunistas. O sea, lo define y lo define. Se acabó el tema de las novias chinas. Te puede gustar o no, se desconecta. Se apaga la tecla y chau. Olé en tapa. Está de última y perdió River. 0 puntos en 9 jugados. Tapa de Olé para la jornada de hoy. ¿Buscas tu próxima casa? 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
0: Bueno, va de negocio. Dice la inflación se va a mantener en torno al 2%. Crónica, River hace historia. No perdía 5 partidos seguidos desde el año 1911. Está haciendo historia River, ¿eh? Con este equipo. Qué bárbaro. Boca se trajo un punto de Rosario, empató 2-2 con Newell's. En Boca que desconcierta, puso uno de los diarios de tirada nacional. Por ahí juega bien y por ahí es un desastre. Estás alarmando de que pierde el partido en dos macanas que se manda el 2-6. Vacaciones de invierno, se registró un 5%. 5,9% más de turistas que el año pasado. Levemente superior al 2025. Esto es una muy buena noticia. Ojalá que esa escalera siga para arriba. Que sigamos viajando más por nuestra querida Argentina. Porque los hoteles, las cabañas lo necesitan, ¿eh? Uno, en tapa para hoy. Alerta en el citrus. Por la caída fuerte del mercado interno. Granizo, heladas y costos crecientes. Golpean los campos del noreste provincial. Pero lo grave acá es que los productores hablan de baja demanda, menores ingresos y dudan sobre la próxima cosecha. Eso es muy grave, que los que toda la vida han hecho siempre lo mismo digan, no sé si el año que viene voy a apostar mi espacio de campo a esto. No es tan fácil cambiar de la noche a la mañana si está lleno de árboles, por supuesto, pero empiezan a dudar qué hacer. Es un dato no menor, es tapa de uno hoy. Y la capital, me quedé con esta noticia positiva. Un chico de 13 años inventó un juego para buscar muñecos ocultos en la ciudad de Rosario. Se hizo viral su juego, la cuenta Camaleones deja pistas para adivinar dónde camufla sus figuras en lugares muy, pero muy lindos de Rosario. Y como va dando pistas el pibe de 13 años, la gente se enganchó, los que no conocen Rosario también se engancharon, la cuenta se viralizó, cosas que pasan en este momento con este loco mundo de las redes. 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
0: A ver qué nos dice la gente que nos está mandando mensajes antes de la primer pausa. Hola, buen día. Me iría a pescar con mi marido para que reniegue conmigo cuando se me enreda la caña de pescar. No paro de reírme. Es re loco, dice, y se recalienta, y yo me mato de la risa cuando le pego la caña.
2: Madrid, entonces, en
0: qué mala que sos, Betina. Mauricio dice, con la Cris, así salimos los dos un rato, dice Mauricio. Con la Cris, bueno, no sé qué Cris. Silvia, con mi nieto, Agustín, ya lo haré en algún momento. Dice May, dice, hola, buenos días con mis nietos. Roxana, hola, buenos días con todos mis nietos y toda mi familia. Y se anotan. Y ahí aparece uno que le contesta, bueno, armate algo que el fin de semana pescamos. Bueno, ahí está, en redes sociales. Bueno. Ya se armó un día de pesca, ¿eh? 10 de la mañana, 53. ¿Qué más te dicen,
2: sí,
0: Vero?
2: Sí, acá dice, buen día, un día de pesca con la familia. Dice Roxana y José, muy bueno el programa. Buen día, dice, la escuchamos todos los días. Acá en la vieja estación, que estamos trabajando, Santucho con su gente.
0: Oh, dice, volví el trabajo a la vieja estación. Grande, Santucho. Abrazo enorme a Santucho.
2: Bueno, dice por aquí, buen día, Merida de Pesca, es una buena terapia, dice Iván, eso es verdad. Bien. Dice por aquí, pero se va a Merida de Pesca con mis sobrinos, como cuando eran pequeños y los llevaba de pesca. Ahora ya no me siguen como antes.
0: No,
2: ya
0: me dan
2: se crecieron, dice. Así que es un
0: qué bárbaro.
2: Saludo.
0: Tenemos que marcar una breve pausa, quédate con nosotros, esto es Burro de Arranque. Ya hablamos con el subjefe de policía y nos cuenta todo lo que pasó el fin de...
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Las 11 de la mañana, 5 minutos, la temperatura en la ciudad de Victoria es de 15 grados 2 décimas, la humedad del 92%. Guardavidas abre la inscripción al curso de capacitación y revalida para la temporada 2026-2027. A través de la Dirección de Deportes se pone en marcha el proceso de inscripción para el curso de capacitación y revalida de guardavidas correspondiente a la temporada 2026-2027. La instancia busca garantizar la preparación y aptitud técnica del personal a cargo de la seguridad.

0: en espacios acuáticos públicos y privados de la provincia. El torneo clausura completa su tercera fecha con 5 partidos. La tercera fecha del torneo clausura va a finalizar este lunes con 5 partidos distribuidos en 3 horarios. La actividad comenzará en Junín y va a concluir la noche con encuentros en Parque Patricios y Santiago del Estero. Sarmiento recibirá Independiente Rivadavia, Platense enfrentará a Talleres y Vélez jugará ante Independiente. Posteriormente se medirán Huracán, Atlético Tucumán y Central Córdoba San Lorenzo. Para las próximas horas indica el pronóstico, cielo mayormente nublado, 18 la máxima.
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2: Ahí estamos, 11 de la mañana, 7 minutos, ya vamos a tomar contacto con el subjefe de policía, pero antes te cuento que hay mucha data para compartir. Por ejemplo, hubo un momento de tensión en la unidad penal de la ciudad de Victoria, se quemaron colchones, terminaron 2 internos con quemaduras en el rostro y en el cuerpo, que los obligó a internarlos en el hospital Fermín Salaverry. Hasta hace un rato estaban internados todavía, tema que vamos a preguntar con las autoridades policiales también. 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Está en línea nuestro móvil, Carlitos Pérez, lo va a presentar como siempre los amigos de
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2: ¿Qué tal, Carlito? ¿Cómo le va? ¿Cómo anda? Buen día. Ubicación del móvil.
3: Buen día, Sebastián, para vos, Verónica, el equipo y todos los oyentes. Estamos en la Jefatura Departamental Victoria, estamos con el subjefe Ricardo Ríos, quien estuvo encargado este fin de semana. Ya te está escuchando para que lo pueda saludar.
2: Muchas gracias, muy amable. ¿Qué tal, Ricardo? ¿Cómo le va? Buen día, Verónica y Sebastián, los saludamos. Buen día.
0: Buen día.
4: Buen día, Sebastián. Buen día, Verónica, y buen día para la audiencia.
2: Bueno, sería tan amable de hacernos un resumen. ¿Cuándo comenzó la actividad del viernes o sábado de la madrugada? Usted me dirá.
4: Te hago un resumen de los hechos más trascendentes del fin de semana, arrancando del viernes 31 de julio. Donde siendo la hora 7:15 aproximadamente se toma conocimiento de un robo calificado en un kiosco situado en calle Piaggio y Camoirano, donde un masculino portando un arma de fuego y mediante amenazas a la propietaria y a su pareja logra sustraer la suma de 150 mil pesos aproximadamente. En virtud de este hecho, personal de la División de Investigaciones realiza numerosas tareas investigativas que le permitieron establecer el lugar por donde se dio a la fuga y donde se hallaba el supuesto autor del hecho. Uh-huh. En horas de mediodía se realizó un allanamiento en calle Viamonte entre Rawson y Chupacha, lugar donde se procede a la detención del autor, un masculino de 40 años de edad. Se secuestra la moto, se secuestra el arma que utilizó.
2: Bien.
4: Parte del dinero y efectos que confirman la autoría de esta persona. ¿Quién se encuentra en este momento alojado en jefatura?
2: ¿Tiene antecedentes su jefe?
4: Tiene antecedentes por narcotráfico, estuvo cumpliendo una condena. Bueno. No hace mucho que salió.
2: Bueno. Bien.
4: Tenemos también ese viernes, en horas de la madrugada, tomamos conocimiento de un robo en la florería que está situada sobre el parque del cementerio municipal. Ahí personas desconocidas forzaron la puerta, rompieron un candado y sustrajeron del interior una garrafa de 10 kilogramos. Uh-huh. Y con su pantalla. A raíz de esto está trabajando personal de la División Investigaciones. Esperemos que tener un buen resultado de, uh-huh, de la investigación. Y el día sábado, en hora de la mañana, se hicieron dos allanamientos. Un allanamiento en calles Sargento Gómez, entre Centenarios y Avenida Congreso. Este allanamiento es en relación a un robo ocurrido en una verdulería. Ajá. Esta verdulería está situada en Mitre y Suipacha. El hecho fue el 30 de julio. Ahí habían sustraído bebidas alcohólicas y la suma aproximada de 3.000 pesos. En el lugar donde se allanó nos encontraron los efectos, porque vos sabés que es difícil encontrar bebidas y se consumen de forma inmediata, como también el dinero, uh-huh, poco monto.
2: Sí, era muy poco.
4: Pero sí se logró identificar al autor, que es un masculino de 24 años de edad, donde se secuestraron prendas de vestir que lo relacionan directamente con la causa.
2: Ahora, la manera en que reventaron ahí la reja y sabiendo que ahí hay cámaras, ¿cuál es la situación? La gente, cuando tienen antecedentes, estos chicos están bien.
4: Este chico sí tiene antecedentes y la verdad que preocupa porque...
2: O sea, sabe que lo van a agarrar, o sea, tarde o temprano sabe que lo agarran si tenés 20 cámaras ahí a la vuelta.
4: Gracias a Dios, tenemos un casco céntrico con muchas cámaras, ya sea propias de la institución, uh-huh, como también de los privados que colaboran con la investigación siempre.
2: Bien.
4: Pero igualmente tenemos de vez en cuando este tipo de hechos.
2: También.
4: También se hizo un allanamiento a esa mañana, como te decía, en el barrio Quinto Cuartel, en relación a un robo ocurrido en la cancha Sarmiento, en la cantina de la cancha Sarmiento.
2: Ah, sí.
4: Que fue el día 25 de julio, donde sustrajeron mercadería, una pava eléctrica y una cafetera.
2: Ajá.
4: Se realizó ese allanamiento en el barrio Quinto Cuartel, en un domicilio del Quinto Cuartel, donde no se localizaron los efectos denunciados como sustraídos, pero sí se confirmó la participación de un hombre de 35 años de edad con ese domicilio. Está trabajando la División en Investigaciones a los fines de tratar de localizar los efectos que seguramente fueron comercializados.
2: Ah, claro.
4: Ese es uno de los problemas que tenemos y siempre hablamos de que hay gente que compra cosas, efectos sustraídos y bueno, en este caso vamos a ver si el personal de la División de Investigaciones localiza los efectos. Bien. Y el día domingo tuvimos el ingreso de un contraventor a las 0:40 horas que me trasladaron desde calle Pueyrredón y Larrea. Este hombre iba a bordo de una camioneta, colisiona un auto en la Rea y 33, continúa su marcha y es interceptado ahí en este lugar, en Pueyrredón y la Rea, donde se convoca inspección municipal y se le procede a hacer una alcoholemia que resulta positiva, por lo cual se le secuestra la camioneta. Uh-huh. En este momento este hombre provoca un pequeño desorden debido al estado de ebriedad que se encontraba, es por eso que ingresa como contraventor.
2: Bien.
4: Es un hombre de 51 años de edad. Y a las 14 horas del día de ayer se toma conocimiento que ingresan al hospital Fermín Salaverry dos internos de la unidad penal número 5, un hombre de 24 años de edad, uh-huh, y otro de 26, ambos son oriundos de la ciudad de Paraná, presentando quemaduras, uno en el rostro y otro en las piernas. Se convoca el sumariante de esta jefatura departamental y personal de policía científica, quienes concurren a la unidad penal donde se inicia una investigación. Esto hecho ocurrió en el sector de aislamiento.
2: Ajá. Estaban haciendo ese reclamo y se les prendió fuego el colchón, o lo prendieron fuego adrede.
4: Y eso está todo en materia de investigación.
2: Bien. Bueno, pero están fuera de peligro, están atendidos en el hospital, subjefe.
4: Son lesiones de carácter leve.
2: Bien, y hablando de lesiones, ¿hubo un accidente en moto también?
4: Exactamente. venían desde Antelo dos personas en moto, un hombre de 54 años de edad y otro de 63 años de edad. El primero colisiona, por causas que se tratan de establecer, colisiona el guardarray de la rotonda de Ruta 26 con Vivanco, y el segundo, al intentar no colisionarlo, cae en la cinta asfáltica, también se provoca lesiones de carácter leve. El hombre, el primero, accidentado, fue trasladado hasta el Hospital San Martín de la ciudad de Paraná, ya que presenta lesiones de carácter grave.
2: Bueno.
4: Este hombre presentaba una fractura en el brazo y traumatismos varios.
2: Ah, bueno. Bien, la verdad que completo el informe. No sé si queda algo más, subjefe.
4: No, por el momento de eso, que la verdad que estuvo bastante movido.
2: Bastante movido. Gracias por recibir a nuestro móvil. Muchas gracias.
4: Ah, por favor, a disposición.
2: Hasta luego. Gracias, muchas Carlos. Gracias. Ahí estaba Ricardo Ríos, el subjefe de la Fuerza Policial. Le presentó el contacto con nuestro móvil.
0: 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Comuna de Laguna del Pescado, progreso y compromiso en cada acción.
2: En el día de la pesca deportiva, acordate que dentro de poco se viene la gran cena aniversario del Club de Pescadores. Le estamos preguntando a la gente con quién te gustaría pasar un día de pesca completo. A ver.
5: Sí, Seba, yo iría a pescar con el Chule Flores. A ver si es cierto que pesca tanto. Es el único pescador que saca todos los días. Y no le alcanza las manos para medir los pescados.
2: Bueno, a ver, ¿qué más nos dice la gente? El Chule Flores, no será pariente tuyo, Cristian, ¿no? ¿Qué más te dice la gente, bro?
0: Dice, buen día, iré de pesca con el amor de mi vida, dice Cris, 948. Dice, bueno. Dice, me van a decir mala onda, pero a mí no me gusta pescar.
2: Está bien,
0: dice,
2: cada uno tiene su, ¿no?
0: Está muy
2: perfecto,
0: bien.
2: Está bárbaro.
0: ¿Y con quién irías? Bueno, podrían pasar, dice que en Junín, antes de Paso de la Patria, está el foco quemado hace varios meses. En Junín, antes de Paso de la Patria, foco quemado entonces.
2: Qué manera de caerse postes, impresionante. En la zona del parque, en la zona del puerto, se cayeron columnas de alumbrado de LED, se cayeron postes. Y ahí empezó otra vez el debate de, bueno, cómo se colocan los postes, qué tiempo tienen, bueno, la regulación de eso. Bueno, lo cierto es que estuvieron trabajando a destajo en la los bomberos, defensa civil y después las empresas para empezar a reponer y a reubicar los postes. Breve pausa, quédate con nosotros, ya hablamos de turismo en un ratito aquí en Burro de Arranque.

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0: Seguimos con todo el ritmo en Burro de Arranque con todas las noticias, las informaciones. Ya te vamos a contar también el tema del paro. Docentes responden ante el paro, son la amenaza al sistema educativo. Frente a los cuestionamientos por las medidas de fuerza, el sector docente hizo público un contundente listado de los motivos que sostienen el reclamo contra las políticas educativas de la nación. La eliminación del fondo de incentivo docente y del ítem conectividad, sin paritaria nacional y fijación de salario inicial en 500.000 pesos, cero inversión en obra pública para escuelas desde Nación y quita de fondos de escuelas técnicas, recorte de 35.000 millones de pesos al plan de alfabetización nacional, de financiamiento exponencial en todos los niveles educativos. Ese es el fundamento por el cual hoy CETERA llamó al paro nacional.
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0: Esto, bueno, y atención que tengo el número ganador, ¿eh?
1: Sí, a ver.
0: Tengo el número ganador, ya lo voy a buscar, a estar atentos. Tengo el número ganador de la vaquita. Tienen que estar ya chequeando el número, si le dieron, hicieron la compra, ¿eh? Uh-huh. Se los doy en un ratito, nada más.
1: Qué misterioso, Sebastián. Uh-huh. 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
0: Bueno, nos vamos a ir al contacto con Walter Núñez desde Playa Alta. Una movida interesante, linda este fin de semana, vimos gente y eso es positivo, ¿eh? Es positivo teniendo en cuenta lo que le hace falta el de movimiento a la ciudad de Victoria. ¿Qué tal, Walter? ¿Cómo te va? Buen día, Verónica y Sebastián, te saludamos. Buen día.
1: Buen día.
2: Hola, Seba. Hola, Vero. ¿Cómo les va? Buen día a los dos.
1: Muchas
2: y
1: gracias.
2: La verdad que muy conforme, muy contento por la gente que nos visitó este fin de semana y que también nos vino acompañando los restantes fines de semana, siempre y cuando, lógicamente, nos acompañe el clima. Así que la verdad que muy muy contento por todo eso.
0: Bueno, ¿qué ofrecieron ustedes ahí en Playa Alta, que tiene un espacio tan amplio y que, bueno, con el invierno se complica, ¿no?
2: No, sin duda. Bueno, o sea, esta es una alternativa que ya venimos trabajando la temporada de invierno, que es generar actividades. O sea, siempre con entrada libre y gratuita, con algún tipo de banda o con algún tipo de entretenimiento para que, vuelvo a repetir, no solo el turista, sino también el ciudadano local lo pueda venir a disfrutar. Este fin de semana fue una alternativa de motos, El fin de semana anterior fue una muestra de mascotas. Bueno, y ya tenemos pensado actividades de muestras de canto para el fin de semana largo de agosto, y también de algo relacionado con autos clásicos y antiguos para ese mismo fin de semana. Siempre con entrada libre gratuita, siempre con la visita de artesanos y productores de nuestra ciudad, que también nosotros de forma gratuita les ofrecemos el espacio para que puedan mostrar sus productos y trabajar. Así que bueno, nada, también estuvo, por suerte, tuvimos la visita casi por 15 días o un mes de un parque de videojuegos que estuvo también en talla alta, brindando una alternativa también para los chicos, que bueno, normalmente no tenemos cosas para chicos en esta ciudad, y bueno, la gente tiene que viajar ya con el costo de viajar y aparte gastar en otra ciudad, y bueno, esta vez lo pudieron hacer acá en Victoria, con esta gente que vino de lejos porque es de Tres Arroyos. Y bueno, también ellos también muy conforme con la ciudad, cómo fueron recibidos. Así que probablemente en octubre lo volvamos a tener.
0: Qué bueno, ¿no? La experiencia de que vos estás en el tema de turismo privado, de no quedarse quieto, porque los fines de semana aparecen, si no tenés una idea, a veces si el tiempo no acompaña, también todo lo programado se disuelve. Bueno, contanos un poco con la creciente, qué información manejan, cómo los va a golpear eso, qué informaciones tienen ustedes.
2: Mira, o sea, la información básicamente también es más o menos la que tiene todo el mundo, pero bueno, yo siempre trato de poner un poco de paños fríos, pero también siempre pensando en el futuro. Nosotros la realidad actual que tenemos, si uno mira la tabla actualmente de hoy de Iguazú, está en 11 metros, o sea, está en una altura normal.
0: Bien.
2: El río nuestro, el río Victoria, está en 3.50. Es una altura normal de nuestro río.
0: Bien.
2: O sea, uno ve con agua el río actualmente, pero es porque lo vimos 8 años seco.
0: Exacto.
2: O sea, esta altura del río actualmente es la altura que normalmente siempre toda la vida tuvo el río. Siempre fue un humedal. De hecho, nosotros teníamos una laguna que se llamaba la Laguna del Pescado, que estaba seco. No, eso es laguna. Ahora ves agua.
0: Claro.
2: Es normal. Si es verdad, vamos a tener que recibir un poco más de agua, que fue el pico de creciente que vimos hace una semana en Iguazú. Eso va a llegar dentro de 15 días acá a Victoria, pero no es lo mismo que el agua que está sufriendo la costa del Uruguay, son dos ríos distintos.
0: Totalmente. O
2: sea, bueno, eso es la opción actual. Seguramente 40 o 50 centímetros de agua nos va a entrar, pero eso no va a implicar que estemos ni en evacuación ni nada. Sí, lo que no podemos predecir es lo que realmente están diciendo todos los científicos, es el agua que va a venir en septiembre, que fuera en el niño.
0: Claro.
2: ¿Puede venir una primavera llovedora? ¿Cómo no? Eso sí no lo podemos predecir actualmente. Realmente eso va a estar a expectativa de que va a ser el clima. Realmente, el clima actualmente, si uno se pone a mirar, este fin de semana, vamos con este fin de semana, el Servicio Meteorológico Nacional, el fin de semana este, daba lluvia, todos los días.
0: Ajá.
2: Llovió solamente el sábado, el domingo no llovió nada, prácticamente no llovió.
0: Sí.
2: Entonces, o sea, no es tan certero pegarle a los datos de lluvia. Es el análisis que podemos hacer desde acá.
0: Bien.
2: Y por supuesto, nosotros desde Playa Alta sí tenemos un plus, que quizás no lo tienen las futuras playas, que es la altura que tienen.
0: Uh-huh.
2: Siempre podemos trabajar con más tranquilidad. Pero bueno,
0: claro, con mejor margen.
2: Si llueve muchísimo en octubre, noviembre, es algo que lo determina siempre la naturaleza. Nosotros mucho no podemos hacer.
0: Bueno, la verdad, está bueno esto que estás contando, de estar atento, de ser positivo. Sí, por eso los pescadores están quietitos, claro, porque esta siempre fue la altura del riacho normal, claro. Se están moviendo calladitos la boca, están pescando bastante bien. Eso está bueno que ocurra, también le hace bien al turismo. Walter, gracias por la nota, muy amable.
2: No, por favor, gracias a vos. Y sí, o sea, siempre el agua, eso lo decía mi viejo, siempre el agua es buena. O sea, no está mal que crezca porque le da vida al delta. Hay que estar atento, hay que estar alerta, pero tampoco hay que preocuparse tanto.
0: Sí, ¿eh? Viene el agua y viene el pescado, decía también Coquín Garcilaso, ¿no? Que era
2: uno
0: que viene el agua y viene el pescado. Gracias, Walter, abrazo.
2: Un abrazo, Seba.
0: Chao, chao, hasta luego. Ahí estaba, una noticia positiva para el turismo que venía muy golpeado. Bueno, hubo un poquito de movimiento y eso está bueno que ocurra. Tenemos que marcar una breve pausa. ¿Cómo está el enlace? Rosario Victoria presenta la información, como siempre.
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1: Datos de la altura del río Paraná, diferentes puertos. En Iguazú, 10,90 metros baja. Andresito, 0,76 baja. En Corrientes, 3,42 metros baja. En La Paz, 4,15 metros crece. En Rosario, 2,89 metros estacionario. San Lorenzo, 3,15 metros crece. En Villa Constitución, 2,40 metros crece. En Paraná, 3,09 metros baja. En Diamante, 3,51 metros crece. En Victoria, 3,50 metros estacionario. 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Se ofrece persona responsable para el cuidado de Casa Quinta, Campos, Chacra. Comunicarse al 3436-584467. Se ofrece joven para trabajo de campo, sembrador, turbero, pulverizador con carnet. Comunicarse al 3436-411708. Se ofrece señora para trabajos de limpieza y tareas generales. Tratar al 3436-410534 con Alejandra. Se ofrece chofer con licencia profesional para camino, transporte y pasajeros. Tratar con Miguel al 3436-511505. Se ofrece persona con amplia experiencia en tareas rurales, con carnet profesional, disponibilidad horaria, referencias comprobables. Tratar al 3436-464363. Se ofrece persona responsable para el cuidado de persona mayor en centros de salud, hospitales. Comunicarse al 3436-458258. Se ofrece persona para limpieza y cuidado de persona mayor, horario disponible. Tratar el 3436-472515. 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Necrológicas. Falleció a la edad de 82 años el señor Antonio Raúl Mazuco. Los restos del señor Antonio Raúl Mazuco son velados en Sala de Piello 518 y serán inhumados hoy a las 17 horas en el Cementerio Municipal, Casa de Duelo, Barrio Festram, Manzana 5, Casa 5. 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

0: 11 de la mañana, 44 minutos. Atención, que hay mucha información. Estuve charlando con un taxista que me mostraba el detalle de Mercado Pago de las veces que pagaba 5.000, 5.000, 5.000 y le empezaron a cobrar 10.000 de la noche a la mañana. Y tiene el telepase. Me llamó poderosamente la atención. Paré y no hay nadie que te dé respuesta, Sebastián. Es muy raro porque justo cuando yo paré pasaba exactamente lo mismo a otra persona. El mismo problema saltó en otros lugares donde Telepase tiene la concesión. Aumentó en un porcentaje sin avisar y de la noche a la mañana. Empezaron a saltar camioneros, gente que zafa, che, me entraron a descontar, no sé, a alguien más le pasó y toda la gente empezó, a mí también, ahora me fijé, a mí también. Está como un poco desordenado el cobro. No quiere decir que no tengan derecho a aumentar por las obras que se hicieron, lo que se digo, informar de qué manera. Si no te cobraron antes, ¿por qué te van a cobrar todo junto? O que te informen, no, espere, mire, el circuito se va a acomodar y vamos a empezar a cobrarle lo que lo han cobrado, o no sé. Pero un fundamento de por qué te sacan ese dinero. Mucha gente enojada, incluso taxistas que están habilitados, me decían eso. Y que nunca habíamos tenido problema, empezamos a tenerlo. 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
0: Bueno, denuncias a Mercado Pago. Usuarios reportan que la empresa y agencias vinculadas contactan a familiares y números de la agenda del celular de clientes en mora para gestionar las deudas. Atención con esto, ¿eh? Esto es muy grave. Yo no sé qué dato tenés que poner si le pedís en un clic un préstamo a Mercado Pago. No sé si es una garantía o un teléfono de referencia, pero Mercado Pago, que maneja todos los datos, empieza a relacionar tu agenda telefónica y le empieza a decir: ¿dónde lo puedo encontrar a Juan de los Palotes, que hace rato que me paga, que no me paga? ¿Usted lo conoce? ¿Usted tiene un... sabe que debe, si lo puede ayudar? No sé, le empieza a molestarte. A informarte, vamos a decir, perdón. A informarte de que esa persona que vos conocés, que está en la agenda de ese teléfono del deudor, le está debiendo plata. O sea, te empieza a quemar. O sea, capaz que yo estoy en la agenda y hay un amigo mío... está desesperado por cobrar. Hay una mora tremenda en la parte digital. Y los jóvenes ni hablar. Deben mucha plata y no tienen de dónde generar plata. Porque... y han generado este sistema de cobro que intenta hacer Mercado Pago. Y era lo que se venía a venir. Mercado Pago también, si apretás distraído un botón, te vende un seguro. Te calza un seguro. Tenemos este seguro que pueden dar para vos por cómo te movés, por lo que te estudiamos, por lo que vos hacés, porque saben todo de vos. Este es el seguro de vida que, en donde apretaste mal para hacer una clan, entraste al seguro, igual que el banco. Igualito que el banco. Así que estén atentos cuando usan la aplicación. 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
0: Hay una noticia positiva y avances comunitarios. El Club Esportivo de Victoria agradece los trabajos de alumbrado y sanitarios en la cancha. Desde la institución expresaron su agradecimiento a la Municipalidad de Victoria por los trabajos realizados durante el cierre del mes de julio, enfocados en acercar el alumbrado público al predio de la cancha. Y a su vez, destacaron y felicitaron el esfuerzo de los trabajadores que estuvieron a cargo de la instalación de los biodigestores para los sanitarios, una obra fundamental para el crecimiento y la mejora de las instalaciones, para darle mejor accesibilidad a los chicos que van a practicar, que van a jugar a la cancha de Sportivo. Necesitaban los baños y los biodigestores, es un paso muy, pero muy importante. 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
0: Alta médica para la doctora victoriense María Florencia Cuevas. La médica oriunda de Victoria fue dada de alta y se encuentra fuera de peligro tras sobrevivir al trágico accidente ocurrido el pasado viernes en la autopista Rosario-Santa Fe a la altura de Monje. Cuevas viajaba en el asiento trasero del automóvil que colisionó contra un camión que habría invadido el carril contrario. Tras un complejo operativo de rescate de los bomberos voluntarios, fue trasladada de urgencia y afortunadamente su evolución es favorable. Lamentablemente, en el siniestro perdieron la vida otros dos profesionales que le acompañaban: Agustín Ferreira Greca, de Paraná, y Alejo Vicentín, del norte santafesino, ambos compañeros de la residencia de oftalmología.
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0: En calle Gobernador Sola y Copelo hay un perro negro que ya mordió a dos personas, hizo caer hoy a otra persona en moto. El perro es como que es callejero. Algunos vecinos ahí le dan de comer, le tiran comida y ahí anda. Pero cuando las papas queman, cuando mordió a la señora, cuando hizo caer, ah, no sé, mío no es callejero el perro. Entonces la última señora que se cayó está re caliente, tiene que perder días de laburo, tiene que andar con una muleta, arreglar la moto y nadie se hace cargo. Entonces piden por favor, ante esta situación, que por lo menos quienes lo cuiden ahí, le dan de comer, que traten de colocarle un bozal al perro, porque se está poniendo muy agresivo de más. Ya mordió una persona grande, hizo caer a dos personas en moto y no esperemos a que muerda una criatura, dicen algunos de los vecinos que están un poco preocupados y nos mandan la información. 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A estar atento, no solamente disfrutás del asado más rico, sino que también de ganar importantes premios en España y sola. 11 de la mañana, 53 minutos, breve pausa, ya está Ricardo Guido Sicasso con toda la información.
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3: ¿Qué tal? ¿Cómo le va? Tengan ustedes buen mediodía, segundo encuentro de Actualidad Agropecuaria. La citricultura entrerriana atraviesa una situación crítica debido a la combinación de pérdidas ocasionadas por eventos climáticos en los últimos años y una fuerte caída en los precios y la demanda. El productor recibe apenas entre 40 y 50 pesos por kilo de fruta en la planta, un valor que solo alcanza para afrontar los gastos corrientes y no permite reinvertir en el mantenimiento de las quintas de cara a la próxima campaña. Esta situación pone en riesgo la producción futura y genera una gran preocupación en una actividad que constituye una de las principales economías regionales de la provincia, el fuerte impacto social que tendría una profundización de la crisis, porque emplea unas 20.000 personas y depende en gran medida del trabajo manual para las tareas de cosecha y manejo de las plantaciones.
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3: Hacemos una pausa, ya volvemos.
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6: Resumen de noticias. Concordia sumó un nuevo centro de vigilancia. El primer mandatario inauguró espacios renovados para la Fuerza de Seguridad y puso en marcha un sistema con tecnología de última generación. Aseguró que la inversión busca prevenir el delito, agilizar las investigaciones y brindar mejores

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3: Bien, seguimos compartiendo este segundo encuentro de actualidad agropecuaria. Apenas un día después de que el ministro de Desregulación y Transformación del Estado, Federico Sturzenegger, anunciara la aprobación de venta a nuestro país de una nueva vacuna antiastosa importada y que señalara que las medidas tomadas por el gobierno han permitido bajar el costo del manejo sanitario de esta enfermedad, la Sociedad Rural Argentina salió a respaldar la hipótesis del funcionario. Lo hizo al difundir un informe elaborado por su Instituto de Estudios Económicos y Negociaciones Internacionales que asegura que el costo de la vacuna contra la fiebre aftosa registra en la actualidad su menor valor real desde el 2018. El cálculo de la Sociedad Rural Argentina es que actualmente la dosis de vacuna antiaftosa se comercializa a 1.556 pesos, un valor que se ubica casi un 20% por debajo del promedio de las campañas del 2025.
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3: Será esta mañana a partir de la hora 6, primer encuentro de actualidad agropecuaria. Hasta mañana, si Dios quiere.
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0: llevó el ritmo. Saludamos a Leonardo Davico, se hace cargo de la consola. Y este tema musical para Juan Sebastián Firpo, que está cumpliendo años, de parte de la abuela. Y dedicarle un tema.
1: Dedicarle un tema a Juanse, de parte de la abuela y toda la familia.
0: Bueno, ahí está, ahí cumplimos.

A nivel deportivo está todo tranquilo, me decía Stan, y se suspendió todo, carrera fútbol. Los invita a esta tarde a su programa, que van a empezar a desarrollar algunos temas deportivos, por supuesto. Tres entrerrianos ganaron con el Kini 6. En Paraná salió un premio de más de 22 millones de pesos. Ya vamos a estar repasando los números, Vero. 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
0: Tres personas ganaron importantes premios en la modalidad tradicional y en el Siempre Sale. Desde el IAFA confirmaron que la modalidad tradicional, un apostador ganó 9.300 millones de pesos. La jugada se realizó en la agencia 594 de la ciudad de Concordia.
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0: Mientras que un paranaense y un vecino de San Salvador ganaron 22.700.000 pesos en el Siempre Sale. La apuesta la hicieron en la agencia número 974 de Paraná y la número 294 de San Salvador, ¿eh? Felicitaciones para los ganadores. ¿Qué sería El Puente? 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
0: 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No han venido a buscar todavía los cuellitos polares de Jesuma, ¿eh?
1: Tienen que venir a buscar
0: el vale para luego, porque si no lo vamos a sortear otra vez, ¿eh? 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
1: Bueno, yo me iban a buscar la billetera con la otra documentación, pero todavía hay aquí documento a nombre de Milton Tobías Duré. Milton Tobías Duré, un documento y una tarjeta que está en su nombre, por favor le pueden avisar, si están escuchando y lo conocen. Tiene domicilio en la ciudad de Victoria, Milton Tobías Duré.
0: Bueno, aumentó el peaje en la autopista Rosario-Santa Fe. También el tema de Telepase, el mismo problema que estamos teniendo acá en la ciudad de Victoria. Se le está cobrando cualquier cosa a cualquier persona. Y hay un tema muy particular. Se está dejando afuera a todas las personas que trabajaban en tema barreras. Se piensa sacar las barreras a la brevedad. Pero lo que hay mucha preocupación es que el que no tenga Telepase y no pase los datos de su tarjeta de crédito, se le va a generar una multa en automático. Si pasa y claro, no hay barrera, pasás y no pagaste. Y no tenés el Telepase. O sea, no está la opción del efectivo. No está otra opción. Esto está generando mucho ruido, se le está avisando a la gente. Ya es noticia el aumento no solamente del peaje, sino también la modalidad. Ya no queda absolutamente nadie trabajando. Sacarían las barreras a la brevedad en esta zona y tenés que hacerte sí o sí el Telepase y darle tus datos de tarjeta. ¿Qué pasa? Hay mucha gente que la tarjeta la borró porque debe, porque no, y se maneja con efectivo para no volver a la tarjeta. Entonces ahí tiene un serio problema. Tiene que tener. Mercado Pago también te da la opción. No podés escaparte de la digitalización, evidentemente, si querés pasar, pero el efectivo queda fuera en esta situación. 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
1: Bueno, no sé si... si va a resultar esto, ¿eh? Dice, le tapo la patente antes de cruzar al peaje y chau, dice. ¿Y quién te sube la barrera?
0: Claro.
1: Porque no va a haber persona, pero es automático, ¿no?
0: Sí, sí, no, pero estoy diciendo yo que están pensando en sacar las barreras. En sacar las barreras.
1: Y va, no, pero entonces sí, no creo que le convenga.
0: No, no, porque te van a generar la multa en automático, ¿va? Es un tema, es un gran debate lo que va a generar. 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
1: No va allí más.
0: Por favor.
1: No, Verónica. Bueno, tienen que cruzar, sí.
0: Sí, hay gente que lo tiene que hacer sí o sí. Por eso tenés que amoldarte a lo que te dicen. Es bueno.
1: Salto en largo.
0: Ciberperiodismo es el que hizo la denuncia y cuenta que es un curro que viene hace mucho tiempo. Desde el menemismo hasta... Es una caja enorme pagar por pasar, por entrar a las ciudades, por pasar a un lugar. Es un negocio fantástico. Y todos los gobiernos que han pasado, ninguno lo modifica. O sea, todo es una caja que le conviene a todo el mundo. O sea, los que están de turno en el poder, desde Menem hasta la fecha, ahí incluye a todos, para que nadie se ofenda, todo el mundo juega a favor de la recaudación, ¿no?
1: Sí, no, pero ahora lo que me preocupa a mí también, Sebastián, son tanto estos casos de que no sabes qué es lo que te están descontando. Alguien tiene que ponerse en el lugar del consumidor y que alguien te dé respuestas, porque si no hay una tarifa diferenciada por día y horario, si vos tenés el telepase y notás que te cobran un día una cosa y después notás que te cobran el doble, y esa plata no te la van a devolver. Si nadie te da respuesta, vos vas y parás en el peaje, preguntás qué es lo que está pasando y nadie te da respuesta. Bueno, alguien tiene que levantar, ¿no?, esas quejas colectivas, o si no, animarnos a hacer una queja colectiva y que alguien dé respuesta, por lo menos, que es eso, porque si no, no es fácil ganarse la vida y la plata, y que te la estén sacando así sin que nadie te dé una respuesta, claro, no es lógico.
0: Es como que siga por el momento, y van al peaje y los empleados del peaje dicen, yo no sé, soy empleado,
1: claro,
0: nada más.
1: Sí.
0: Bueno, 12, 13 minutos. 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
0: En el día de la pesca deportiva, la consigna del día de hoy, ¿con quién te gustaría pasar un día de pesca? Por acá me dice May. Hola, buen día.
1: Hola.
0: Con mi papá y volver a sentirme niña por un día. Y se anota para los sorteos. Ana dice, buen día. Con mi papá, qué lindos recuerdos cuando íbamos a la entrada del solar con mis hermanas. Por favor, qué lindos recuerdos. Rosana, hola, me gustaría poder compartir un momento con mi hermano, que le encanta pescar, pero ahora no puede hacerlo. Y también se anota para los sorteos.
1: Bueno, aquí también dice, yo iría a pescar con mi hijo, dice María. Con Mac Damon.
0: Está bien.
1: Bueno, usted preguntó con quién
0: no,
1: ir a
0: está
1: pescar.
0: Está perfecto, está perfecto.
1: Dice Sofía.
0: Tomás,
1: y sí, soñamos grande, ¿no?
0: Claro, sí.
1: Me gustaría pasar un día de pesca en el rancho de Miguel Oviedo, en la isla, dice.
0: Tomá. Fue ahí, bueno. bien. 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
1: Bueno, aquí Cintia que decía que no le gustaba pescar, pero en el caso de tener que elegir con alguien, dice, iría con mi niña. Con mi niña, dice Cintia.
0: Bueno, bien, muy bien ahí. Bueno, de repente encontraste que tenés un montón de electrodomésticos que están rotos, no tienen arreglo y no sabés qué hacer. Bueno, ya tenemos el cronograma de Ecocanje del mes de agosto. El martes 4 en el CAPS de Luján. El martes 11, el CAPS de San Roque. El martes 18, Placita Merceditas. El lunes 24 y jueves 27, en el Centro Deportivo y Social Malvinas Argentinas. Este es el cronograma de agosto, si el tiempo acompaña, de Ecocanje.
1: Queremos saludar, dice el mensaje, a Gastón Pereira, que hoy está cumpliendo años. Saludan a su señora Claudia, Gabriel, Estefano y Valentino. Lo amamos mucho. Gracias, chicos.
0: Muy bien, muy bien. Feliz cumpleaños. 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
1: Dice, salgan a pescar, dice el mensaje, pero no dejen basura donde pescan.
0: Ah, eso es fundamental también, ¿eh? Cuidemos nuestro riacho. 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
0: Tenemos que marcar una muy breve pausa, dos o tres consejos publicitarios y ya venimos en Burro de Arranque.
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0: Y con esta buena música seguimos informando. Ahí nos mandó un audio, finalmente, el presidente del Club Esportivo. Estábamos leyendo una noticia y sí quiere hacer algunos agradecimientos porque evidentemente no se puede solo, es entre todos. Pero en serio, hasta que uno no se mete a veces en las comisiones de los clubes, hasta que uno no se arrima un poquito más, no se da cuenta del esfuerzo que hacen cierta cantidad de personas para que un club esté en pie, para que pueda avanzar en una cancha, y lo que genera eso como bienestar, que un montón de chicos puedan ir a practicar a la pelota, puedan vestir su camiseta. De eso se trata, ¿no? Así que en un ratito vamos a compartir esa nota del señor Brasesco, que es el presidente de Sportivo Victoria. 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
1: Escuche lo que nos dicen aquí un Estela, en este caso de Chilcas. Hola, nosotros hace un mes atrás fuimos a hacer el telepase y nos dijeron que no servía con Mercado Pago ni con la aplicación de Banco Nación. Así que nos hicieron el Telepeaje Plus prepago, o sea que cada vez que queremos pasar tenemos que hacer una carga de crédito en un pago fácil.
0: Mirá vos, estaba esa opción, ¿me la repetís?
1: Sí.
0: Plus.
1: Se llama Telepeaje Plus prepago. Uh-huh. O sea que cada vez que queremos pasar, tenemos que hacer una carga de crédito en un pago fácil.
0: Mirá vos, un dato a tener en cuenta. Alguien nos va a tener que atender.
1: Porque dice que no le servía con Mercado Pago ni con Banco Nación.
0: Bien, que es un tema este. Y no dudamos con Verónica Grassi, le hemos querido, y no sabemos si está trabajando todavía Verónica Grassi en comunicación de Alto Delta. 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
1: Bueno, Sebastián, nos dicen que hoy van a estar vendiendo tortas fritas a 3.500 pesos la media docena y 100 pesos el envío a este número. 3.500 pesos la media docena y 100 pesos el envío. Y el número para hacer el pedido es 3436-584587. 3436-584587.
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1: Bueno, 1.000 pesos el envío, acá me aclaran, ¿eh? Pesos el envío.
0: Está perfecto. 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
1: Buenos días, dice, el gobierno eligió esta concesión porque quedaba por debajo de los pliegos, que era alrededor de 4.000 y ahora ya cobran 5.000. Hay algo que no cierra, dice, tampoco te mandan un mail a los que hicimos el pedido de pase diario. Habría que hablar con la vocera. Bueno, sí, nosotros también tratamos de dar con ella y no.
0: Exactamente, no llegamos, no nos atiende, está ocupada, no atiende el teléfono. 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
1: Dos últimos mensajes, Sebastián. Nosotros, dice, somos cuatro: mamá, papá, hermana, hermanito. Y siempre vamos a pescar los cuatro. Pescamos, sacamos y lo que sacamos lo hacemos frito. Amamos el pescado frito.
0: Qué lindo,
1: dice, ¿eh?
0: Qué lindo, qué lindo.
1: Y después otro, bueno, que se hace autobombo Lucía, que sabemos que sabe de pesca y mucho, dice, la mejor pescadora armadillo soy yo, dice.
0: Y manda fotos.
1: Y con redes, también es pescado, la mejor de la mejor, Lucía vieja nomás, dice ella.
0: Y nos manda fotos, mirá, Lucía, un fenómeno, un fenómeno. Bueno, nos vamos, hacemos el sorteo y nos vamos. ¿Quién ganó? Me queda para mañana la nota con la gente deportivo que me mandó el presidente, así que mañana vamos a pasar los agradecimientos. Están muy conformes por la ayuda que están recibiendo, por todas las obras que están pudiendo realizar. Nos vamos, nos vamos, nos vamos. ¿Quién ganó?
1: María, con terminación de documento 517. Iría con mi familia.
0: Gracias, hasta mañana. Chau, chau.
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3: Buenos días. Cañuelas terminó la semana con casi 6.000 cabezas el viernes. Los compradores pusieron los ojos en la vaca y el resultado fue positivo en al menos 100 pesos para todos los renglones. La escasez quedó en evidencia. El consumo liviano detuvo los quebrantos. Los novillos sí ratificaron los quebrantos de inicio de semana. Estos son los remates que se destacan esta semana. Mañana martes, Cooperativa La Ganadera estará rematando en la Rural de La Paz. El miércoles, consignataria Asencan en Asencan. El jueves, La Ganadera en sus instalaciones de Ramírez. Y atención que para el viernes de esta semana, 7 de agosto, tres remates. Hacendados Don Mario en María Grande, Haciendas Generales. Consignataria Asencan en la Rural de Nogoyá, un especial de invernada y faena. Y Echevere Rural estará rematando en la Sociedad Rural de Federal el viernes de esta semana. Los granos cerraron en baja en Chicago por ventas técnicas y liquidaciones de fin de mes. El trigo recibió sostén por los riesgos sobre la oferta del Mar Negro, mientras las lluvias en el Medio Oeste presionaron a la soja. Cerró la semana en el mercado físico de Rosario con un comportamiento dispar en materia de precios ofrecidos. La soja sostuvo sus condiciones, mientras en trigo y maíz las referencias fueron inferiores a las vistas el jueves.
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3: Y pasó otro año de la gran exposición de Villaguay, demostrando su convocatoria, como ya en otros años lo hemos expresado. ¿Y cuántos van? ¿Cuántos años de éxito de la Exposición Rural de Villaguay, convocando una cantidad importante de empresas, de expositores comerciales, industriales, la ganadería de primera calidad, que es un lujo, una maravilla ver el desfile de los campeones o recorrer los boxes, los corrales, y ni hablar del público? Del público que, desafiando el barro, quienes viven en la zona rural para llegar hasta la ruta, o la gente que vive en las ciudades, o la misma gente de Villaguay, fueron, bailaron, se han divertido, colmaron las instalaciones de la rural el sábado y el domingo. Ya el viernes mucho se comentaba la cantidad de gente que va a haber. Algunos especulaban con que había público que aprovechaba la entrada gratuita y anticiparse a las lluvias y recorrer la muestra. Extraordinaria, exitosísima, 99ª exposición de la Sociedad Rural de Villaguay, y ya el compromiso está de ver cómo se van a celebrar 100 años de exposiciones en 2027. Felicitaciones, Sociedad Rural Villaguay, a toda su gente, a todos los colaboradores que todos los años se suman, a los permanentes como Miriam y otros. En definitiva, la felicitación a la ciudad de Villaguay por, con orgullo grande, tener una muestra tan, tan convocante. Lo que es el escenario, que se reitera todos los años al momento del acto inaugural, la presencia de todo el ruralismo entrerriano. Bueno, por eso la Sociedad Rural agradece a todas sus entidades hermanas que todos los años están, sus presidentes o algún representante, las entidades nacionales, el gobierno provincial, en fin, una gran, verdadera fiesta del campo en la ciudad, de la riqueza, del trabajo, de la producción, es lo que vivimos este fin de semana. Ya mañana se tendrán los precios de los remates que se están desarrollando hoy lunes.
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3: Siguen las bajas en el mercado internacional de granos. En el cierre nocturno de Chicago bajó el trigo 70 centavos de dólar, el maíz $1.40, la soja $1.10, harina de soja bajó $2.10, lo único que subió fue el aceite de soja $4.80. Dos mensajes que después vamos a reiterar. El primero, atención que Echeverre Rural, como se suponía y ocurre después de lluvias, mañana martes va a iniciar su remate a las 14 para posibilitar encierro de hacienda hasta la hora 12, debido al mal estado de los caminos por las lluvias del fin de semana, que fueron lindas, lindas lluvias para el campo, buenas, afortunadamente sin mayores destrozos, como decíamos esta mañana, salvo allá en Ibicuí, en el sur, allá en el norte, en Colonia Bertossi, que es por ahí por el solar, departamento La Paz, bueno,
6: cortó unos pinos añosos, bastante fuerte el viento, pero si no, bien regados los campos entrerrianos. Echeverre Rural no rematará mañana por la mañana, sí comenzará a la hora 14, mañana martes. Y otra, una búsqueda de encargado para desempeñarse en granja de parrilleros en el Palenque, departamento Paraná. Se valorará mantenimiento, limpieza, cumplimiento de las normas de bioseguridad. Enviar currículum por WhatsApp al 3435-344181. No es para hablar, es para mandar mensaje solamente este WhatsApp. 3435-344181. A propósito de avicultura, proponen que la incubación avícola califique como actividad industrial en la provincia. Actualmente, el nomenclador de actividades económicas encuadra esta labor como una actividad de carácter primario asociada a la cría y producción. Senadores tratarán en comisión un proyecto que apunta a reclasificar la incubación avícola pasando al sector industrial. Primera pausa en tiempo agropecuario, saludando a Leo Davico en mesa de sonidos puesta al aire. Muchas gracias. Ya seguimos.
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1: El Niño acelera su intensidad y podría igualar las grandes lluvias de 1982, 97 y 2015. Las condiciones climáticas a escala planetaria ya presentan una circulación afectada por el fenómeno del Niño. El Iguazú particularmente y el Uruguay han crecido rápido y ya se notan las consecuencias de esta dinámica hasta la provincia de Entre Ríos y las vecindades del vecino país. Esta es una información nacional. Recordar lo de 1982 es recordar también lo del 83, cuando volvimos a quedar aislados totalmente del país. No se podía cruzar por el túnel, no se podía cruzar por los puentes que están antes de llegar a Brazo Largo Zárate, había que dar vueltas por Corrientes, ¿se acuerdan los mayores? Bueno, vamos a ver qué pasa en definitiva. Cambiando de tema, Víctor Tonelli, el especialista en ganadería, productor también, aseguró que el mundo entra en un ciclo de retención y los precios de la carne vacuna van a seguir subiendo. El analista ganadero aseguró que la oferta global será cada vez más limitada y sostuvo que la Argentina tiene una oportunidad para incrementar sus exportaciones. También respaldó al IPCBA y consideró que la eliminación del aporte obligatorio implicaría su desaparición. Ayer también en los discursos, José Colombato, vicepresidente de Confederaciones Rurales Argentinas, el dirigente entrerriano, en representación de las rurales del país, apoyó el IPCBA, apoyó el sistema del Instituto de Promoción de la Carne Vacuna Argentina. Pero quiero volver un poquito atrás lo que dijo Tonelli. Aseguró que la Argentina tiene la oportunidad de incrementar, que los precios de la carne vacuna van a seguir subiendo en el mundo, la carne de exportación. El tema del consumo interno es otro mercado y es otra cuestión. Pero escuchemos a Carlos Riusech, que es dueño y titular de frigorífico Gorina, referente del sector frigorífico argentino, en donde asegura que la demanda mundial impulsa precios altos de la hacienda de exportación. Animales más pesados, escuchemos.
2: Todos los frigoríficos nos estamos preparando, y los productores por supuesto, nos estamos preparando para satisfacerla, con nuevas tecnologías, con medición de lo que se denomina marbling, que es una de las primeras atributos que hoy se busca en el producto. Estamos todos trabajando en la materia con tecnología, como decíamos, con mecanismos que nos permiten certificar el producto que estamos vendiendo. Y bueno, y después todo eso viene acompañado, por supuesto, de mayores requerimientos sanitarios y mayores condiciones de visitar mercados, asistir a ferias. El contacto con la tecnología aplica es transversal y estamos prácticamente vinculados con el mundo a diario. Lo que nosotros demandamos del Estado en general, que involucra, por supuesto, la Secretaría en su función con Cancillería y después involucra a SENASA, es siempre la apertura de mercado. Vos sabés que la apertura conlleva generalmente lo que es la apertura sanitaria, que es el ingresar al mercado, pero ahí no se agota. Después está toda la parte, como quien dice, comercial, donde vos tenés que hablar de tasas, de derechos de importación, un montón de temas que el Estado tiene, por supuesto, que está presente, porque conlleva a negociaciones bilaterales, son imposibles para los privados. Y lo otro que el Estado, creo que este Estado nos está acompañando en dejarnos hacer a los privados, creo que eso es fundamental. Estamos trabajando en función de nuestros propios objetivos. Cada empresa está tratando de garantizar el marbling y la calidad de su producto, entonces es como que hay algo del camino recorrido. Pero si podemos toda esa tecnología que utilizamos y toda esa forma de clasificar, consolidarla, unificarla y que toda sea el mismo lenguaje, un lenguaje más universal, creo que todavía le vamos a dar mayores atributos de certeza a nuestros clientes. Creo que todos coincidimos en el faltante de productos para los próximos años. Hay un proceso de retención general en el mundo, de ganado en los campos, y eso también va todavía a incentivar ese faltante, por lo cual viene un periodo de precios altos para la producción. El tema de no olvidarnos nunca del tema del clima, porque fíjate que en determinado punto del mundo dijo la niña, para Argentina dijo el niño, y cómo también eso hay que ligarlo con algún proceso incipiente de riesgo de algún tipo de recesión global, porque el periodo evaluado es muy largo, ¿no? Él habló de 5 años, 10 años. El mundo requiere animales más pesados, contrariamente tal vez a lo que estamos acostumbrados a consumir en Argentina. Se busca un animal con más tenor graso, y si puede ser con aspecto de marbling, eso también lo resaltamos. Y creo que el productor, inclusive la lógica económica de la producción, va llevando a esa necesidad de darle más kilos, porque también cuando voy a reponer tengo otro costo. Si bien el maíz está a un precio más que razonable, creo que todo va arbitrando y va conduciendo hacia lograr esa eficiencia en un animal más pesado.
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1: Reiteramos que Echevere Rural, mañana en su remate semanal de los martes en Feria María Dolores de Ramírez, comenzará a la hora 14 para posibilitar encierro de hacienda durante toda la mañana, habida cuenta del estado en que todavía están muchos caminos de la zona y de la región. A martillo corrido, a partir de las 12, mañana el remate de Echevere. Y reitero también el teléfono para contactarse, enviar currículum, quien esté interesado en desempeñarse como encargado de una granja avícola de parrilleros en el Palenque, en el departamento Paraná. 34-35-34-41-81. 34-35-34-41-81. No es para hablar, es para mandar mensaje solamente ese WhatsApp. Vamos con una pausa más en Tiempo Agropecuario.
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1: Volviendo
12: al acto inaugural de la Expo Rural de Villa Guay, que tuvimos el placer de estar presentando, anunciando, conduciendo. Lo importante es los discursos. Siempre, todos los años hay expectativas por quiénes van y lo que dicen los discursos. Otro año que se lo esperó al gobernador, pero no pudo estar, se disculpó con una conceptuosa nota y designando al ministro de Desarrollo Económico y Productivo, Guillermo Bernaudo, como representante. Pero primero habló el presidente de la Rural, el anfitrión, después habló el presidente de FARER y, en tercer lugar, el vicepresidente de CRA. Los tres destacaron el acercamiento que hay del sector productivo agropecuario entrerriano con el gobierno, que los atienden, que le allanan algunos caminos, y a propósito ahí se detuvieron, excepto hasta ponderaron el tema de que el impuesto inmobiliario se vuelca 100% al tema caminos y la compra de maquinarias y de equipamientos que hizo Vialidad Provincial, pero no alcanza, dijeron. Reclamaron por los caminos en mal estado, por los pavimentos en mal estado y demás. Último de todo estuvo Bernaudo haciendo un raconto de toda la gestión de Frigerio con relación a la ruralidad, al campo, a la actividad agropecuaria. Sin duda que el tema caminos es importante, dijo, para la producción y principalmente para la calidad de vida de todos los que viven y trabajan en zonas rurales. Ese especificó luego que empezamos a trabajar con muy pocos recursos. Aplicamos el 100% del impuesto rural a caminos, pero el abandono de las últimas décadas es tan grande que causó problemas estructurales. Y dijo, con el gobernador a la cabeza, se puso mucho esfuerzo en conseguir financiamiento. Se van a aplicar más de 320 millones de dólares de financiamiento internacional a plazos muy largos y tasas muy bajas para recuperar la red vial de la provincia. Repito este dato, 320 millones de dólares de financiamiento internacional a plazos muy largos y tasas muy bajas para recuperar la red vial de la provincia, trabajando en una escala que nunca se ha visto en Entre Ríos. Hicimos la compra de maquinaria más grande de la historia de la provincia. Es una licitación transparente donde participaron 14 empresas y se adquirieron 70 máquinas nuevas por 12 mil millones de pesos. Entre muchos otros conceptos que, de los que habló Bernaudo en el discurso ayer, dejando inaugurada la exposición rural de Villa Guay. Bueno, veremos a ver, se necesitan los resultados y lógicamente que se necesita tiempo también para... Bueno, destacaron ahí, justo están en el epicentro de la provincia y de ahí sale la ruta 20 al norte hasta la 22. Como destacaron, una zona muy productiva, una zona donde vive mucha gente todavía, Lucas Sud, Lucas Norte, al norte justamente de la ciudad de Villa Guay. Y se necesita que se aceleren los trabajos de reparación y construcción de pavimento.
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12: Jueves de la semana que viene será esta jornada del IPCBA acá cerca, y de paso les estamos hablando particularmente a los oyentes de Santa Fe, al sector ganadero, ahí en Humboldt sobre la Ruta 60, la ciudad donde nació y vivió Merceditas, la famosa del chamamé. Para los entrerrianos está cerca también. Última pausa y ya estamos con precios para terminar.
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12: Los precios. Maíz disponible Rosario 285 mil el viernes pasado, bajando 2.000 pesos. Soja, 504.000, bajando 3.000. Sorgo, 270.000, subió 5.000 pesos. El trigo, 315.000 en Rosario, bajando 3.000. En las operaciones a futuro, maíz para septiembre, $190.10. Y para julio del año que viene, $191 el maíz, subiendo un dólar. Soja para noviembre, $348.50. Para mayo, $339. Trigo para septiembre, $219. Bajó 2. Para enero, $222.50. Bajando 3.50. En pocos días dará inicio la siembra de maíz en Entre Ríos. La bolsa de cereales de nuestra provincia consultó a semilleros y se proyecta una intención de siembra de 570.000 hectáreas, lo que representaría un incremento interanual del 3%, es decir, casi 15.000 hectáreas más. Nada más. Hasta mañana.
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1: Datos de la altura del río Paraná, diferentes puertos. En Iguazú, 10,90 metros baja. Andresito, 0,76 baja. En Corrientes, 3,42 metros baja. En La Paz, 4,15 metros crece. En Rosario, 2,89 metros estacionario. San Lorenzo, 3,15 metros crece. En Villa Constitución, 2,40 metros crece. En Paraná, 3,09 metros baja. En Diamante, 3,51 metros crece. En Victoria, 3,50 metros estacionario. 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

0: en tareas rurales con carnet profesional, disponibilidad horaria, referencias comprobables, tratar al 34-36-46-43-63. Se ofrece a persona responsable para el cuidado de persona mayor en centros de salud, hospitales, comunicarse al 34-36-45-82-58. Se ofrece persona para limpieza y cuidado de persona mayor, horario disponible, tratar el 34-36-47-25-15. 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Necrológicas. Falleció a la edad de 82 años el señor Antonio Raúl Mazuco. Los restos del señor Antonio Raúl Mazuco son velados en sala de Piello 518 y serán inhumados hoy a las 17 horas en el cementerio municipal, Casa de Duelo, Barrio Festram, Manzana 5, Casa 5. 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

0: Hola, ¿qué tal? ¿Cómo les va? Muy buenas tardes para todos. 2 minutos han pasado de las 16 horas y aquí estamos, por supuesto. Como hacemos de lunes a viernes para acompañarnos mutuamente hasta las 18 horas, este es el comienzo de Radio Noticias. Leo David con los controles, nuestra compañera Sandra Otero, este es el equipo que está conformado desde la 90.3 y AM980 para llevarles la mejor información. ¿Cómo le va, Sandra Otero? Buen comienzo de semana.
1: Buen comienzo de semana, Agustín Rebocio, para todo el equipo. ¿Cómo están la audiencia? ¿Bien? Todo bien, todo bien.
0: A pesar
1: todo
0: de, ¿no?
1: Viento. Sí, a pesar del clima de este estado, así que raro, pero bueno, 17 grados 4 décimas tenemos en este momento. El pronóstico dice cubierto con lloviznas en la hora anterior.
0: Ah, mira vos.
1: O sea que fue la hora anterior a las 15 horas.
0: 15 horas, estaba pronosticada algo de lloviznas.
1: Y dos o tres nada más, creo que cayeron, creo que las conté. La humedad 86%, bueno, en un ratito vamos a ver qué es lo que va a suceder durante la semana en este día.
0: Bueno,
1: en este día también, obviamente.
0: Vamos a estar viendo un poco el extendido para lo que será, lo que es el arranque del mes de agosto. Mes importante para ir siguiendo de cerca, obviamente, como venimos hablando, lo que tiene que ver con la crecida del río, ya digamos, de hace bastante tiempo que estamos con este tema y como hacemos referencia, bueno, seguramente a partir de la segunda quincena ya empecemos a tener un panorama distinto, vamos a ir viendo, obviamente, vamos a ir consultando y vamos a ir observando los pronósticos. En el mientras tanto, hoy vamos a charlar con un tema también, ¿no?, que estamos consultando de hace algún tiempo y que no hay definiciones, que tienen que ver con los feriantes de la costa, lo que conocemos como los famosos, la Feria de la Saladita, ¿no? Bueno, hoy vamos a hablar de ese tema, vamos a charlar con

0: podría haber ya charlando de manera oficial con quien está al frente del área de la producción, novedades concretas de la instalación y empezar a funcionar esos nuevos locales allí en lo que es el mercado municipal, que como le hemos venido comentando desde hace un tiempo, se han hecho algunos trabajos de mejoras, de infraestructura, de lavado de tejas y demás. Vamos a estar con el tema del paro, hoy jornada de paro, ya tenemos los datos de ACMER, cómo ha sido aquí en nuestra localidad también. Consultamos a la Dirección Departamental de Escuelas. Vamos a estar, bueno, siguiendo de cerca una semana importante, una semana de movilizaciones. Será el 6, se espera una movilización a nivel nacional. Aquí te vamos a estar contando dónde se va a estar llevando adelante. Digo, aquí en la provincia de Entre Ríos y obviamente de qué se trata el tema. Estaremos hablando del fútbol a nivel nacional, lo local fue postergado por las lluvias. Vamos a estar hablando también, ¿no?, lo que dejó el temporal, que por suerte, teniendo en cuenta lo que sucedió en otras localidades, no fue, digamos, con la intensidad, y bienvenido sea, de que por ahí se estaba pronosticando, pero ha dejado, digamos, algunas secuelas. 3436-473956, recuerden, es el WhatsApp de la radio para que puedan opinar libremente. 42-1952 interno 2122 es la línea directa. 5 minutos han pasado de las 16 horas. Pausa y enseguida regresamos.
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0: Muy bien, 15 son los minutos que han pasado las 16 horas. Bueno, vamos a ir actualizando, decíamos los datos del tiempo, una jornada gris en nuestra localidad. ¿Qué va a estar sucediendo en el transcurso de esta semana, Sandra Otero?
1: Exactamente, 17 grados 4 décimas, el cielo cubierto, la humedad 86%, la mínima para hoy va a ser de 13 grados, para mañana martes, neblina por la madrugada, mayormente nublado durante todo el día, máxima de 17 y mínima de 14 grados, para el día miércoles, neblina nuevamente y mayormente nublado durante la noche, tarde, máxima de 19 y mínima de 11 grados. El 70% de probabilidad de lluvias para el día jueves por la noche.
0: Ahí aparece
1: la tormenta, ¿no?
0: Bueno, como con lluvia, por
1: sí,
0: ahora lluvia.
1: Sí, exactamente.
0: Vamos a ir viendo.
1: Así que bueno, así estaríamos con de mínimas de 11, 13, hay mucho,
0: no,
1: digamos.
0: Está tan fresco, pero una semana horrible.
1: Sí,
0: poco sol.
1: Creo que después del jueves sí va a bajar un poco la temperatura.
0: Bueno, vamos a ir siguiendo de cerca. Cronogramas de pagos, nos estaban preguntando recién por becas Sinovepro, ¿no?
1: Exactamente, becas Sinovepro. Por el momento nada. Uh-huh. O sea, tenemos todavía lo que es el mes de julio, no ha salido el cronograma para las becas. Obviamente cuando salga lo vamos a estar dando.
0: Muy bien.
1: Lo que tenemos es activos y pasivos de la provincia que continúa en el día de mañana, martes 4 de agosto, con haberes desde 980.001 pesos hasta 1.280.000 pesos.
0: Bueno, altura de los ríos, Iguazú en estos momentos, 10,90 metros estacionario, Andresito 1,04 metros, crece, Corrientes 3,30 metros baja, Rosario 2,97 metros crece, San Lorenzo 3,16 metros crece, Paraná 3,10 metros. Crece Diamante 3,51, estacionario, Victoria se movió, 3,53 metros crece.
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0: Bueno, una consulta para la audiencia, porque tengo dos versiones con respecto a lo que es el tema de la atención en PAMI, aquí en Victoria. ¿Has tenido que ir a hacer un trámite en la jornada del día de hoy, o el jueves o viernes? Si tuviste que hacer un trámite, me gustaría que nos dejes un mensaje para ver qué tiempo de espera tuviste. Porque, a ver, qué es lo que hoy me llamaban por teléfono, me mandaban un mensaje. Una afiliada PAMI que me hacía referencia de que había ido la semana pasada y que había muy poco personal, digamos que había un solo personal, digamos, atendiendo, y que se había hecho una especie de demora, ¿no? Fue en la jornada del día de hoy, también, digamos, estaban dos personas atendiendo. Bueno, estuve consultando y me hacen referencia desde PAMI que el personal estaba haciendo una auditoría. Por eso, digamos, no estaba el personal completo, pero que los trámites se estaban llevando adelante con mucho trabajo, obviamente, porque es menor cantidad de personal, pero de bastante rápido, más allá de que, obviamente, es una cuestión hasta de lógica. Digo, no es lo mismo si hay, 15 personas y hay atendiendo 5 empleados que si hay 15 personas y hay atendiendo 1 o 2 empleados. Es obviamente de que una cuestión de que va a haber una cuestión de demora. Lo que sí me gustaría saber, digamos, si es una demora prudente, entendible, o, digamos, es una demora que, como decíamos, es un poquito más compleja. Pero, vuelvo, traslado un mensaje de una persona, un afiliado, que fue a fines de la semana pasada y en la jornada del día de hoy se encontró con este panorama. Consulté en PAMI y lo que me decían era que había personales que estaban en auditoría, pero que los trámites igualmente, ¿no?, se estaban llevando adelante y, por lo que me relataban, con bastante agilidad. Bueno, me gustaría que por ahí, digamos, algún afiliado se ha tenido que ir en estos últimos días, cómo vieron, ¿no?, lo que tiene que ver con la atención y sobre todo el tiempo, lo que es el tiempo de espera. Nos estaban consultando también hoy a la mañana sobre el tema del frigorífico Exguarte, ¿no?, un tema que venimos siguiendo muy de cerca porque tenían una aversión desde uno de los sectores que entre el viernes y en el día de hoy podía haber reuniones, digamos, ya como para destrabar la situación. Bueno, ya te voy a estar contando qué novedades hay en relación a este tema.
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0: Bueno, una cuestión climática, la del día viernes, donde empezó a levantarse, ¿no? Bastante viento, que obviamente causó cierta preocupación. Por suerte, digamos, fue por un corto plazo, pero igualmente volteó, ¿no? Algunos postes. En zona del centro, pero también en lo que es la zona de la costanera. Hubo, digamos, algunos problemas de cortes de luz en algunos sectores de la ciudad, en corto plazo, y ayer andaban haciéndose, ¿no?, algunos de los arreglos correspondientes. Hay que ver, y esto lo hemos venido hablando y la audiencia también nos ha remarcado, de cómo se hace la instalación de postes, generalmente las de los postes telefónicos de Telecom. Como lo hemos comentado, Telecom contrata una empresa, es decir, terceriza el trabajo, esa empresa hace el trabajo y muchas veces coloca el poste, pum, saca la foto, la mandará donde la tiene que mandar y listo, ¿no? Trabajo cumplido y siga viaje. Y hemos visto, ¿no?, De ciertos inconvenientes, de ponerlos en lugares por ahí incómodos, no de la mejor manera, y bueno, ante estas circunstancias de un viento un poco más fuerte de lo normal, causa, como decíamos, ciertos problemas. No hubo mayores inconvenientes en lo que tiene que ver con la cantidad de lluvias también, que se barajaba esto, ¿no? Eran cerca de 50 los milímetros que se habían pronosticado. Bueno, por lo que yo pude corroborar, consultando dos personas que tienen, digamos, pluviómetros, y coincidían, eran 40 milímetros los caídos aquí en nuestra localidad. Y vamos a ir viendo, que con la llegada del Niño, recordemos esto, ¿no? Porque por ahí mucha gente está asociando el Niño al agua, así que viene el Niño y viene y crece el río, no. Sí, sí, pero el Niño es el fenómeno de la lluvia. Es decir, el crecimiento del río se daría, más allá del agua que viene bajando, por las lluvias que vamos a tener, por ese fenómeno que se denomina el Niño, y recordemos, la sequía es la Niña. Entonces, más allá de el fenómeno del Niño con sus lluvias, lo que traería en la crecida del río, también esto va a impactar en las calles de la ciudad, en la infraestructura de la ciudad. Y por ahí estamos focalizando mucho, porque por ahí, digamos, es lo más urgente, el problema que pueden llegar a vivir las personas en zona de islas y las personas en zona de la costa, con la crecida del agua. Pero también cómo va a impactar el fenómeno del Niño en la infraestructura de nuestra localidad. Y esto por ahí poco se está hablando. Y vuelvo con el tema de los postes. No es lo mismo un poste bien colocado, digamos, que un poste que se coloque así rápidamente y llueva y llueva y tengamos varios días de lluvia, y lo que puede llegar a ocasionar en la base, ¿no?, de esos postes que no están colocados de la mejor manera. ¿Cómo va a impactar esto en las calles? En las calles rotas de nuestra localidad. Estamos viendo de que se están haciendo algunos asfaltados, te contábamos la semana pasada, estábamos en el lugar, hoy pasé, digamos, para ver, digamos, de qué manera había impactado también las últimas lluvias, porque ese trabajo se hizo, no me acuerdo, el jueves creo que se hizo, bueno, y el viernes tuvimos la lluvia. Y ese me parece que no es un dato menor, ¿no? También, ¿qué va a pasar con las calles de suelo natural? ¿Está preparándose la municipalidad también para lo que va a hacer ese trabajo de cuando seque, sabiendo de que si se viene lluvioso vas a tener poco tiempo de trabajar, porque después se va a venir nuevamente otra lluvia, para hacer el mejorado de que no se va a llegar no se llega en estas circunstancias, difícilmente se llegue, digamos, cuando se tengan muchos pedidos o muchas situaciones de calles en mal estado, de a dónde se va a dar prioridad, qué sectores. Bueno, me parece que eso no es un tema menor, ¿no? Del fenómeno del Niño, de cómo va a impactar en la crecida del río, sino también cómo va a impactar, ¿no?, en la infraestructura de la ciudad, principalmente en lo que tiene que ver con las calles.
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0: Bueno, ya tenemos, aquí nos dice una persona que en la jornada del día de hoy fue cerca de la 1 de la tarde, terminó saliendo a las 4. Bueno, este es el inconveniente. A ver, con esto quiero ser sinceros, ¿no? Cada vez que hemos consultado a PAMI, siempre nos han respondido. A ver, que yo le quiero agradecer al personal de PAMI, que siempre nos ha dado la respuesta, y bastante rápida, cada vez que le hicimos alguna consulta, alguna observación, algún reclamo por parte de los afiliados. Y uno no es que no quiere quedar en el medio, porque es, digamos, es función nuestra, pero ¿cuál es el inconveniente que uno está encontrando en lo que es la parte nuestra periodística? Es que no están pudiendo, no es que no están queriendo, no pueden salir a hablar por ahí los delegados de algunos organismos nacionales. Tienen orden de no salir a hablar. Entonces, lo que nos dicen por ahí por el lado de los afiliados y lo que consultamos y por mensajes nos transmiten desde esos organismos. Y por eso decíamos, ¿no? Lo ideal sería, bueno, hay un problema, bueno, que se salga a hablar, es decir, sucedió esto, no sucedió esto. Uno, para no agregar ni una palabra de más, ni una palabra de menos a la situación. Pero bueno, el inconveniente es ese. Porque me he dicho, che, ¿por qué no se salen a hablar? Porque no los dejan salir a hablar. Desde las regionales no tienen permitido salir, digamos, a hablar. Eso no es un tema menor también. Eso tampoco es un tema menor, que obviamente escapa a la responsabilidad de cada encargado en cada localidad, pero no deja de ser un inconveniente, porque uno entiende de que esa presencia de los encargados de organismos muy sensibles, porque estamos hablando de la atención a jubilados, donde de por ahí los tiempos son otros, ¿no? Por ahí va a tener personas que dicen, bueno, salgo a hacer un trámite y de paso lo tomo como, es decir, una salida, salgo poco, me encuentro con alguien, me pongo a charlar, que hay gente que tiene facilidad para la charla, si tiene que esperar 10, 20, 30 minutos. Hay otros, digamos, que están con otras actividades, con otras cuestiones, y dicen, no, che, mirá, es un trámite que antes me llevaba 5 o 10 minutos y yo tengo que esperar media hora, 40 minutos, como mínimo. Entonces, vuelvo con esto. Por lo menos, lo que me han trasladado desde PAMI es cierta paciencia, ¿no? Porque demanda tiempo, y muchas veces hay que no solamente hacer el trámite, sino dar las explicaciones, cargar en el sistema los medicamentos y demás. Pero si hay, digamos, un problema de personal, vuelvo. Es una cuestión lógica, ¿no? No es lo mismo, y el tiempo, que dos personas atienden a 15 personas que 5 personas atiendan a 15 personas. Así que bueno, vamos a ver, digamos, cuando se reacomode, pero vuelvo con esto, ¿no? Porque por un lado tenemos, recién nos acaban de llamar, lo veía lo que estaba atendiendo, el teléfono interno, y bueno, nos dice un afiliado. Yo hoy fui a las 1 de la tarde, 13 horas, para ser más correcto, salí, dice, cerca de las 16 horas. Si esto, digamos, es así, de que uno no tiene por qué descreer de que alguien va a llamar a decir una mentira de estas características, y no es mucho tiempo. Todos sabemos, ¿no? No es una cuestión lógica, es mucho tiempo de espera. 16:30, 3436-473956 es el WhatsApp de la radio, 42, 1952 interno, 2122, la línea directa. Bueno, tenemos mensajes, tenemos aquí también algunos audios que ya vamos a estar compartiendo. Hola Agustín, buenas tardes, ¿me podría averiguar cuándo empiezan a pagar las becas y la UBEPRO? Gracias, bueno, ahí recién estábamos viendo el cronograma, todavía no ha salido.
1: Exactamente. 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
0: Ah, bueno, acá tenemos un mensaje, bueno, lo vamos a dejar para después de la pausa. Hay aquí un mensaje sobre una situación de PAMI, bastante extenso, por eso le vamos a dar el tiempo correspondiente a la lectura, y ya, como decíamos, lo vamos a estar compartiendo. 17:10, vamos a charlar con Pamela Padula Rosa sobre distintos temas que tienen que ver con qué va a pasar con el mercado municipal, cuándo estaría, digamos, en condiciones ya de las personas que han adquirido lo que tiene que ver, no adquisición, sino que se ha firmado un convenio con la municipalidad para alquilar lo que tiene que ver con los locales, cuándo podrían los mismos empezar a funcionar. ¿Qué va a pasar con la Feria de la Costa, ¿no? Lo que conocemos como la Saladita, que tanto hemos hablado, que tantos gobiernos, que tantos años han pasado, y la verdad que las mejoras no han llegado, no se han llevado a la, esto de unificar los criterios, mejorar todo lo que tiene que ver con la infraestructura que puede poner la municipalidad y que tienen que poner, digamos, las personas que están en el lugar, no se ha llevado adelante, no se ha logrado. ¿En qué etapa está? Ya hace cerca de un año que están con este nuevo proyecto. Bueno, vamos a charlar a ver, digamos, qué hay de concreto con respecto a este tema. Hablando de concreto, por ahí estaba viendo unas imágenes y en esa zona, allí donde están los baños, se han colocado nuevos mobiliarios que están quedando muy lindos. Los vi también, ya hace un tiempo, en el Parque Pancho Ramírez y demás, que son de cemento. Que por ahí los de madera siempre tenés, ¿no? El dañino que va y lo rompe. Entonces se lo han hecho directamente de cemento. Los asientos y una especie de mesita redonda, y que veo de que son muy, muy utilizados. Están quedando lindos, está bueno, pero por ahí digo, ¿no estaría bueno con alguna escuela, que la municipalidad, lo hemos hablado, que tiene convenios con artes visuales, por ejemplo, de darle un poquito más de colorido, que no sean, digamos, grises así? Ojo, me gusta el color gris, yo colores soy azul, gris y negro, pero digo, por ahí para un lugar público, para un lugar verde, por ahí meterle un poquito, ¿no?
1: De color.
0: De color, jugar un poquito con los colores, exactamente. Se viene la primavera, en algún momento vendrá, ¿no? Esperemos. Pero por ahí meterle un poquito de color, darle un toque distintivo a los bancos, digo, porque veo que están colocando bastante y que la gente le está dando una utilidad. Bueno, por ahí, o con alguna escuela, no sé, con los propios empleados, digamos, por ahí darle un poquito de color, jugar un poco con los colores, y en lo que tiene que ver, como decíamos, justamente estaba viendo que estaban haciendo instalación en esa zona que estábamos hablando de, bueno, estos mobiliarios para que la gente vaya, descanse, se siente y disfrute de ese lugar. 16:34. Vamos a ir a la pausa y enseguida regresamos.
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0: Muy bien, 16 horas, 44 minutos. Linda música, ¿no? Para acompañar esta jornada gris en la ciudad de Victoria que estamos teniendo. Y como recién lo marcaba Sandra, bueno, será una un panorama que por lo menos hasta el miércoles, ¿no? Vamos a tener estas jornadas. Y atención, lo vamos a estar reiterando desde la despedida, pero también, ¿no? La neblina que podemos llegar a tener en horas tempranas.
1: Hay que darle color, no el gris.
0: Por eso.
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0: A ver qué nos está diciendo la audiencia por aquí, buena, ay, cómo estoy con la vista, me lo arrimás.
1: Sí, cómo no, sí, ningún problema.
0: Yo dije, me lo va a leer, no, me lo va a arrimar. Una buena amiga de trabajo.
1: Yo lo leo, no tengo drama. Lo
0: que yo, claro, ¿para dónde estaba? Acá era, ¿no?
1: El más largo.
0: El más largo. Hola, buenas tardes, Agustín y Sandrita.
1: ¿Qué tal?
0: Ya que están hablando del PAMI, les quiero hacer un comentario. Yo llevé a mi papá a un centro asistencial donde me cobraron por pesos para hacerme, me cobraron X pesos para hacerme una placa. Él tiene, para mí obviamente que yo tenía que sacar la orden para que me reintegraran el importe abonado. Cuando fui a PAMI de calle Irigoyen, me dijeron que no había cupo. El tiempo pasó, él se internó, nunca pudo recuperar ese importe porque no había cupos. Mi pregunta es, si vas a internar a un paciente y le haces la placa y te dan para que saque la orden de PAMI, ¿por qué no te lo dan para que vos puedas cobrar ese reintegro? Tanto problema tienen pobres viejos, nos dicen. Y hoy recién me dicen que PAMI está en calle Mitre, que allí está autorizado, pero hace casi un mes. Bueno, si te llegó la respuesta, pero ya después de un tiempo que entendés que es prolongado. Sí, efectivamente, ya hace bastante tiempo, ¿no? Que el PAMI está funcionando allí en calle Mitre. Buenas tardes, ¿hay resultado concreto por el robo del Maxi Kiosco el viernes por la mañana? Se comentó mucho, bueno, porque había sido, claro, son opiniones o versiones, gracias. A ver, lo que se supo es lo que hemos venido relatando en los distintos programas de la radio. Inclusive el día de la detención de la persona estuve saliendo con Sebastián, digamos, cuando lo estaban deteniendo a la persona a las pocas horas de sucedido el hecho. Ayúdame, Sandra, ¿fue el jueves?
1: Sí. Si mal no recuerdo, si estaría siendo, ¿no? El jueves.
0: El jueves fue a la mañana y a las 7:30 de la mañana, y antes de las 12 ya estaba la persona detenida. Sí, vamos a ver, digamos, qué es lo que declare. Obviamente que esto va a llevar su tiempo. La persona, y hay comentarios, por supuesto. A ver, por ejemplo, no voy a mezclar los temas, ¿no? Pero no me voy a ir porque recién estaban mandando un audio también sobre el otro robo que todavía no se ha esclarecido. Por lo menos se detuvo a la persona implicada, pero no se recuperó el dinero, pero ya me voy a meter en eso. Con respecto a lo que me estás consultando del robo del Maxi Kiosco, bueno, se detuvo de manera inmediata. El viernes por la mañana nos dicen que fue, pero el viernes no estuvo lloviendo, pero fue por
1: jueves,
0: la tardecita.
1: Y el jueves fue el robo, digamos.
0: ¿El jueves o el viernes?
1: Jueves.
0: Ah, el jueves.
1: Se dio a conocer el día viernes a la mañana.
0: No, fue el mismo día. Si fue el robo a las 7:30 de la mañana. Y bueno, ya lo vamos a buscar por acá, lo vamos
1: yo
0: a tener.
1: Lo estoy chequeando desde aquí.
0: Pero bueno, es indistinto si fue jueves o viernes. Me preguntaba por los rumores que hay de la causa del robo. Ya es una cuestión, me parece, inclusive hasta secundaria, que no sé si lo vamos a saber. Lo concreto es que la persona entró con una pistola, robó 100.000 pesos, además una pequeña que estaba yendo, digamos, hacia la escuela, tuvo que observar, digamos, toda esa situación. Eso es lo concreto que hay. Después, lo demás, como bien me decís vos, son versiones, son rumores. Bueno, con respecto también al otro robo que sucedió cuando estaba jugando, ¿recuerdan ustedes el partido de la selección argentina? El partido que fue a las 19 horas, se dio un robo en la zona de Viamonte y Boulevard Moreno. Bueno, allí, de una mi camioneta que se abrió, ahí me están preguntando, ¿no? ¿En qué quedó eso y demás? Yo se los comenté, por lo que pude averiguar, va a ser difícil que aparezca la plata. Si la persona que está detenida, el supuesto autor del robo, no dice qué es lo que hizo con la plata, y nadie está, digamos, obligado a declarar en su contra, no hay muchas expectativas, desde lo que es la parte investigativa, de que esos cerca de 29 millones de pesos, siempre teniendo en cuenta que el damnificado haya dado el dato concreto de que fueron 30 millones de pesos lo que le sustrajeron. Nos basamos en la declaración que hace el damnificado y que la policía, como lo hemos hablado con el jefe, transmitieron públicamente, ¿no? Porque esto no es una versión, sino que son datos esgrimidos desde la policía de que lo robado, por lo menos lo que dice el damnificado, son cerca de 30 millones de pesos. Y todo es en base a lo que, el monto, digamos, es en base a lo que comenta el damnificado. La persona detenida, recordemos que se le retuvo en su poder tan solo 800 mil pesos de esos 30 millones. Por eso, yo, por lo que pude averiguar, no hay, digo, si él no le comentó a algún tercero, siempre vuelvo, ¿no? Teniendo en cuenta que la versión del damnificado sea la real y la concreta, que fueron 30 millones de pesos, que obviamente, como me dice en el mensaje, es muy sospechoso todo, sí. Pero bueno, cada cual se maneja como puede, como quiere, digamos, con la plata, si deja abierto, si no deja abierto, si es descuidado, si no es descuidado. Porque recordemos de que no estaba con llave la camioneta, es decir, la persona apretó el botón, abrió la manija, abrió e ingresó. Y sustrajo, pero vuelvo, no hay muchas expectativas de que ese dinero pueda llegar a aparecer. 9 minutos nos separan de las 17 horas.
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0: Bueno, hoy están... Estaban haciendo un reconocimiento, le voy a estar dando a conocer, pues no le quiero ahorrar en un segundo nada más. Ya también vamos a estar englosando un poquito lo que ha dicho el presidente de la Nación. Estuvo hablando el presidente de la Nación con Luis Majul y bueno, ha dejado algunos titulares para remarcar.
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0: ¿Cómo estuvo el paro en las escuelas aquí en nuestra localidad? Como siempre consultamos a Kemer, nos dice que el acatamiento fue de un 75%. Consultamos también a la Dirección Departamental de Escuelas, que toma el presentismo, y nos dicen de que hubo un 50% de presentismo.
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0: Bueno, en esta nota, como decíamos, en la cual estuvo hablando Milei con el periodista Majul, bueno, dejó algunos titulares, ¿no? Y hay un tema que ha crecido exponencialmente y que es un gran problema, no solamente, digamos, para las personas que están inmiscuidas en deudas, sino que también termina siendo, digamos, un problema para los bancos porque es menos clientela. Mire, dijo, no se le puso la pistola a nadie para endeudarse, ¿no? En esas formas raras que tiene el presidente muchas veces de explicar, ¿no? Algunas cuestiones. No se le puso la pistola a nadie. pero sí se tomaron medidas que básicamente fueron como una pistola, las medidas económicas. Porque gran parte de la gente que se endeudó para pagar servicios, porque algunos explotaron a un 500, a un 600, a un, hasta un 800%, y otra gente también, seguramente que hay un porcentaje, ¿no? Y no me voy a prender de eso como suele hacerse desde un sector, ¿no? Se toman de dos o tres ejemplos para decir, ¿vieron? ¿Vieron que esto se refuerza? Seguramente, algunos seguramente reventó la tarjeta y hoy no le da y se quiso ir al Mundial, ¿no? Pero no, vamos a aprender de uno, dos, diez casos de varios millones de personas que se han tenido que endeudar para conseguir la comida, para comprar la comida de la casa. Entonces el presidente de la Nación, ¿no? Con esas explicaciones tan... primero sacándose el lazo, ¿no? Como que decir, acá la gente se endeudó porque se endeudó, ¿no? No es porque hubo, digamos, unas medidas económicas, que un planchamiento de los sueldos que hicieron que o te endeudabas o no podías pagar la luz, o te endeudabas o no podías pagar el gas, o te endeudabas o no podías comprar la comida. Esto es lo grave, ¿no? De que como que no se toma magnitud muchas veces de qué es lo que se hace desde la política, en este caso del gobierno nacional, y de cómo impactan esas políticas, ¿no? De cómo vos le pisás el sueldo y le aumentás todo. ¿Cómo haces para vivir, para progresar? No vayamos tampoco tan a lo drástico de el tema de la comida o pagar los impuestos, sino que se te rompió algo en tu casa y no te alcanza más la plata, ¿y qué tenés que hacer? Y te tenés que endeudar. Tenés que hacer un arreglo de 1,000,000 de pesos en tu casa, ponele. No tenés 1,000,000 de pesos, digamos, para sacar, y te tenés que endeudar, ¿no? Pero bueno, este disociación que tiene muchas veces, si uno ve en las declaraciones, el gobierno nacional, de parecería que no se dan cuenta de cómo impactan, ¿no?, las medidas económicas que se toman. Sobre todo porque hay como distintas medidas, ¿no? Hay medidas económicas que favorecen a sectores, y sobre todo los más concentrados y grandes económicamente, y no se dan cuenta, digamos, cómo al común de la gente le afectan las otras medidas económicas que toman. Bueno, nuevamente el presidente anoche, culpándote a vos, si te tuviste que endeudar para pagar porque no te alcanza la plata. 4 minutos, nos están separando de las 17 horas.
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0: Bueno, hay buenas novedades en relación a la reactivación del ex frigorífico Huarte. Hoy en la mañana, un ex empleado, al cual, bueno, le adeudan un par de quincenas, que obviamente, como todos los empleados, tienen la intención seguramente de poder continuar si se reactiva, me mandaba de si podía averiguar, porque entre el viernes y hoy iba a haber una reunión entre las partes. Recuerden, cuando hablamos de las partes hablamos de dos sectores básicamente, un sector compuesto por los accionistas minoritarios, que es Marcelo Bossio, y otro sector, que sería la accionista mayoritaria, que es, digamos, la señora Gallo. De que se iba a llegar a un acuerdo para reactivar la planta, bueno, hoy consulté, lejísimos de un acuerdo. Hay posiciones que, como decíamos, muy encontradas, muy difícil de ponerse de acuerdo. El sector de Bossio, lo hablábamos, bueno, la semana pasada. La empresa que presentó la señora Gallo para hacerse cargo entiende de que no cumple los requisitos mínimos para poner nuevamente en funcionamiento el lugar. Por eso lo que le puedo averiguar, ¿no? Porque, a ver, también yo siempre hago hincapié en esto. La idea o la información va básicamente para los trabajadores, para todas aquellas personas que le interese, pero es para los trabajadores, ¿no? Porque están muy expectantes y además hay un grupo de trabajadores que están, no digo de un lado o del otro, pero sí reciben un poco de información de un lado y hay otros trabajadores que reciben o tienen otra relación con el otro sector. Entonces, pero che, a mí me dijeron esto, no, pero a mí me dijeron lo otro y están quedando en el medio. Y lo último era de que se les había dado como cierta tranquilidad de que ya esto estaba para arreglarse entre el viernes y el día de hoy. Bueno, por lo que yo pude averiguar, lejos está de arreglarse. Lejos está realmente de arreglarse y de que una empresa pueda llegar a, digamos, a tomar las riendas del lugar. Dame una y ya nos vamos a ir a la pausa.
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0: 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Nos vamos a la pausa, enseguida regresamos.
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1: Gracias, Leo. 9 son los minutos que han pasado las 17 horas. Mucha gente que se está comunicando. Muchas gracias. A ver qué nos dicen. Hola, Agustín. ¿Vos no sabés cuándo van a dar los terrenos del Quinto y cuándo dan los terrenos a la gente que hace 3 años están haciendo el pedido de terrenos? No, lo hablábamos la semana pasada, no hay todavía confirmaciones. Lo último, lo que le vimos hablando, ¿no? El entrecruzamiento que se está haciendo con datos con el área de la propiedad de la provincia, para aquellas personas que se anotaron, poco más de 400 carpetas, digamos, se presentaron, no tengan propiedades a su nombre, y ya finalizado esto, como decíamos, se estaría, digamos, llevando adelante el sorteo. Pero hasta ahora, esa es la etapa en la cual se encuentra todo, ¿no? La revisión de las carpetas para que aquellos que se anotaron no tengan propiedades a su nombre. Hola, yo trabajé en los comienzos de la construcción del frigorífico cuando estaba Huarte, en negro y sin seguro, y nunca nos pagó. Bueno, sí, no fuiste el único. A mucha gente se le quedó. Así como se pagó, ¿no? Que se pagaba en efectivo muchas veces, lo que llamaba tanto la atención. Bueno, mucha gente, bueno, inclusive ahora los trabajadores, ahora hay muchos que se la adeudan, ¿no? 2, 3, 4 quincenas.

0: Es una situación lamentable, lamentable para mucha gente que ha pasado y no ha podido, ¿no?, tener esa estabilidad que uno pretendía tener en un trabajo. Bueno, vamos a ir a la comunicación telefónica, vamos a charlar un poco de distintos temas que tienen que ver con el área de producción y ambiente de nuestra localidad. Por eso estamos en línea con la directora Pamela Padula Rosa. Pamela, ¿cómo te va? Gracias por estos minutos.
1: Hola Agustín, buenas tardes, ¿cómo estás? Saludos
0: bien
1: para toda la audiencia.
0: Bueno, comentábamos el otro día que estábamos viendo trabajos que se estaban haciendo en lo que es la zona del mercado municipal para la puesta en valor y para empezar a funcionar con los nuevos locales. Y bueno, queremos tener alguna palabra oficial de en concreto de fechas y demás y de etapa. Hablando de etapas, ¿en qué etapa se encuentra, digamos, el proyecto?
1: Bien, bueno, nos encontramos en la etapa de reestructuración del inmueble, de lo que es el edificio en sí. Se ha venido trabajando en conjunto con la dirección de planeamiento, también con el área de alumbrado público municipal y también inclusive con la empresa Enersa, un trabajo articulado y en colaboración también con los titulares de los locales. Es un trabajo en conjunto que tenemos que realizar porque tiene que ir alineado y coordinado, ¿sí? Uh-huh. Entonces, bueno, dentro de las cosas que se han realizado, hemos tenido que realizar la limpieza y la intervención del cielo raso en alguno de los locales, ya que el machimbre se encontraba deteriorado y se encontraba con humedad y había que mejorarlo. Uh-huh. Inclusive en algunos casos asegurarlo o cambiarlo. Después, bueno, también se encontraron las paredes con humedad, lo que fue necesario realizar la intervención en ellas para poder realizar una posterior mejora, ya sea de pintura o de colocación de cerámicos. Luego de eso, adentro de los locales, se realizó el revoque para aquellos que lo necesitaban. También en las paredes del exterior, tanto en la parte de la galería como en la parte de las paredes de las calles internas, aprovechando que hubo que realizar embutido de cableado, se mejoró también la parte de las paredes del exterior en las fachadas. Por ejemplo, en el caso de las paredes exteriores, además, se aplicó la base de pintura en los frentes de los locales y pilares y frentes de las galerías. En cuanto al techo, algo que también teníamos que verificar y evaluar, era necesario realizar un mejorado con un hidrolavado y se realizó completo en toda la cubierta en el techo de teja. Y ahí se pudo determinar inclusive las condiciones a través de esa intervención, se pudo controlar las condiciones del estado del techo. Vimos que en un local sí había caída de agua en su interior, pero bueno, dado la forma de realizar el lavado y la presión que ejerce la hidrolavadora, pudimos subsanar y hacer mejoras en ese local.
0: ¿Cuántos locales son, digamos, los que están disponibles, que se van a ocupar? ¿Cuántos son en total?
1: Los locales en el mercado son 20.
0: Uh-huh. ¿Y los 20, digamos, ya están de aquellos que decidieron renovar y quedarse y nuevos, están todos ocupados?
1: Sí, están todos ocupados. Uh-huh. Están justamente los que decidieron quedarse, y para los nuevos que vienen, para los nuevos titulares que vienen.
0: Uh-huh. ¿Cuándo podría llegar a comenzar? La idea es que arranquen todos juntos o arranquen a medida de que ingresen y bueno, le vayan haciendo las remodelaciones según, digamos, los productos que van a vender, que allí se van a llevar adelante. ¿Qué es lo que se ha charlado?
1: Bueno, se considera y se tiene en cuenta el avance en particular de cada uno. Pero como te decía, el trabajo tiene que ser articulado tanto con las áreas que intervienen como también, en este caso, Al colocar, por ejemplo, los tableros completos, los 12 tableros colectivos que se instalaron tanto por calle Congreso como por calle Urquiza, este trabajo fue articulado con alumbrado público, con planeamiento, luego con ENERSA, que tenía que aprobar la obra, y posterior a eso, los locatarios solicitar la luz en ENERSA. Porque, bueno, por una cuestión de que son particulares y que es un trámite particular. Entonces, todavía estamos a la espera en la etapa en que ellos, con respecto a lo que es la instalación de la obra eléctrica, en su interior todavía hay algunos que están en procesos. Hay otros que ya terminaron en su interior las condiciones edilicias y las condiciones listos como para arrancar, por decirlo así. Pero también le falta la parte eléctrica. Van todos en, digamos, yo te diría que están todos en proceso, cada uno en alguna etapa o en alguna parte trabajando, ya sea en la parte de mejorado, edilicio, eléctrico, pero van todos avanzando, ¿sí? No hay uno que no esté, digamos, trabajando sobre lo administrativo,
0: claro,
1: también.
0: Claro, sí, o haciendo el trámite con ENERSA, o haciendo los trabajos en el interior, ya aquellos que hicieron ese trámite en ENERSA.
1: Claro, exactamente, sí. Por ejemplo, la tenemos a la dueña de una casa de alfajores, a una marca muy reconocida acá en Victoria. Bueno, ella ya lo dejó listo en su interior, acondicionado, con las paredes
0: ya para arrancar.
1: Revocadas, pintadas, con el piso mejorado, el piso tradicional, porque también tener en cuenta eso, hay de los 20 locales, hay locales que conservaban sus lajas, hay otros que cuando entramos estaban las lajas partidas, destruidas, o que le pusieron un cerámico arriba de la laja tradicional. Y bueno, en el caso de ella, lo dejó ya en condiciones. Está terminando ahí la parte administrativa.
0: Perfecto.
1: Pero, sí.
0: No, contanos, digamos, que cuáles son, digamos, qué es lo que se va a ofrecer. Digo, hay una pollería que tiene continuidad, va ahí, digamos, también, bueno, la parte de la pescadería. Contanos qué tipo de local es el que se va a encontrar la gente cuando vaya y los productos que se va a encontrar.
1: Bueno, desde... A ver, la pollería sigue firme, presente, también con un agregado de valor. Después la pescadería. Hoy estamos trabajando, por ejemplo, con la pescadería en lo que es el reacondicionamiento en su interior, ¿sí? Y su mejorado en el interior. Ellos, por ejemplo, tuvieron que cambiar los cables completamente, porque además para aquellos locatarios ya instalados, tenían cables de tela. Entonces, bueno, todo eso se tuvo que cambiar, que modificar, y ellos tuvieron que hacer un trabajo superior, digamos, por decirlo así, a aquellos nuevos que se están por instalar. Porque a los nuevos ya le extendimos la red de cableado nueva, ¿no?
0: Sí.
1: Pero los otros, los que ya están instalados, permanecían con los cables de tela, entonces para ello fue como un doble trabajo que tuvimos que hacer y que tuvimos que hacerlo coordinadamente con ellos también. Entonces, bueno, en el caso de la pescadería también viene con una modificación. Todos van a tener y van a estar alineados en la misma fachada, en la misma presentación, lo que va a ser el frente de cada local. Van a tener una misma línea de diseño, con cartelería, con exposición, con utilización de la galería, respetando los metros cuadrados por local para ocupar la galería, y también aprovechar tanto el patio como también aprovechar las calles internas. Por eso también se están arreglando las calles internas, porque va a ser un doble servicio en el sector.
0: Perfecto. Decíamos...
1: Los rubros. Vamos con eso. Bueno, gastronomía, va a haber bastantes alternativas de gastronomía, también va a haber productos artesanales, regionales, fiambrerías, queserías, se van a encontrar huevos de campo, van a encontrar comidas que van a ser como una alternativa y una novedad. No quiero quemarles, a ver... cada uno tiene su proyecto y lo está trabajando también. Decirlo es como que, no quiero quemar a nadie, pero...
0: Está bien, pero ¿qué es astronomía?
1: Va a haber, sí, va a haber una casa de té, va a haber una chocolatería, va a haber para desayunar, para merendar, bueno, en todo en esas líneas, en lo que serían esos servicios.
0: Bueno, ¿hay fecha o no hay fecha? ¿O se han puesto, digamos, alguna fecha como para...?
1: Queríamos fecha, sí, queríamos tener la fecha, a ver... Lo digo, pero todo depende de cómo venimos trabajando. No es para...
0: Para tomarlo todos puntual. Digamos, sí, es una posibilidad.
1: Con pinza. Uh-huh. Porque falta muy poquito, 21 de septiembre, pero estamos todos contrarreloj y todos queremos llegar a eso. Por eso te digo, no es el municipio solo. Acá es un trabajo en conjunto entre todos.
0: Pero sería más o menos eso, la primavera.
1: Y sí, y tenemos que esperarlos a los que vienen y ayudarlos también a los que vienen un poco más atrás, ¿no? Estamos en eso, porque la idea es abrir todos juntos.
0: Claro. Bueno, vamos a seguir de cerca, ojalá se pueda cumplir con ese plazo. Recién hablabas de fachada, ¿no? De que más o menos haya una coordinación, un trabajo, digamos, organizado. Y es, digamos, por ahí todo lo contrario que hemos visto, pero que entiendo que se está buscando en la zona de lo que conocemos la Feria de la Costa. ¿Cuál es el mayor inconveniente? Porque digo, han pasado distintos gobiernos, han pasado varios años y no se ha podido hacer ese trabajo que se ha presentado varias veces, que actualmente está presentado, bueno, de mejoras en el lugar.
1: ¿En cuál de los dos te referís?
0: La feria de lo que conocemos como la saladita vulgarmente.
1: Bien, bueno, ahí pudo trabajar y avanzar en algo para poder ayudar a lo que es el suelo de ellos, que es uno de sus grandes problemas que se ocasionan cuando los días de lluvia. Entonces pudieron hacer como un mejorado colocando piedritas y para evitar justamente que haya barro y ellos puedan trabajar. El mayor inconveniente es los costos que tienen para poder adquirir los nuevos puestos. De hecho, hay algunos puestos que fueron mejorados, ¿sí? Y si bien no son los puestos o el diseño que establece el reglamento, pero han hecho mejoras ellos en ese sentido. Entonces ahora se está, porque ellos cumplieron en su primera etapa, cumplieron todos. La gran mayoría, te puedo decir que uno o dos habrá quedado que no, y creo que por razones personales o de salud. Pero en esa primera etapa cumplieron todos. Y eso es muy valorable.
0: ¿Cuál era
1: pero
0: la primera ahora, etapa?
1: Y la primera etapa, la de la formalización, la de certificación, la presentación de carpetas, presentación de su documentación. Nosotros, ¿te acordás también que pusimos, lo tenemos a disposición el programa Amaneceres para que puedan realizar la obtención de ese programa para poder mejorar sus estructuras?
0: Porque la idea no era esa, digamos, que a través del programa Amaneceres, sí, digamos, se hagan.
1: Está a disposición. Pasa que los valores de los materiales que establece el diseño es algo que a ellos no les no pueden, no les sirve.
0: Está bien, Pamela, pero parece que yo el otro día estaba hablando con un comerciante, ¿no? Que tiene local, que paga, y le piden ciertas cosas que tienen que cumplir o se lo cierran. Entonces digo, si se está ocupando un espacio público, que es un lugar de privilegio, que es hermoso lugar, que uno ve que hace años, que por H o por B, pero no se puede avanzar en un proyecto que se pueda plasmar y ver que ese lugar, digamos, con el aporte de la municipalidad y de los emprendedores, de la persona que está allí, se puede llegar a mejorar, es como que no alcanza con que las cuestiones están caras. Porque vuelvo, el comerciante, digamos, que puede llegar a estar escuchando, dice, pero a mí me exigen esto, esto y esto la municipalidad para poder abrir, y si yo no cumplo, no abro, o si no lo tengo, me lo cierra. Y aquí, digamos, es decir, bueno, no da para comprar los materiales, que sigan funcionando de esa manera.
1: No, la alternativa que se está buscando es comprar o que puedan conseguir materiales de una buena calidad, que a la vista quede un diseño agradable y prolijo, pero que sea de menor costo. Se está buscando esa alternativa para que ellos puedan adquirir esos materiales. En esa instancia estamos. Y es una cuestión de que, bueno, de que de la misma manera que con el grupo del mercado estamos trabajando en conjunto, con ellos también.
0: Sí, pero vos sabés que es distinto. Sí, pero vos sabés que es distinto. Digo, hay grupos y grupos. Este grupo, no, y no voy a. Porque son varios y por supuesto no voy a generalizar. Pero se ha tenido bastantes inconvenientes como para llegar a buen puerto con distintas gestiones y con distintos funcionarios. Entonces por ahí uno ve que con este grupo, por ejemplo, de lo que tiene que ver con el mercado, se ha avanzado medianamente en el tiempo y en las formas. Pero digamos que en el sector allí de la costa hay algo que, por lo menos que yo desconozco, y que ha pasado y que no se le puede encontrar, digamos, un principio de solución para hermosear ese lugar que nos merecemos todos los victorienses, y las propias personas que están allí también se merecen, porque si tienen buenas ventas y eso se mejora, van a tener aún mejores ventas, uno entiende. Y estamos hablando de un lugar público.
1: Y es lo que se le transmite, se le ha transmitido siempre. Ese lugar con un buen diseño, puesta en valor, como en el caso del mercado, y la misma gente, vos imaginate que así tienen ventas, uh-huh. Con el mejorado, claro. También, además, entiendo de que es un beneficio para todos, no solamente para ellos, sino para la misma gente, para estar cómodo. La idea y del proyecto es que sea un paseo de compras y un paseo para quedarse, para instalarse. Perdón, no te quiero interrumpir.
0: No, está bien, ya está, digamos, porque no, si no vamos a redundar sobre lo mismo, y yo observo, digamos, de que no hay como algo, se arranca, se frena, y no hay algo concreto, y vuelvo, es una lástima, porque además es un espacio público muy, muy interesante. Hablando de ese lugar y de espacios públicos interesantes, allí enfrente estaban los carribares, ¿no? Que cada uno, digamos, en distintos lugares que se consensuó con la municipalidad, creo que algunos fueron a lugares que les fue favorables, creo que otros eligieron lugares por ahí, lugares que no han sido favorables para lo que tiene que ver con las ventas. ¿Qué sucedió con esa calle que está allí, digamos, frente a la feria de la Saladita, que se tenía que hacer el trabajo sobre los árboles? ¿Qué sucedió con ese tema?
1: Bueno, Agustín, lo que es el trabajo en sí de arbolado es un trabajo directamente de planeamiento.
0: Ah, perfecto.
1: Sí, eso es un trabajo articulado desde el planeamiento. Necesitaban el espacio libre para que el trabajo del podado pueda realizarse con tranquilidad y sobre todo con mucho cuidado.
0: Perfecto. ¿Sí? Eso, cuando se haga ese trabajo, ¿vuelven a ese lugar o todavía está por verse?
1: Así estaba estipulado, salvo que haya indicaciones y que haya modificaciones sobre la marcha, pero así estaba estipulado, que volvían a ese lugar.
0: Bueno, decías programas amaneceres, y justamente aquí me están consultando, preguntarle por los créditos para pequeños emprendedores, que entendería de qué es esto, ¿no? El tema de los créditos amaneceres. Contanos un poco, detalladamente, porque tenemos poquitos minutos ya antes de la pausa, para quiénes son, quiénes pueden acceder, cómo se hacen, cuántos montos son, el que se puede obtener, cómo se hace para devolver.
1: Bueno, vamos rápido con eso, que también entonces para que sepa la gente. Es un programa municipal de créditos, se otorga a partir de $1,000,000, uh-huh. A lo mejor un poquito más también, porque todo va a tener en relación al sueldo básico. Y bueno, tienen que presentar el presupuesto, primero antes que nada, el Matanza 18, porque ahí estamos nosotros, nos cambiamos.
0: Ah, estábamos, no están en el allá en los bungalows.
1: No, no, no, no, nosotros en el SIC estábamos, ya estamos en Matanza 18, así que ahí tienen que ir a llevar la documentación o solicitar asesoramiento.
0: ¿Son los únicos que han quedado en Matanza 18 o hay otro organismo funcionando ahí?
1: Bromatología, ah. Todo lo que se centraliza con producción.
0: Está en el Matanza 18, perfecto.
1: Bien, entonces, está destinado para emprendedores, uh-huh. todo lo que es emprendimiento de productos, de servicios, ¿sí? Uh-huh. Ya sea para pequeños, para medianos, no te digo para empresas o pymes, porque el monto para claro. una empresa, por ejemplo, no lo va a necesitar, uh-huh. Uh-huh. pero sí para aquellos que quieran iniciar un emprendimiento o que ya está en desarrollo el emprendimiento, ¿sí? Entonces tiene que llevar... un presupuesto de la maquinaria, del equipo, de lo que quiera adquirir uh-huh. para desarrollar su actividad productiva. Inclusive, por ejemplo, materiales, te doy un ejemplo, maderas para realizar los cajones para las colmenas, uh-huh. por ejemplo, uh-huh. Una máquina de coser industrial, batidoras, amasadoras, hornos, entonces, a Matanza 18 nos llevan a ir en la documentación, fotocopia del DNI, del CUIL, una garantía, los tres recibos de sueldo de la garantía y un libre de deuda municipal. Si me estoy olvidando de algo, que me perdonen, pero estoy así apurada.
0: No, está bien, pero básicamente esa es la documentación que se pide.
1: Cuando lleven esa documentación, analizamos, evaluamos, escuchamos a la persona del emprendimiento y la vamos guiando, le vamos indicando y elaboramos el proyecto. Una vez que se elabora el proyecto, que por eso necesitamos hablar con ellos y sacarnos todas las consultas, lo presenta por mesa de entrada y ahí ingresa a municipio y ahí, bueno, empieza su circuito.
0: Perfecto.
1: Aproximadamente mes y medio a dos meses.
0: ¿Para qué? ¿Para el otorgamiento?
1: Para que el otorgamiento, claro, sea uh-huh. Depositado en su cuenta de a través de su CBU, la constancia de vista que te decía que tiene que llamarnos uh-huh. El CBU.
0: Pero un punto ahí, digamos, cuando pasa, decís al municipio, es decir, desde el área de usted, digamos, a mesa de entrada, ¿ya tiene la aceptación y ese lapso que ingresa por mesa de entrada, ese tiempo es de espera para que llegue, digamos, el dinero? ¿O también, digamos, cuando ingresa a mesa de entrada, le hacen una revisión si el proyecto es potable o no?
1: Se hace una revisión si es potable o no, porque uh-huh. tenemos que ir a ver el taller de elaboración o lugar de elaboración, ya sea una carpintería, por ejemplo, o un taller de costura, uh-huh. y se verifica el taller, se verifica el emprendimiento, si es viable o no.
0: Si es una casa, digamos, de que hace, no sé, alguna especie de comida, pan casero o algo y que quiera un horno, ¿puede acceder también? ¿O?
1: Tiene que estar habilitada.
0: Tiene que tener la habilitación correspondiente.
1: Exactamente.
0: Bueno, a sí. partir de $1,000,000, decía el monto de ahí, ¿hasta sí, cuánto se llega más o menos?
1: Y hasta, depende el
0: ¿recibo sueldo?
1: No, depende también el propósito y el objetivo mm-hmm. del proyecto, hasta $6,000,000.
0: Bueno, ¿y la devolución cómo se hace?
1: Hasta en 24 cuotas. Mm-hmm. Se hace hasta 24 cuotas.
0: Bueno, cualquier cosa, entonces, Matanza 18 por el horario por la mañana, cualquier consulta, aquellos que estén interesados.
1: Sí, exacto, de 7 a 13 horas, de lunes a viernes, y si no, al teléfono de producción.
0: Perfecto. Pamela, gracias por estos minutos y obviamente que lo continuamos en cualquier momento.
1: Sí, cómo no, por supuesto, a disposición.
0: Hasta
1: saludos
0: la próxima.
1: A todos, hasta luego.
0: Ahí estaba Pamela Padula Rosa, directora de Producción y Ambiente de la Municipalidad. 17:34, pausa y enseguida regresamos.
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0: bien, gracias, Leo. 17 horas, 45 minutos en la República Argentina. Bueno, se extravió un celular, es un Samsung A15. Bueno, cualquier cosa que hayan encontrado, un celular Samsung A15. Que se pueden comunicar con nosotros y hacemos el contacto, porque de un familiar, de un trabajador de aquí de la radio, así que se comunica con nosotros al 3436-473956 para hacer el contacto correspondiente. Reitero, es un Samsung A15 que se ha perdido en la vía pública.
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0: Bueno, esta se va a estar llevando adelante, atención, es una campaña de detección de VIH y sífilis. Va a ser este viernes 7 de agosto, en horario por la tarde, de 15 a 18 horas, en la Dirección de Salud Municipal, allí en Congreso y Chacabuco. Por supuesto, allí se hacen el test de manera gratuita, es totalmente confidencial. Me parece que es interesante poder aprovechar estas oportunidades de la realización de los test, que son de manera gratuita y obviamente que son muy privados, y obviamente que eso se mantiene, esa privacidad. Date una vuelta, ¿tenés alguna duda, alguna sospecha sobre todo? Bueno, viernes 7 de agosto, de 15 a 18 horas, en Congreso y Chacabuco, donde funciona la sede de desarrollo social y humano. Entonces, test gratuito, confidencial y con total privacidad.
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0: Hola Agus, con todos los requisitos que piden para el emprendimiento, es para Malita Fortabá, dice, ¿quién tiene tres recibos de sueldo? ¿No? Son, sí, los tres últimos recibos de sueldo, ¿no? Que tenés que tener tres recibos de sueldos distinto. Si te piden un garante, y ese garante lo que tiene que presentar son los últimos tres recibos de sueldo. Así, digamos, es como funciona la situación.
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0: Hola, buenas tardes, disculpen la molestia, pero necesito a alguien que tenga frazada para mis hijos. En Acción Social me dijeron que no había. Si alguien tiene, se puede comunicar conmigo desde ya. Muchas gracias. Bueno, recién estuve comunicándome con la gente de la parroquia, de la parroquia San Roque, con la entrega que hacen, y me hacen referencia de que no les ha quedado. Que cuando llevaban adelante la campaña, la colecta, allí se estuvieron entregando algunas frazadas y acolchados, pero que ya no están quedando. Lo único que queda, digamos, es ropa. Así que bueno, aquí están solicitando si alguien puede colaborar con frazadas. Bueno, también, como siempre decimos, ¿no? Se comunica con nosotros a través del 3436-473956 y le hacemos el contacto con la persona que lo está solicitando.
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0: A ver qué nos dicen por aquí. Hola, Agustín. ¿Y las camperas para espacios verdes para cuándo? Cuando venga el verano, muchachos, la campera para cuando venga el verano. Sí, lo vienen reclamando desde hace bastante tiempo, nos vienen mandando mensajes desde hace bastantes días. Bueno, están a la espera, a ver si le agilizamos por ahí. Lo que cuando consulté, me decían de que el proveedor no mandó y no está mandando todo junto, sino que va mandando de a poco. Bueno, se ve de que todavía las camperas para la gente de Espacios Verdes no ha llegado y la están solicitando.
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0: Bueno, se viene este 6 de agosto. Va a haber una fuerte movilización, seguramente, con el epicentro, como suelen suceder en Capital Federal. Pero que se va a replicar en distintas localidades de la República Argentina. Por ejemplo, en la provincia de Entre Ríos está confirmado que va a ser en Paraná, por ejemplo, en la Plaza Primero de Mayo. Tiene que ver con el proyecto que se busca modificar lo que es la ley de tierra. Esto lo hemos hablado, ¿no? Que, por lo menos a mí, punto particular, es un tema que me preocupa. De esto que uno viene hablando en relación a... ¿Por qué en vez de solucionar los problemas los argentinos estamos viendo de sacar estas leyes para que un privado, alguien de afuera, un extranjero, venga y compre tierras sin límites? Esto es el tema de las prioridades. La gente está pidiendo, ¿no?, que no se corte la plata para la universidad, que se reactive lo que tiene que ver con la cuestión de la discapacidad, que se dejen de planchar los sueldos, que no alcanzan. Se está buscando, con esta ley de tierra, generada por Sturzenegger, que un extranjero venga y pueda comprar la cantidad de tierra sin límites. Ahora presentaron una modificación, viendo de que ya tuvo dos rechazos en Cámara de Senadores. Primero, aclarar, la actual ley permite que hasta un 15% se pueda vender de las tierras del país. Ese límite no se ha, ese 15% no se ha llegado. Está entre un 5 y un 7%. Es decir, todavía hay margen para llegar a ese límite. Pero el gobierno nacional quiere que no haya restricción con esto de la libertad, ¿no? Y vuelvo una vez más, libertad para qué y para quiénes. De que venga un extranjero y pueda comprar lo que quiera. Una aclaración, y está bueno aclararlo esto, no puede ser un estado, no puede venir un estado y comprar X cantidad de tierra en la Argentina, ni tampoco una empresa que tenga acciones, digamos, del estado. Eso no va a suceder, digamos, estas cuestiones se dan de otro lado. Hay empresarios que sin necesidad de estar asociados con un estado suelen trabajar para los estados. Y hay un montón de ejemplos. Vamos a ver qué es lo que pasa con este tema. Ahora sí es una modificación. Bueno, que no sea la totalidad, es decir, que no, uno pueda, que no haya restricciones. Ahora se puso 25%. Si se elevó hasta un 25% de que un extranjero pueda venir y comprar tierras en la República Argentina. Yo entiendo de que no va a tener el acompañamiento de la oposición, pero bueno, es lo que se está tratando de negociar. Y como decimos, este 6 de agosto va a haber importantes movilizaciones en rechazo a esta propuesta del gobierno en distintos puntos de la República Argentina.
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0: 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Felicitaciones a Martín Cudín y a toda su gente, a su equipo. Como decíamos, estuvieron festejando este fin de semana el Día del Niño, allí haciendo sorteos, con juegos, con inflables. Como siempre allí Martín Cudín y su equipo de trabajo, como decíamos, llevando adelante y sacándole una sonrisa a los niños. En este caso se estuvo festejando por adelantado, pero bueno, está bueno esto también, ¿no?, que se pueda dispersar para que no se hagan todo en el mismo día. Allí en Ramos General de la familia Cudines se estuvo festejando este sábado el Día del Niño con mucha concurrencia de gente.
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0: Bueno, 2-1 está ganando Sarmiento en Junín contra Independiente Rivadavia. Independiente Rivadavia que venía realmente muy bien. Un minuto del segundo tiempo, 19 horas están jugando Platense contra Talleres de Córdoba. 19 horas, lindo partido. en Amalfitani. Vélez Sarsfield recibe a Independiente, y a las 21:15 en el Duco, Huracán contra Atlético Tucumán, y en Santiago del Estero, Central Córdoba juega contra San Lorenzo de Almagro.
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0: ¿Qué nos dicen por aquí? Hola, Mono. Sandra, hola, por una entrada para el Copa, dice la Mona.
1: Ay, qué lindo.
0: Muchacho.
1: Un torneo de invierno.
0: Un torneo de invierno. Bueno, se habló en algún momento, ¿no?
1: ¿Y
0: o sea,
1: no? ¿Pasó de largo?
0: Bueno, ¿y te acuerdas que Sportivo lo hacía en un momento después que terminaba el Copa?
1: Uh-huh.
0: ¿Te acuerdas que Sportivo hacía
1: sí,
0: el torneo? Que
1: tal
0: después,
1: cual,
0: digamos, no tuvo continuidad. El Recopa, ¿no? La Recopa. Pero sería, ¿no? Por ahí no tan pegado, pero por ahí un torneo nocturno ahora en esta época. Sí, es difícil, ¿no? Junio, julio, ¿sabes qué? Ir de noche. Complicado, ¿eh? Complicado
1: bueno,
0: en invierno.
1: Bueno, de tarde.
0: A la tarde, ¿eh? Pedimos permiso para en el laburo. Pedimos permiso a los jugadores que pidan permiso en el laburo para jugar. Mira los muchachos, ya quieren copa, ¿eh? Ya quieren copa los muchachos, ¿eh? Falta un trecho todavía. A ver, para que nos quedamos acá
1: a
0: para
1: ver
0: algunos mensajes.
1: Bueno.
0: Lo que pasa es que son porteños, no conocen el interior del país. Y la oposición son pésimos y mediocres, ¿eh? Nos dicen. Va a estar complicado entonces, amigo, ¿eh? ¿Cómo, a dónde va a disparar? ¿Para dónde vas a disparar? 3 minutos nos separan de las 18 horas.
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0: Vamos a ir actualizando los datos del tiempo antes de las antes de la despedida.
1: Uh-huh, una llovizna, una garúa.
0: ¿Ahora?
1: Hace un 5 minutos, sí, ahora no sé.
0: Qué lindo, qué aliento como para salir bueno, de la radio con Job Business. Bueno, todavía no tenemos nada de beca y Inaube, pero vamos a ver si mañana se da a conocer oficialmente lo que tiene que ver con el cronograma de pagos que nos estaban solicitando.
1: Bueno, la temperatura actual 16 grados décimas, la humedad 96%, el cielo cubierto con lloviznas, la mínima para hoy va a ser de 13 grados.
0: ¿Nos vamos? Nos vamos. Gracias por su compañía, será hasta mañana. Chau, chau.

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0: La hora 18, la temperatura en estos momentos en la ciudad de Victoria marca 16 grados, el cielo totalmente nublado. Evacuaron a familias preventivamente por la crecida del río Uruguay. La Municipalidad de Concordia inició este lunes evacuaciones preventivas ante la crecida del río Uruguay y el avance del agua en sectores cercanos a Arroyo Manzores. Durante la mañana fueron trasladadas 6 familias. Las autoridades mantienen preparados otros centros ante la posibilidad de que el nivel continúe aumentando. Femicidio de Dayana Mendieta. Prorrogaron la prisión preventiva del acusado y sigue la investigación. El femicidio de Dayana Mendieta registró el lunes una nueva resolución judicial luego de que la juez de garantías de Rosario del Tala dispusiera prorrogar por 60 días la prisión preventiva de Norberto Gustavo Brondino, único imputado por el crimen de la joven de 22 años. Tiene 55 años, continuará alojado en la unidad penal 7, Casiano Calderón, de Gualeguay. La medida fue adoptada durante una audiencia desarrollada en el marco del legajo Brondino Norberto Gustavo, homicidio doblemente agravado, resistencia a la autoridad y amenazas calificadas. Torneo Clausura completa su tercera fecha con 5 partidos. La jornada empezó 16:45 en Junín, tendrá 2 encuentros a las 19 horas y otros 2 partidos a las 21:15. Vélez Independiente aparece como uno de los cruces destacados de este lunes. La hora 18, 2 minutos, 16 la sensación térmica hasta ahora, 12 será la mínima, continúa mayormente nublado en lo que resta de la tarde-noche.
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2: Muy buenas tardes, bienvenidos a Puntos Comunes, hasta las 20 te vamos a estar haciendo compañía por AM980 por 90.3, también a través del canal de YouTube de la radio LT39.tv y a través de las redes sociales, la página de Facebook de la radio Radio Victoria y en Carlos Manuel Pérez, donde encontrás toda la información. La saludamos a nuestra compañera Sabrina Berti. Sabrina, ¿cómo le va? ¿Cómo anda?
3: Hola, hola, buenas tardes, muy bien, acá estamos.
2: ¿Qué tal el fin de semana?
3: Bien, tranqui. Nada nuevo, descansar, aprovecha de descansar. Así que bueno, bien, hoy nos trajo este domingo, este lunes con cielo cubierto, gris, uh-huh. Llovizna, así como recién decía Sandra. Así que bueno, una llovizna.
2: Ajá, garúa.
3: Sí, de rato fuerte, de rato uh-huh. Nomás leve. 17 grados marca sensación 16 y humedad elevada del 91%. Así que bueno, probablemente a la madrugada dice quiera querer despejarse, pero después no vuelven a tirar. Mayormente nublado. Martes y miércoles serían igual, días nublados, con 16 mañana, 14 de mínima, 18 el miércoles, 15 la mínima, y el jueves lluvias y tormentas. Hay un porcentaje muy alto de tormentas para el día jueves 6, y va a bajar la temperatura, va a cambiar el viento del sur, 5 o 4 grados la mínima del jueves. Pero lo lindo de todo esto es que después de cada tormenta sale el sol, dice la canción. Bueno, tendremos viernes, sábado y domingo con mucho sol, agradable, y viene un descenso de la temperatura. Un descenso de la temperatura tanto...

0: volvería otra vez esta cuestión climática con calorcito. Lo que sí, húmedo y nublado hoy, martes, miércoles, y el jueves vamos a ver cómo la tenemos con probables lluvias, pero sí hay mucho anuncio de tormenta. Hoy para la zona norte de la provincia había anuncios de tormentas, Federal, Federación, Feliciano, Concordia, bueno, todas esas partes allá arriba, San Salvador también, bueno, había zonas donde había una alerta de tormentas y se veía por Corrientes que andaba muy inestable con algunas lluvias. Buenos Aires también, ese escenario de mal tiempo, así que es el tema. Hoy los pagos, oficialmente la provincia hasta 980 mil pesos, mañana hasta 1.280.000 pesos. El 10 dará inicio a lo que es ANSES, los jubilados, las pensiones y demás. Recuerde, tenemos un fin de largo en agosto que va a ser 15, 16 y 17. Sábado, domingo, lunes, 17 por San Martín, el 16 el Día del Niño. Así que bueno, como varios ahí, un feriado que viene que no se mueve de San Martín, el día 17. Y Farmacia de la Ciudad, que está en la entrada de 25 de mayo 322, hoy cumple su turno.
1: Perfecto, muchas gracias, Sabrina. Bueno, a nivel nacional, de lo que más se está hablando es de la entrevista que dio anoche el presidente de la Nación con Luis Majul en la cornisa. También hizo referencia a algunos temas hoy de la mañana con Eduardo Feynman, donde dejó varias cuestiones para poder ir analizando y que cada uno seguramente va a analizar en su casa, cada uno va a sacar sus propias conclusiones. Sí, lo que llamó la atención fueron algunas afirmaciones. Chequeado está por hacer. Chequeado es una página muy interesante que la gente debería consultar frecuentemente, porque va chequeando los datos que se dan en la opinión pública, principalmente de funcionarios públicos, y lo contrasta con la realidad, lo contrasta con números oficiales, y ahí va mostrando si los datos que dijo es falso, tiene algo de veracidad, o es totalmente, o es verdad, algo de verdad o falso, para que quede bien en claro. Bueno, lo está chequeando, está haciendo las comparaciones, seguramente que para esta tarde, esta noche o para mañana ya van a estar los datos para poderlos ir mirando. Porque habló el presidente de que estábamos en un pico histórico de consumo, donde la gente ya estaba empezando a consumir, donde a los negocios no le iba mal, donde los negocios estaban siendo favorecidos. En palabras del presidente, no entendía cómo la gente de lo artístico estaba disconforme con el gobierno, ya que estaba en su mejor momento. No sé dónde, tal vez en algún lugar sí, por lo que uno ha podido hablar con artistas y puede ver, la realidad está lejos de eso, pero bueno, lo afirmaba el presidente. Después habló del consumo, que está en su pico histórico. No sé a dónde será ese consumo en su pico histórico, porque la verdad que sí es en los negocios, en las tiendas, en los kioscos, las despensas, en los supermercados, nada más alejado de eso. Pero bueno, esos son datos que tiró el presidente. Uno entiende que el presidente tiene datos que uno no tiene o que no ve cuando sale a recorrer la ciudad o cuando anda en el centro o en los barrios. También habló sobre el tema del endeudamiento, y ahí sí entró en una trampa el presidente, porque él dice que cada uno que se endeudó lo hizo de manera voluntaria, que nadie le puso una pistola en la cabeza a nadie para que se endeudara, que por qué el Estado se va a tener que hacer cargo de darle un crédito o ayudarlo a que puedan asumir esas deudas. Y ahí me parece que hay una trampa, porque es verdad que nadie le puso una pistola literalmente en la cabeza. Pero sí hay mucha gente que se ha tenido que endeudar con la tarjeta para poder darle de comer a los hijos. Muchos abuelos han tenido que endeudarse para poder comprar remedios, porque la plata que antes utilizaban para los remedios, para la comida, para un par de zapatillas, para un pantalón, para una frazada.

0: nada.
1: Para darse un gusto, digamos.
0: Para poder paliar. Pero no, ni siquiera gusto. Para las primeras necesidades.
1: Bueno, sí. También.
0: Ha tenido que pagar con la tarjeta porque no le alcanzaba la plata. ¿Y por qué no le alcanza la plata a la gente o le alcanza menos la plata a la gente? Porque los servicios se dispararon. La luz aumentó un montón. El combustible aumentó un montón. Cosas que uno no puede...
1: El gas, ni hablar.
0: El gas aumentó un montón, tanto el envasado como el gas natural. Entonces, el gas y la luz...
1: Y sumale que la garrafa del gas, hay gente que...
0: La de 10.
1: Ajá, la de 10. Lo sé porque conozco gente de cercana que va anotando en el almanaque y llega el día 25 o el 26 y se le acabó el gas.
0: Sí. Sí, sí,
1: cuando
0: sí.
1: Antes un mes y un poquito más por ahí. Y usando la misma función de siempre. Prendo dos veces el horno, cocino todos los días, caliento el agua del mate.
0: Exactamente. Bueno, por eso la gente se ha quedado sin plata. Por eso ha recurrido a endeudarse con la tarjeta. Y no le pusieron literalmente una pistola en la cabeza. Pero sí el hambre, sí el poder darle de comer a sus hijos, sí el poder comprar remedio, lo llevó a endeudarse. Entonces muchas veces no es necesaria una violencia física explícita para que las personas tengan una conducta. Habrá algunos que se endeudaron para cambiar la moto, y puede ser, tal vez sí, pero mayoritariamente los endeudados, por los informes que se han dado a conocer, es para poder comprar la comida. Entonces me parece que ahí el presidente le erra, y ni hablar el ministro Caputo, que dejó entrever que muchos de los endeudados se endeudaron porque pensaron que el gobierno de Milei iba a ir y el dólar iba a subir a 3.000 pesos, entonces especularon sacando crédito para comprar dólares en caso de que esto ocurriese. Solamente en el ministro o algún asesor puede pensar esto y decirlo públicamente en una entrevista. Pero es muy interesante lo que dijo ayer el presidente, para sentarse, para mirarlo, para ver, y después ir a una fuente que es muy confiable como Chequeado, que ahí te va dando detalles de lo que estuvo diciendo el presidente, y ustedes después sacan sus propias conclusiones. Bueno, acá en la provincia de Entre Ríos, la información más relevante, y lo digo rápido porque ya en un ratito tenemos una nota, murió Carlos Chiara Díaz, histórico, es vocal del Superior Tribunal de Justicia de Entre Ríos, quien tenía una denuncia en su contra por utilizar plata de la justicia para viajes de él a Buenos Aires, y que finalmente no resultó culpable porque se jubiló anticipadamente, anulando, ¿no es cierto?, la investigación que se estaba llevando adelante. Bueno, murió Carlos Chiara Díaz en el día de hoy, dan a conocer los portales provinciales. Bueno, y ACMER calificó de contundente el paro docente e informó un 80% de adhesión en Entre Ríos. Por su parte, el gobierno dice que hubo un 75% de presentismo, un 77% de presentismo. Bueno, alguien está midiendo mal. Alguien está midiendo bastante mal. Y acá en Victoria hubo varios hechos policiales, pero hoy al mediodía se llevó adelante un allanamiento en Matanza, entre French y Beruti, por una moto que había sido sustraída anoche. Fue encontrada la moto, le faltaban algunos plásticos y otras cuestiones, quedó una persona supeditada a la causa como el posible autor de los hechos, y la moto recuperada fue llevada a la jefatura departamental para luego entregársela a su dueño. Si le parece, vamos a la primer pausa y ya venimos con la próxima entrevista. Vamos a hablar con el subjefe de Gualeguaychú para que nos informe sobre el asesinato que se dio ayer en dicha ciudad y cómo va avanzando la investigación. Pausa y ya volvemos con más Puntos Comunes.

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1: Concordia sumó un nuevo centro de vigilancia. El primer mandatario inauguró espacios renovados para la Fuerza de Seguridad y puso en marcha un sistema con tecnología de última generación. Aseguró que la inversión busca prevenir el delito, agilizar las investigaciones y brindar mejores condiciones de trabajo al personal. El gobernador supervisó mejoras en rutas del departamento Concordia. Recorrió los trabajos sobre las rutas provinciales 4 y 22, donde avanza la reconstrucción de un corredor clave hacia Federal. Destacó el reinicio de las tareas tras años de inactividad y el plan vial, que también incluye bacheo, rehabilitación y futura demarcación de otros tramos. Frigerio puso en marcha una obra eléctrica en Viale. En el marco de los 120 años de la ciudad, firmó el acta de inicio para la repotenciación de la red energética. Una intervención que mejorará la capacidad de abastecimiento, favorecerá la erradicación de emprendimientos y respaldará el crecimiento económico regional.
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19: Muy bien, 24 minutos pasaron de las 18, seguimos en Puntos Comunes hasta las 20, te vamos a estar haciendo compañía. Vamos a la primer comunicación de la tarde, vamos a hablar con el subjefe de la departamental de la policía de Gualeguaychú, con el comisario inspector Mauricio Asler. Comisario, muy buenas tardes, Carlos Pérez lo saluda, ¿cómo le va?
20: Muy buenas tardes, Carlos, para vos y toda tu audiencia. Es un gusto estar en contacto con ustedes.
19: Muchas gracias, subcomisario. Bueno, lo llamamos por este hecho que ocurrió en las primeras horas del día de hoy. ¿Qué nos puede contar sobre esta situación donde un hombre murió por un balazo?
20: Sí, como bien decís en la introducción, tuvimos un hecho, un homicidio. Un hecho del cual tomamos conocimiento aproximadamente 01:15 horas. Hay un llamado al 101 por parte de una femenina que da cuenta sobre que había escuchado detonaciones de arma de fuego en calle España y Güemes, y también hace saber de que había una persona tirada a la vía pública. Y bueno, en forma inmediata acude el móvil de la jurisdicción, que está a pocas cuadras ahí del lugar. Constata la veracidad de lo informado. Ante ese hallazgo, solicita de manera inmediata el servicio de emergencia, que acude al lugar, verifica el fallecimiento de este ciudadano, un ciudadano de 46 años de edad, que fue identificado como Auski Milo Benjamín. Y bueno, posteriormente se da intervención a personal de policía científica y el médico policial de turno. En el examen del cuerpo visualizan un orificio producto de un disparo de arma de fuego a la altura de la línea axilar posterior izquierda. Y bueno, ante esa constatación, ante esa lesión que fue producto de la que causó la muerte de este ciudadano, se informa a la fiscal, a la doctora Martina Cedés, quien se apersona al lugar en forma conjunta con el delegado judicial. Y bueno, se empiezan a materializar una serie de tareas investigativas para dar con el autor de ese autor o autores de ese hecho. Bueno, se empieza a trabajar con todo el equipo de trabajo de esta jefatura departamental, el área de la División de Investigaciones e Inteligencia Criminal, la División Drogas Peligrosas, personal de la jurisdicción, el personal del Comando Radioeléctrico y todas las áreas que involucran esta jefatura, todo bajo la directiva de la fiscal de la causa. Y bueno, se obtienen preliminarmente el nombre del supuesto autor. Y bueno, las tareas investigativas arrojan el domicilio de este joven, y se solicita allanamiento para ese domicilio ahí en barrio Chapeyú, la zona sur de acá de Gualeguaychú. Allí, si bien no se encontraba el joven que interesaba, se logró el secuestro de cartuchería de arma de fuego. Y bueno, ante la imposibilidad de encontrarlo en el lugar a este joven, se empezaron a trabajar sobre amistades o lugares donde podría estar o se habría ocultado este supuesto autor. Tal es así que se arriba con todo el trabajo llevado adelante, se arriba a un domicilio en calle Blas Parera y Palavecino, esa jurisdicción de comisaría octava. Y bueno, ahí se cerca el domicilio, se satura el domicilio, y bueno, allí se logra la detención de un joven de 23 años. Allí en ese domicilio colabora la propietaria del domicilio. En ese domicilio vive un amigo de este supuesto autor, y bueno, con la colaboración de ella se procede a la detención, y también allí se procede el secuestro de cartuchería del calibre .22. También déjame aclarar que no te lo dije anteriormente, pero en el lugar del hallazgo del cuerpo también se secuestraron vainas servidas del calibre .22. Y bueno, se trabajó con la presencia y la directiva de la fiscal, y bueno, posteriormente este joven es trasladado hacia esta jefatura departamental, donde actualmente se encuentra a disposición de la justicia.
19: En el lugar de los hechos, ¿se encontró solamente un cartucho que se había disparado, o hubo más de un disparo, o se sigue investigando este tema?
20: En el lugar del hecho se procedió al secuestro de dos vainas servidas del calibre 22, presumiblemente el utilizado para causar la muerte de este ciudadano.
19: ¿Y se tiene alguna hipótesis de qué habría llevado a esto, a esta discusión y posterior homicidio de esta persona?
20: Es materia de investigación. Durante la mañana y parte de ahora de la tarde se han estado analizando las cámaras de seguridad de la zona. Las cámaras de seguridad aportan una información importante porque muestran la secuencia de cómo se produjeron los hechos y ubica tanto a la víctima como al victimario en el lugar donde sucedieron los hechos.
19: Su jefe, le agradecemos por su tiempo y muchísimas gracias por darnos este tiempo para poder informarnos bien sobre esto que estuvo sucediendo. Sabemos que debe estar muy ocupado con este tema, así que le agradecemos por su tiempo.
20: No, por favor, gracias a ustedes por permitir visibilizar el trabajo de nuestro personal y haciendo también referencia a eso, calcule usted que a las 01:45 se empezó a trabajar fuertemente en el esclarecimiento de ese hecho y a las 05 ya teníamos el autor detenido. Eso habla del compromiso del personal policial, que como siempre digo, no podemos estar en todos lados, pero hay un compromiso importante y una vocación de servicio que permiten tener este tipo de resultados.
19: Muchísimas gracias, hasta la próxima.
20: Hasta la próxima, que tenga buenas tardes.
19: Hasta luego. Ahí estaba el subjefe de la departamental Gualeguaychú, el comisario inspector Mauricio Asler, sobre este trágico hecho que sucedió en dicha ciudad, la muerte de un hombre. Bueno, ahí nos relataba paso a paso cómo se fue investigando y bueno, y el resultado positivo que se obtuvo. Esto es importante decirlo también. Hechos pueden suceder en cualquier parte. Lo bueno es esto, la respuesta que llegan rápidamente, la resolución del hecho, encontrar a los culpables, bueno, y llevar toda la investigación adelante. Vamos, pausa, servicios, y ya volvemos con más puntos comunes hasta las 20. Te vamos a estar haciendo compañía.

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0: Andresito, 1,04 m crece, Iguazú 10,90 m estacionario, Corrientes 3,30 m baja, La Paz 4,15 m estacionario, Paraná 3,10 m crece, Diamante 3,51 m estacionario, Rosario 2,97 m crece, en Victoria 3,53 m crece. 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Se busca apuestero para campo ganadero de Isla, zona de Victoria, 341-307-4222. Se ofrece persona responsable para cuidado de casa quinta, Campos Chacras, 3436-584467. Se ofrece persona a trabajos rurales general, 3436-470051. Se ofrece persona responsable limpieza, cuidado de personas mayor, 3436-616785. Joven para trabajo de sembrador, tolvero, carnet, pulverizador, 3436-411708. Señora para trabajos de limpieza, tareas generales, tratar con Alejandra al 3436-410534. Se ofrece chofer con licencia profesional, camión o transporte de pasajeros, tratar con Miguel al 3436-511505. Se ofrece persona con amplia experiencia, tareas rurales, carnet profesional, disponibilidad de horarios, referencias 3436-464363. Se ofrece responsable para cuidado de persona mayor en centros de salud, hospitales, 3436-458258. 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
0: Hoy la soja cotiza a 500.000 pesos, el maíz 277.490, el trigo 305.530, girasol 693.720.
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0: Muy bien, 48 minutos pasaron de las 18 y ya está con nosotros, después de sus vacaciones, Ricardo Cruz. ¿Cómo le fue a Ricardo Cruz por el Caribe?
1: ¿Qué tal? ¿Cómo le va? ¿Qué dice?
0: ¿Cómo anda?
1: Y ahí estoy todavía esperando que, no sé, que cambie el clima, que salga el sol. Hoy le decía a Sabrina, 15 días, son 2 semanas y 3 horas de sol. 3 horas de sol desde que me fui de vacaciones y volví, todavía no sale el sol.
0: Batió récord.
1: No, debemos estar, esta continuidad de cielo nublado, así, con este clima.
2: Hay países
1: no, hace mucho, sí, pero bueno, hace mucho que yo no recuerdo una cantidad de días con estas características aquí en nuestra zona.
0: Bueno. Es lo que tocó.
1: De que me fui, perdió Argentina el Mundial. River perdió 5 partidos consecutivos. Boca viene a los tumbos.
0: ¿Qué le pasa al arquero de Boca que no sale? ¿Lo tienen atado? ¿Lo tienen maniatado?
1: Va a haber que acostumbrarse. Es un arquero con otras características. Es muy grande. El tamaño, usted no va a ver ahí una gran agilidad, sino un arquero que tiene buenos reflejos, obviamente, por eso es arquero. Y que, bueno, intenta darle mucha seguridad de lo alto, ¿no? No lo ha mostrado todavía. Pero bueno, uno supone que un arquero de más de 2 metros va a ir acomodándose. Igualmente, no sé, no es una figura, un arquero que es una figura que Boca ha estado acostumbrado a tener en algunas épocas. Los arqueros de Boca eran jugadores, eran los mejores, ¿no? Y creo que no ha tenido suerte con las últimas incorporaciones y todavía siguen siendo, me parece que Bray sigue siendo lo más o menos regular que ha tenido. No es que le haya salvado muchos partidos, pero bueno, está buscando esa figura que le dé seguridad en la defensa. Aunque Boca lo atacan, viste, le hacen goles extraños. Este partido, el de Newell's, que vimos, no sé qué pasó en el segundo tiempo. Viste, como que dijimos a la ciudad, pasó algo raro. Bueno, Boca venía algo raro. Andaba Villa jugando una pelota ahí al costado, ¿no?
0: ¿Qué le pasó a Villa? Esa es la pregunta.
1: Después se distrajo. Después el segundo, viste, Boca parecía, bueno, ya nos vamos a acomodar, gol de Newell. Y después Boca, cuando se acordó, lo empató enseguida. Le empezó a ir y lo empató. Y después ya no le alcanzó el tiempo. Se durmió.
0: Pero te llegan tres veces, creo que partieron 3 veces en el segundo tiempo. Sí. Hizo 2 goles.
1: Claro.
0: Está bien, vos decís, fue un golazo, sí, está bien, pero no tiene ni siquiera esa suerte de los arqueros, ¿viste?
1: Bueno, algo están pasando. Bueno, yo preparaba hoy un poco una editorial, que tal vez después lo vamos a hacer, la vamos a subir como editorial propia, porque nos estamos preguntando, con el tema de Boca y de River, sobre todo River, ¿qué pasa, no? Porque vienen jugadores fantásticos. Y acá llega Messi y erra los pases, ¿no? Los jugadores que viene, Otamendi se hace gol en contra. Uno no termina de entender si esto es una cuestión. Yo creo que es una cuestión de energía lo que está pasando hoy. Creo que River andaría mejor si ya hubiera comenzado las competencias internacionales, ¿no?
0: Los mata, dice usted.
1: La Copa Sudamericana, donde empiece a jugar con otro tipo de fútbol, porque Boca y River, esto es lo que yo vengo analizando están armando equipos para un fútbol que ya no existe. Traen jugadores para un fútbol que no se puede jugar. Juanfer Quintero hace bien de irse de River, porque no va a jugar nunca en el fútbol argentino más de 20 minutos con suerte. Y en algunos casos podía meter un pase, y en otros casos no va a poder jugar porque cuando se dé vuelta tiene 2, 3 personas. Imposible jugar. Si vos sabés el fútbol, le digo a los oyentes, hagan esta prueba. Vean un ratito de fútbol de la segunda división, por ahí que la gente no ve, y después vean los partidos de primera división. Son iguales. El fútbol de primera división del fútbol argentino es la B. Argentina va a ser Paraguay contra Francia. A eso estamos yendo. Le voy a dar un ejemplo de los últimos partidos. Aaron Barry, pagaron 3 millones de dólares, cuánto River, un minuto y medio de juego, medio campo, una pelota, viene uno de los adversarios, le sale, va a trabar, no full, pero con una vehemencia, lo agarra en el tobillo con los tapones, fin de Aaron Barry, un minuto de juego. 3 millones, ping, al banco, 2 semanas, 3 semanas, una inversión, ya no sabemos si va a poder volver del patadón. Una pelota intrascendente, 1 minuto de juego, segunda fecha, no se jugaba nada. Ayer lo echan al jugador de central. ¿Usted vio cuando lo echan al jugador de central? Le tiran los tapones finalizando el partido, pelota para central, afuera de la cancha.
0: Sí, totalmente.
1: O sea, se juega con una vehemencia. Lo que pasa es que nosotros vemos los equipos grandes. Por supuesto que Acuña revienta. Le va a pasar lo mismo. Paredes y Di María lo que tiene que todavía son como ídolos superiores. Y si bien se les pega, y no sé si se les está saliendo con la vehemencia con la que se juega. Pero bueno, jugadores, podríamos hablar de Correa. Imposible. ¿Lo vieron a Beltrán, al jugador al que viene del fútbol italiano? No podía pasar a los jugadores, lo agarraban de a 2, de a 3, se pegaban. Imposible. Ayer Otamendi, con el jugador de central, no sé cuántas veces
0: con se Campas.
1: Chocó. Con
0: Copetti.
1: Con Copetti, 10 veces por lo menos se chocaron. Se rompen la cabeza, miren los partidos, todos los partidos hay golpes de cabeza, ahora que supuestamente hay más controles, hay más golpes, se rompen la cabeza, se sale a cabecear, sí, le agarro la pelota y si le pego a la cabeza al otro y me muero, así se juega con una vehemencia. Lo que pasa es que hay equipos, pues yo ya te digo, campeonato, lo va a ganar Barraca, Riestra, los equipos que tienen planteles, que nutren con jugadores con hambre, con buena disciplina y con gran despliegue físico, y que, bueno, no, la única aspiración es tratar de sobrevivir algunos de estos partidos y brillar, y lo hacen. En cambio, si vos vas con el compromiso de armar un equipo que va a jugar al fútbol, ¿dónde va a jugar al fútbol en Argentina? ¿En qué momento vas a poder desarrollar un...? Si agarrás al cuarto de cancha y ya te agarran. Salís jugando, ya te camiseteron, ya te empujaron. Ahora se están permitiendo la falta de los empujones, viste que ahora los árbitros casi no lo cobran, ahora que ya ahora te sacan directamente con las dos manos. Los árbitros, y apenas sí, bueno, ya eso se incorporó y ya está dentro de lo permitido, más allá del reglamento. Los árbitros se deja pegar mucho, y cuando se aviven los equipos grandes, los que hacen inversiones, porque ¿qué es el fútbol? El fútbol es espectáculo. Y para que sea un espectáculo y sea un negocio como tiene que ser, es importante que estén... ¿Vos qué querés ver? Yo lo quiero ver a Pared, lo quiero ver a Di María, lo quiero ver a Servi, que trajeron ahí los muchachos de Central. Por supuesto lo quiero ver a Correa, pero ¿para qué lo vas a poner? ¿Para que te lo maten en 3 partidos? No pueden terminar el campeonato sin lesionarse, porque no se puede jugar de esta manera al fútbol. Solamente que vos ames planteles. Te digo, vamos a comer fútbol de muy mala calidad cada vez más. Vamos a terminar. Cuando se aviven los equipos que hacen inversiones, van a decir, pero ¿por qué voy a traer estos jugadores? ¿Para qué los voy a traer si nunca terminan de jugar el campeonato? No se puede jugar al fútbol. Lo que van a hacer es tener equipos para las competencias internacionales, los que jueguen competencias internacionales, y para el fútbol local tendrán una tropilla de 20 y pico de jugadores descartables, que se desgarren, no importa que se desgarren. Uno no, cuando los jugadores no son tan conocidos, uno no le presta atención, pero cuando vos los ves a los chicos que juegan los partidos estos, vos los ves cómo salen destrozados, con hielos en los muslos. No nos enteramos porque por ahí no son jugadores famosos, dejaron la vida en un partido en la primera fecha de un campeonato en el que lo único que pretenden es, bueno, no sé, no salir campeones. Si llegamos. Y esto es lo que vamos a ver, por eso te digo, no se puede armar, y creo que esto es lo que le está pasando hoy a Boca River. Están soñando con un fútbol que no pueden desarrollar.
0: Pero bueno, pero Boca y River tampoco es que en competencias internacionales le vaya mejor que como le va en el campeonato local.
1: Bueno, ahí...
0: A Boca le fue mal en la Libertadores, porque por eso juega la Sudamericana. Contra Chile pasó, porque pasó,
1: sí.
0: Por suerte, para mí por suerte, ¿no es cierto? Pero no es que, y River, no es que la Sudamericana venía descollando,
1: claro,
0: venía
1: haciendo... Pero pasa que estos jugadores, esto es lo que te quiero decir, estos jugadores están jugando el torneo local. Boca sin Paredes, No sé qué será Boca. Yo que si, no me atrevo a pensar qué fútbol puede hacer desarrollar Boca sin Paredes. Paredes, porque Paredes no, cuando se complica va atrás, sale jugando. Yo ayer lo vi jugando de dos prácticamente.
0: Sí, bueno, pero los dos goles, uno de los goles y una que se le da vuelta es Coco. Paredes sí, como sí, que sí, sigue sí es verdad que Paredes estaba lesionado en el Mundial, de la costilla, como dijeron. Es muy probable porque no es el mismo Paredes.
1: Sí, sí, que sí. Vino que uno tiene que entender que, por eso a esto voy, no pueden jugar las competencias. El fútbol local, los jugadores que tiene River y Boca, si juegan competencia internacional, no deberían jugar el torneo local. Debería tener un equipo alternativo para jugar, porque se frustran en el fútbol local y eso no es gratis. Lo que le pasa a River, River va a seguir perdiendo. Si gana el otro partido, le va a costar muchísimo. Porque no pueden fluir futbolísticamente, y esto para los jugadores que están acostumbrados a otro tipo de fútbol, en el que se juega, en el que se dan pases, en el que hay espacio, en el que se lo protege un poco más el jugador, se frustran, y ese jugador viene de no pueden convertir en este fútbol, porque te encontrás con dos líneas de cinco a veces en la defensa, y después... mentalmente no sé si están bien para poder enfrentar las competencias internacionales. Y vienen de un fútbol de extremo desgaste, como es el de argentino, y no llegan bien. Y no, los planteles no son lo suficientemente amplios. Fíjate que River no completa el banco de suplente. Y esto tiene, bueno, tiene esta historia, ¿no?, que está teniendo con los jugadores alternativos.
0: Lo de River tiene que ver con el fútbol que se juega o con las decisiones dirigenciales de apartar jugadores, y que el propio técnico dijo: yo no tuve nada que ver.
1: Yo creo que esto está
0: con un combo.
1: No sé, yo no creo, sinceramente, no creo. Creo que en definitiva lo que está pasando es que todos los que están afuera están generando un clima muy hostil, ¿no?, y antipático. Porque también están posteando, la verdad que es una situación bastante...
0: Están jugando su partido.
1: Están jugando
0: también
1: su partido. Pero hay que decirlo, vos ves los jugadores que están apartados de River, y la verdad que oportunidades en River tuvieron. Los rendimientos que fueron penosos en muchos casos. Pero incomprensibles, ¿no?
0: Yo lo que voy es el propio Tinko diciendo: yo no tuve nada que ver con esto, claro, y todos los dirigentes. Sí. ¿Cómo se continúa después de eso?
1: Claro, yo creo que ahí está pasando un poco el tema de el plantel. River, vos lo escuchás y vos lo ves a Cudé y es un técnico terminal, ¿viste? Entregado, triste, sin voz, sin expresión.
0: No lo dejaron hablar ayer.
1: No dejaron hablar. Ya la noticia fue que continúa. ¿No? La fue la que
0: ¿cuánto continuó más?
1: ¿Qué margen tendrá? Yo creo que en este contexto de que se está armando un equipo, por eso te digo, el problema es, desde mi punto de vista, que no están entendiendo que el equipo que está armando River no tiene que ver con el fútbol argentino. Es inviable, no saca ventaja. Vos los vas a traer a Thiago Almada. ¿Vos crees que Thiago Almada va a cambiar el equipo de River? No lo va a cambiar. No lo va a cambiar porque el tipo de juego que le van a ofrecer el resto del equipo es el mismo. Y acá, como te digo, traigas el equipo que traigas, a Mbappé o a lo que traiga, van a sufrir la misma tipo de consecuencia, porque es un fútbol muy permisivo a la hora de las faltas, de las pequeñas faltas, de las faltas fuertes, de demasiado roce, y no pueden jugar estos jugadores, no están preparados, ya no están acostumbrados a este fútbol. Les puede llevar un año tal vez reacomodarse a poder, no están preparados físicamente para este tipo de roce, sí tal vez para jugar, ponele, si vos me decís Thiago Almada está preparado físicamente para jugar, y sí, va a jugar unos 90 minutos, eso sí, pero ¿está preparado para el roce, para el choque, para el tipo de faltas que se hacen aquí en el fútbol argentino? No estoy tan seguro. Ninguno lo vi. De más, si por decir algo positivo para River, creo que más allá del gol en contra de Otamendi, de los que vi, de que han venido, el que mejor se adaptó, lo veo rápido, lo veo y está en un puesto medio estratégico donde él marca los offside, donde bueno lo veo demasiado tal vez, ni esto comprometido en el ser él, el digamos, el que saque el equipo adelante, y no lo va a poder hacer él, porque esto se saca adelante del medio campo hacia adelante, ¿no? De medio, en la defensa.
0: Pero River también es como, igual que Boca, están teniendo malas... Yo creo que le falta un poco más de... Pero el gol que cierra River es a que el arquero la agarra, se la tira en la punta del pie, le cae al jugador de River, patea, y Obando se tira y se la saca.
1: Sí, no ligan. Sí, hay una mala energía.
0: Hay una mala energía.
1: Yo tengo una idea que no la puedo comprobar.
0: A ver.
1: ¿Y qué
0: se
1: jugadores?
0: ¿Se puede decir?
1: No, se puede decir, pero no puedo dar, no voy a dar los nombres porque es una, viste, qué sé yo. Pero hay jugadores que generan cierta negatividad en los planteles.
0: Ah, pues.
1: Jugadores que hay que no deberían ni estar en la cancha jugando. No porque jueguen mal, porque juegan muy bien, pero son esos jugadores que pierden una pelota y sale un contragolpe, te hacen un gol, y decís, pero una que le salió mal, vino, están condenados. No deben estar en el banco, ni tampoco deben ver el partido por televisión, hay que generarle una actividad para que hagan, mientras está jugando el partido,
0: bien, un entrenamiento,
1: en el horario para que no esté mentalmente conectado con el partido. Porque viste que hay gente que, no sé, viste... Yo creo que influimos a veces un poco en ese tipo de... Hay personas que realmente...
0: Energéticamente
1: perjudican. Pero bueno, no hay una justificación de decir, che, te juegas re bien. Sí, juegas re bien. Pero cada Boca lo tuvo alguno que después le voy a dar fuera del micrófono, que también jugaba muy bien, pero jugaba... Yo cuando vi la final de Madrid, juega este... Me quedo tranquilo, capaz que se puede ganar, porque es un jugador que, digamos, uno lo ve jugar y dice, no, juega bien, pero donde está parece que...
0: Tiene mala suerte.
1: Pareciera que las cosas por ahí no fluyen. Yo creo que tiene mucho que ver también lo actitudinal, viste cómo uno con los gestos también va marcando. Además, después uno ve las repeticiones... Y los jugadores ven las caras de sus propios compañeros, del técnico. ¿Viste Gallardo cuando hacía así, que cabeceaba y hacía, tragaba saliva y cogoteaba?
0: Igual, lo último, un
1: jugador. Cogoteaba. Bueno, yo me imagino que vos después ves en la repetición, ves la jugada, cuando vos errás el pase y el técnico cabecea y ya te empieza a hacer, a predisponer mal. Pero bueno, veremos qué es lo que pasa. Argentina, otra. Se está preparando para algunos amistosos en el mes de septiembre, va a ser alguno en Buenos Aires, uno en el interior, probablemente uno en China. Se habla de que, bueno, pueda algún seleccionado sudamericano de la CONCACAF, todavía no están definidos, no sabemos si será esta la despedida, ¿no? ¿Qué irá a pasar con la selección argentina? Por ahora hay una grande

0: Yo me imaginaba un escenario, y esto hay que decirlo porque uno siempre a veces dice, yo dije, bueno, te voy a decir que no sé si lo dije, pero me llevé una gran decepción. Yo pensé que este era un equipo que iba a, no sé si iba a alcanzar el
1: tricampeón.
0: Me imaginaba que iba a llegar a una instancia decisiva, no la final, pero me imaginaba que iba a jugar mucho mejor que lo que jugó. Porque los jugadores que eran novatos en el otro mundial acá eran consagrados, tenían muchísimas horas de fútbol más en conjunto, el equipo estaba muchísimo más aceitado que el que jugó el otro mundial, que salieron campeón, y en mi matemática decía, Enzo Fernández la va a romper, va a ser una de las figuras. En este mundial ya sano, Lisandro Martínez, el delantero.
1: No, el Toro.
0: El Toro, Martínez va a ser goleador. Julián hoy ya es su jugador más completo. Dibu Martínez ya no necesita comprobar nada. Messi está al final, el único que estuvo espléndido, me parece a mí, físicamente, se lo vio bastante bien a Messi, que me llevó una sorpresa. Yo esperaba otro tipo de Messi, y sin embargo, terminó siendo... No le pegué ninguna, siendo sincero, para este mundial. Pero bueno, veremos qué es lo que se...
1: Yo creo que Argentina jugó mal, llegó a la final, y en la final jugó mal y se encontró con España, que le hizo un gol. Un gol le hizo. Vale, hizo 2-1, se lo anularon. Y bueno, después mientras tanto tuvo... Ahora resulta que al suizo que echaron no lo tendrían que haber echado porque no se podía revisar. Tú imagínese lo que hubiese sido si Argentina salía campeón después de esa decisión, lo que se hubiese armado. Pero bueno, no sé.
0: Yo creo que, bueno, fue un gran aporte que hizo Argentina a este Mundial, sí, como siempre lo viene haciendo. Y bueno, hoy hay partidos también, va a estar jugando Central Córdoba-San Lorenzo ahora a las 21:15, y tenemos partido también ahora a las 19, Independiente Vélez, me parece que es el partido que tenemos ahora. También va a estar River, me olvidé decirte que River está cerrando a Francisco Ortega, un lateral izquierdo. Y bueno, viste que está sin lateral, es una vergüenza, ¿no?
1: No, me río porque le iba a contar cuando escucho a unos periodistas porteños y dicen, ahora viene Ortega. Yo dije, lo están cargando.
0: Claro,
1: Francisco Ortega.
0: Ni sabemos cómo juega, pero bueno, en esta malaria que tiene hoy River, por ahí puede ser Bueno, por lo menos necesita un jugador que juegue en ese puesto, ¿no?
1: ¿Y qué van a hacer con Montiel?
0: No sé, Montiel...
1: ¿Lo van a mandar de 8?
0: Sí, Montiel tiene ganas de jugar de delantero. Sí. Tendría que empezar a decidirse. Creo yo, a la luz de la cantidad de goles que está recibiendo River, a quedarse un poquito más en la marca. Que vea, ya si hay con 4 delanteros, no vaya al lateral tanto. Ya está, yo sé que por ahí no están haciendo goles, pero bueno, por ahora, cuidá que no te hagan goles. Después vemos... Si se puede revertir la situación. Pero bueno, viene un momento muy difícil para River, ¿eh? Yo desde el descenso, desde que River se fue al descenso, no veo una energía tan negativa y un fútbol tan vacío como el que tiene el River. Sí, a diferencia de aquella época, tiene jugadores que pueden revertir un poco la situación. En aquel momento River tenía una o dos figuras y el resto eran jugadores de la B, efectivamente, que estaban jugando.
1: Y tiene plata para todo.
0: Y bueno, sí. Igualmente, hay como una cuestión hostil con River, me parece a mí, que será de discusión. Yo no me parece que no hay una relación hoy AFA...
1: Yo pensé que con los medios.
0: No, de la AFA con River, que no es algo hostil. No tanto como aquella época, pero también se vuelven a repetir, digamos, algunos escenarios que hay que tener bastante cuidado. River va perdiendo, con estos 9 puntos que ha perdido ya, de estar segundo, ya pasó y está último en la tabla. Fíjate que a veces son difíciles de revertir, a veces es preferible empatar
1: que perder.
0: River no ha tenido reflejo la primera fecha. Tendría que haber tenido reflejo para saber que el segundo partido no lo podía perder. No importa si no ganaba, pero ya no debe perder. Y por ahí uno sueña, dice, sí, con este equipo tengo que salir a ganar. Bueno, si no se puede ganar, no hay que perder, por lo menos hasta que se vaya encontrando el rumbo.
1: Ricardo Cruz, muchas gracias.
0: Hasta luego.
1: Hasta mañana. Chau, chau. Estaba Ricardo Cruz y todo el deporte. Nosotros nos vamos a la pausa y ya volvemos con más.

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0: Bien, la hora 19 y ya 22 minutos. En un instante, Farita Trotti, ¿eh? Con ¿Quién era San Cayetano? Atentos con eso que se viene el triduo. Completo con lotería de la tarde. Salió 5.504, 4.661, 7.987, 8.159, 2.230, 9.787, 2.210, 2.675... 5.972, 2.652. Es la lotería de la jornada de hoy. Breve, así, rápido. Uh-huh. Mañana, ¿qué va a pasar? Hoy poco teníamos de efeméride. Teníamos Día de la Planificación Familiar y Día del Pescador uh-huh. Deportivo. Y mañana vamos a tener, por un lado, San Juan María Vianney, que es patrono de sacerdotes y párrocos. Es el día del cura párroco mañana. Es el Día Internacional del Leopardo Nublado, que es entre blanco con manchas negras uh-huh. o gris. Día Latinoamericano de las Frutas, todas las frutas. Día del Panadero, así que vamos a ver si ligamos un pedazo de pan. Año de 1887 se creó el sindicato, por eso... por el señor Enrique Malatesta, Día del Panadero.
1: Muy bien.
0: Así que bueno. Y también cumple años Tigre, en Buenos Aires.
2: La ciudad Tigre,
0: la ciudad de Tigre.
2: Muy linda ciudad.
0: Ah, hermosa ciudad, sí. Así que va a estar de cumpleaños mañana. Eso tenemos bueno. para efemérides de un 4 de agosto mañana.
2: Muy bien. Bueno, hubo distintos hechos policiales en el mediodía de hoy. Hubo varias motos recuperadas que habían sido... Uh-huh. Sustraídas, bueno, se estuvieron encontrando por suerte varias de ellos porque mucha gente la utiliza para trabajar estos motovehículos. Vamos a arrancar por la primer información que tenemos. A las 9 se tomó conocimiento de la sustracción de un motovehículo marca Motomel 110 centímetros cúbicos, la cual estaba estacionada en calle San Cayetano y avenida Esteban Loné. Por tal motivo se inició una búsqueda siendo localizada en horas del mediodía en estado de abandono por personal policial de la División de Investigaciones, logrado identificar el autor del hecho resultando ser un masculino mayor de edad con domicilio en el barrio Arenal de esta ciudad. Posteriormente se procedió al secuestro y entrega del rodado a la damnificada. También hubo un masculino detenido por agresión en horas de la mañana en circunstancia que un empleado municipal se dirigía hacia su trabajo transitando por calle Congreso y Rocamora, es agredido por con un golpe de puño por parte de un masculino de 24 años de edad. Inmediatamente intervino personal policial que se encontraba en el lugar procediendo a la detención del sujeto con domicilio en el tercer cuartel. También hubo otro allanamiento positivo, una denuncia que se recepcionó por la sustracción de un motovehículo Honda Wave 110 centímetros cúbicos de calle Montenegro entre Viamonte y Vicente López. Personal policial, luego de tareas de investigativas, diligencia oficio emanado por el juzgado de garantía, llevando a cabo una orden de allanamiento y requisa domiciliaria en calle Matanza entre French y Beruti, arrojando resultados positivos, procediendo al secuestro de la moto denunciada como sustraída, quedando relacionado con la causa del mismo sujeto que agredió al empleado municipal. Ya estaba preso anteriormente, bueno, y después encontraron la moto en su domicilio. Así que estos fueron algunos de los hechos policiales de hoy, ¿eh? Uh-huh, porque el fin de semana hoy estuvo bastante movidito. Y por ahí aquellos que no han escuchado la radio anoche, que esto también es importante hacerlo visible, así se puede reclamar entre todos, porque ayer venían dos motos de Nogoyá a las 10 de la noche aproximadamente, y en la rotonda de la ruta 26 y variante Vivanco, por causa que se tratan de establecer, dos motociclistas de 54 y 63 años que circulaban en el mismo sentido de marcha, Nogoyá-Victoria, protagonizaron un incidente cuando uno de ellos impactó contra el guardarray y el segundo, al intentar evitar la colisión, perdió el control del rodado y cayó sobre la cinta asfáltica. Como consecuencia del hecho, el primero de los conductores sufrió lesiones de carácter grave, mientras que el restante presentó lesiones leves. En el lugar trabajó personal de comisaría suburbio con intervención de la división criminalística. ¿Por qué es importante esto? Recalcar este hecho por la oscuridad que había. Ustedes pueden entrar a las redes sociales y mirar las fotos, que no se ve absolutamente nada. Eso que hay un móvil policial alumbrando con sus luces, las motos tienen las luces prendidas y hay una linterna la cual está alumbrando y sin embargo se ve poco y nada. Y cualquiera que haya transitado por esa zona sabe que las luces son escasas en todas las rotondas de ingresos a la ciudad de Victoria. Así que esto, por supuesto, pasa lo mismo con la rotonda. Esa rotonda, la rotonda de Nogoyá, la rotonda del enlace vial, por ahí no se sabe bien de quién es la jurisdicción, si es municipal, si es provincial o quién. En realidad es provincial, porque es la ruta 26 con la variante. Pero a veces la provincia le queda lejos poder resolver este tema. Cuando vino el gobernador, le presentaron una nota solicitándole que se pueda intervenir en ese lugar para que se pongan las luces, hagan los arreglos necesarios. Se aceptó el pedido que se hizo, bueno, y todavía se está esperando, ¿no es cierto?, para ver qué sucede con esto. ¿Se acuerdan cuando vinieron a visitar el Cuño, cuando se inauguró lo que iba a ser el portal turístico, que finalmente es por ahora una sede de bomberos de la provincia de Entre Ríos? Y bueno, vamos a ver también con ese otro tema lindo de debate que se ha armado alrededor de este instrumento provincial, que iba a ser para una cosa y finalmente terminó siendo para otra totalmente distinto. Bueno, ya vamos a ir yendo a una pausa, después vamos a llamar a Marita.
0: Sí, que voy a hablar de San Cayetano, que mañana comienza el triduo, 3 días, 4, 5, 6, ahí es San Cayetano. Así que nos va a contar un poco quién era San Cayetano, en su vida pasada, ¿no? ¿Qué hizo y demás? Así que bueno, creo que es tema importante para los religiosos, los católicos, los fieles que tiene San Cayetano.
2: Perfecto.
0: Bueno, que se hace en San José, que está allá por la cárcel, por Belisarfil.
2: Exactamente.
0: Ahí es la fiesta.
2: Exactamente.
0: 15:30 Rosario, 16 Misa, para que sepan, mañana ya empieza.
2: Muy bien, vamos a una pausa y ya volvemos con más Puntos Comunes.

0: y Sabrina. Hasta las 20 hacemos Puntos Comunes.
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0: 27 minutos pasaron de las 19, ya vamos a ir con nuestra compañera Marita Totti, pero antes vamos a saludar. A ver, mandan un mensaje. Hola gente, un saludo que cumple Sofía Schneider, saluda a su tía Luana y abuelito Javier, gracias, aguante Boca. Muy bien, aguante Boca. Eso es lo mejor que dijo. ¿Y usted no va a saludar a nadie?
1: Sí, voy a saludar.
0: Dele, deje de paviar.
1: A mi mamá, Silvia,
0: bueno,
1: que cumple años.
0: Un saludo
1: años,
0: a su mamá. Bueno. Ajá, que sí. Que aguante, ya se ganó el cielo. Su mamá se ganó el cielo ya.
1: Sí,
0: aguantarla
1: sí.
0: Todo
1: no,
0: el
1: día. Hace rato. No
0: sí,
1: solo
0: desde
1: por
0: que
1: los
0: la,
1: hijos.
0: Desde que la aguanta usted.
1: Ajá, así que bueno, saludos para ella que estaba ahí con mi abuela y una amiga estaba.
0: Bueno, feliz cumpleaños. Y un cumpleaños, feliz cumpleaños también para mi cuñada Romina Martínez, que también está cumpliendo años en el día de hoy. Y bueno, ya todos los
1: hay mucho en agosto. Muchos
0: sí,
1: conocidos que cumplen.
0: A todos los que cumplen el año de hoy les mandamos saludos. Y ahora vamos a la comunicación telefónica con nuestra compañera Marita Trotti. Marita, muy buenas tardes, ¿cómo estás?
2: Hola, buenas tardes, ¿cómo están? ¿Cómo
1: bien.
2: Andan?
0: Bien, bien, acá bien. Andamos. Acá andamos, con este día.
2: Arrancaron los leoninos a cumplir años.
0: Ah, claro.
1: Sí, de Leo.
2: Sí, claro, de Leo.
0: Exactamente.
2: Bueno, el viernes, hablando de Leo y del mes de agosto, ¿no? Uh-huh. El viernes es 7 de agosto, este viernes. Uh-huh. Y bueno, y todos sabemos que el 7 de agosto es el día por excelencia que recordamos a San Cayetano. Uh-huh. Pero bueno, la idea es saber quién fue San Cayetano, de dónde sale San Cayetano.
0: ¿Y por qué da trabajo San Cayetano?
1: Y pam.
2: Claro.
0: El pan por el
2: solo en la
0: trabajo.
2: Argentina da trabajo, pero después vamos a hablar de eso.
0: Dale.
2: Bueno, es patrono del pan, del trabajo y de los desempleados. ¿Sí? Uh-huh. Patrono del pan, del trabajo y de los desempleados acá en la Argentina. Cayetano de Tiene, San Cayetano, nació el 9 de octubre de 1480 en un pueblo del norte de Italia llamado Vicenza. O Vicenza, como le dicen, ¿no? Y murió el 7 de agosto de 1547 en la ciudad de Nápoles. Cayetano provenía de una familia muy rica. De hecho, él era hijo de un conde. Desde muy joven mostró una gran vocación por la fe y también por la caridad. Obtuvo el doble doctorado en Derecho Civil y Canónico en la universidad, decidió consagrarse a Dios, dejó todo y se convirtió en sacerdote. Se desprendió de todos los bienes que tenía para dedicarse a los pobres. En una carta escribió la razón que tuvo para hacer esto, ¿no? Y dijo, veo a mi Cristo pobre, ¿y yo me atreveré a seguir viviendo como rico? Veo a mi Cristo humillado y despreciado, ¿y seguiré deseando que me rindan honores? Oh, qué ganas siento de llorar al ver que la gente no siente deseo de imitar al Redentor crucificado. Bueno, en Nápoles, un señor rico quería regalarle una finca para que viviera de las rentas. Entonces, ¿qué hizo? Uh-huh. Junto con sus compañeros, diciéndole que allí la gente no es tan generosa como en otras ciudades. Entonces, el santo rechazó la oferta de esa finca que le quería dar en Nápoles el señor rico y dijo, Dios es el mismo aquí y en todas partes. Y él nunca nos ha desamparado ni siquiera por un minuto. O sea, estaba negado totalmente a poseer algo, ¿no? En 1506 se trasladó a Roma, donde al poco tiempo fue nombrado secretario privado del Papa Julio II. San Cayetano destacó por su dedicación a los menos afortunados y su lucha contra la pobreza y la injusticia social. Fundó la Orden de los Clérigos Regulares Teatinos, cuyo objetivo principal era la renovación del clero y la promoción de la vida espiritual en la comunidad. En ese sentido, él decía, en el oratorio rendimos a Dios el homenaje de la adoración, en el hospital le encontramos personalmente. Además, se esforzó por fomentar la devoción a la Eucaristía y promover la reconciliación entre los cristianos. En el año 1524 fundó la Orden de los Teatinos, o clérigos regulares, junto con el obispo Juan Pedro Carafa, quien más tarde sería elegido papa, o sea, Paulo IV, uh-huh, era precisamente este Juan Pedro Carafa. Entonces se ve que él estuvo continuamente con figuras de poder dentro de la iglesia, ¿no? Para paliar las necesidades de los pobres, fundó la organización de beneficencia Monti di Pietà, que posteriormente se convirtió en el Banco de Nápoles, como una alternativa a los usureros, ¿no? Uh-huh. La gente lo llamaba el padrecito, que es muy sabio, pero a la vez muy santo. Los ratos libres los dedicaba donde quiera que estuviera a atender a los enfermos en los hospitales, especialmente a los más abandonados. Un día, escuche este dato, ¿no? Un día en su casa de religioso no había nada para comer, porque todos habían repartido sus bienes entre los pobres. Entonces San Cayetano se fue al altar y dio unos golpecitos en el altar, donde estaban las hostias, y dijo como si hablara con un pariente: Jesús amado, te recuerdo que no tenemos hoy nada para comer. Uh-huh. Al poco rato llegaron unas mulas trayendo una muy buena cantidad de provisiones, y los arrieros no quisieron decir de dónde las enviaban. Tenía un inmenso poder San Cayetano. Su primer milagro se produjo en Venecia mientras visitaba un hospital. Según se cuenta, llegó a la cama de una joven a la que le estaban por amputar una pierna debido a una gangrena que padecía. Cayetano le quitó la venda, le besó la pierna, le hizo la señal de la cruz sobre ella, y al día siguiente, cuando los médicos se aprontaban para realizar la amputación, descubrieron que la muchacha estaba totalmente curada. Colmada su vida de santidad y entrega, enfermó gravemente en Nápoles en el verano de 1547. Cuando el médico aconsejó que lo acostaran sobre un colchón de lana, el santo dijo: mi Salvador murió sobre una cruz, por favor permítanme a mí, que soy un pobre pecador, morir sobre unas tablas, y lo acostaron en el suelo. Y así murió el 7 de agosto del año 1547 en Nápoles, a la edad de 67 años. Sus restos descansan hoy en la cripta de la Basílica de San Pablo, el mayor de Nápoles. Fue beatificado por Urbano VIII el 8 de octubre de 1629, mientras que Clemente X lo proclamó santo el 12 de abril de 1671. Y el dato que decía que en la Argentina su festividad es la segunda en importancia después de la veneración de la Virgen de Luján. Cada 7 de agosto miles se congregan en las parroquias que están bajo la insignia de este santo para pedir su milagro, su intermediación. En el barrio de Liniers, en Buenos Aires, semana antes del día, se conmemora la muerte del santo. Hay personas que duermen en carpas para ser los primeros en agradecer los favores logrados por su intermediación. En nuestro país es el patrono del pan y del trabajo, pero en el mundo se lo conoce como protector de la paz y los enfermos. O sea, en otros lados le rezan para proteger la paz y sanar los enfermos.
0: Como no tenemos guerra, acá le metimos el trabajo.
2: ¿Cómo?
0: Como acá no tenemos guerras en nuestras latitudes, por lo menos en Argentina, claro, le metimos el trabajo.
2: Acá le pedimos trabajo. Claro, bueno, claro. Y vamos a hacer el ritual a San Cayetano, el ritual de la carta. Uh-huh. ¿Le parece?
0: Dale.
2: Esto lo podemos hacer el viernes. Bueno, tome un papel en blanco y escribe con detalle el tipo de trabajo que necesitas y deseas, o cómo querés que mejore el que tenés. Reitero, tomás un papel en blanco, escribí con detalle el trabajo que necesitas y deseas, o lo que querés que mejore en el trabajo que tenés. Vas a tener que tener preparada una vela amarilla. Si no conseguís amarilla, verde, pero mejor si es amarilla. Una vez que escribiste la carta, o sea, el detalle de tu trabajo, tenés que prender la vela, que es color amarillo, color verde. Si tenés una estampita del santo, mejor. Y si no, o a sí mismo, tenés que leer el rezo, la oración a San Cayetano. Yo la oración se las voy a pasar a ustedes por si algún oyente la quiere, si no la tiene, pero es muy común, o sea, es una oración conocida. La oración a San Cayetano dice: oh glorioso San Cayetano, Padre de la Providencia, no permitas que en mi casa falte la subsistencia, y de tu liberal mano una limosna te pido en lo temporal y humano. Oh glorioso San Cayetano, Providencia, Providencia, Providencia, y ahí lees lo que escribiste en la carta, lo que querés. Después de esto podés rezar un Padre Nuestro, y una vez que hiciste todo esto, quemás el papel, quemás el papel en la vela y dejá que la vela se consuma, ¿sí? Uh-huh. Y esto sería, ya estaría terminado el ritual. Y ahora, si quieren, les mando la oración, que es cortita y
0: dale, bueno. Dale, perfecto, Marita. Bueno, decinos cómo te pueden contactar, Marita, si alguien se quedó con alguna duda, si alguien te quiere consultar sobre algún tema en particular.
2: Pueden hacerlo en las redes sociales, me encuentran como Marita Trotti, con doble T final. Uh-huh. Y si no, al celular 343-4465-996. Les informo también que esta noche voy a estar, ahora a las 9, voy a estar haciendo el horóscopo para todo el mes de agosto, por si alguien quiere verlo en vivo en el Face y en Instagram.
0: Perfecto. Bueno, ¿a qué hora, recordanos de nuevo?
2: A las 21 horas.
0: Perfecto, Marita. Muchísimas gracias, como siempre, hasta la semana que viene.
2: Bueno, muchísimas gracias, que pasen lindo.
0: Hasta luego. Ahí estaba Marita Trotti con la historia de San Cayetano y, por supuesto, el rezo que puedes hacer. Vamos a una pequeña pausa, algo de música, y ya venimos para el pronóstico del tiempo con nuestra compañera Sabrina Berti.

0: Muy bien, 53 minutos pasaron de las 19 y Sabrina Berti nos va a contar cómo va a estar el clima en el día de mañana y cómo terminamos este lunes 3 de agosto.
1: Bueno, lunes 3 de agosto, feo y húmedo, 12 sería la mínima, tal vez puede estar la sensación en 11 o 10, y mañana igual, martes y miércoles nublado, jueves con tormenta, lluvia, vamos a ver, más bien tormenta, poca lluvia parece ser para el jueves, vamos a estar atentos a eso, tormenta eléctrica, descargas eléctricas y demás, 16 mañana, 14 la mínima. Va a seguir húmedo y es probable que siga la humedad, Carlos, y siga esta garúa, ¿no?
0: Bueno.
1: Que nos sorprendió, que apareció después de las 13 horas, pasadas las 13 horas, se vino esa garúa intensa y, bueno, siguió. En estos momentos no sé qué onda, pero si llueve, llueve y si no llueve...
0: No, está lloviendo, bueno. Pero estaba feo.
1: Bueno, pero está la probabilidad de que sí siga, ¿eh? 16 bueno. Mañana, 14 la mínima, 18 y 15, el jueves 18, pero la noche refresca con un cambio de viento del sur. Después, adelante. Viernes, sábado, domingo, lunes, martes y vamos a meter miércoles y metemos el jueves 13. Hasta ahí viene un descenso de temperatura, pero va a ir subiendo de a poco. Y desde el 15 en adelante vuelven los 18, los 19, los 20 y las mínimas también vuelven a subir. Falta todavía, estamos en esta semana, pero adelantar que la que viene, si bien va a venir un frente frío, que lo vamos a notar del viernes, sábado y domingo, lunes y martes, ya de miércoles y jueves de la próxima empieza a subir y después vuelve el calorcito.
0: Muy bien, Sabrina, muchísimas gracias. Estaba
1: bueno,
0: pensando en otra cosa.
1: Bueno, perfecto.
0: ¿Quiere que nos vayamos con algo de música?
1: Y si quiere,
0: lo vamos bailando.
1: ¿Sí? Sí, nos vamos.
0: Del estudio. Ya está la gente de Juego Limpio listo para ingresar y nosotros nos vamos bailando con algo de música que elija el operador y nos reencontramos mañana a partir de las 18. Chau, chau. Muchas gracias.

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0: ¿qué tal? ¿Cómo les va? Muy, pero muy buenas noches. Aquí estamos comenzando un nuevo programa de Juego Limpio. Sí, en este nuevo mes de agosto estamos iniciando un nuevo programa deportivo de La Señal bajo los controles y musicalización de Claudio Mendieta. Por una horita les llevaremos mucha data deportiva de lo que ha acontecido durante el fin de semana a nivel nacional, sobre todo a nivel internacional, porque no ha podido haber actividad en la ciudad de las Siete Colinas debido a que ha llovido. Ha llovido bastante, se ha desatado una tormenta viernes por la noche y eso impidió que se desarrolle con normalidad la fecha de Unión Deportiva de Ligas, la que tiene que ver con el automovilismo local y otras actividades más en la región. Lo ha impedido. Ya estamos equipo completo nuevamente. Mateo Hernández y Luis Pachominaglia me acompañan. Nos están viendo por las distintas plataformas: AM980, FM90.3, LT39Noticias.com.ar, pero también vía Facebook y YouTube. En YouTube a través de LT39TV y en Facebook a través de Radio Victoria. Nos encontrarán posicionados distintos. Hemos acomodado un poquito las camaritas aquí en los estudios de Radio Victoria. Así que bueno, apareceremos de forma distinta junto a los amigos. ¿Cómo andás, Mate Hernández? ¿Todo bien?
1: Buenas noches, Stani. Bienvenido nuevamente después de dos semanitas. Gracias. Que no te tuvimos aquí en el programa. Se extrañaba demasiado. Hasta me han preguntado también vía mensaje también por tu ausencia. Está pero bien. Bueno, sí, quería mantener el suspenso, el hermetismo hasta que vos te sientes nuevamente aquí. Y bueno, es verdad, otro cambio de posición. Creo que ya llevamos varios en este...
0: Vamos probando.
1: Poco más de año y medio que llevamos como equipo. Y bueno, obviamente, si bien no tenemos... novedades, información de la agenda local. Sí. Porque claro, si bien la lluvia del viernes por la noche fue, bueno, parecía ser preocupante, digamos, por el tamaño de la crecida que por ahí se avecinaba, sí, no fue como tal, digamos. No, y bueno, por ahí los espléndidos días que tuvimos el sábado y domingo, más allá de la humedad que hubo, no hubo fútbol, lamentablemente. No hubo fútbol. Así que se trasladará, me imagino, para este fin de semana a la Unión Deportiva de Ligas.
0: Se me hacía que el domingo estaba lindo, igual para jugar. No sé cómo, en qué estaban las canchas, pero estaba lindo el domingo para jugar a la pelota. ¿Cómo te fue en la conducción, amigo? Te escuché un par de días.
1: Muy bien, muy bien, muy bien. Ya, puertas adentro, me consagré como conductor, la
0: qué
1: verdad.
0: Qué grande, sí. Te consagro también, amigo. ¿Cómo andás? Pachu, ¿todo bien?
2: Buenas noches, audiencia. Buenas noches, Mateo y Stani también. Bienvenido nuevamente. Ya extrañamos tu presencia aquí en los estudios. Todo bien, la verdad que feliz arrancando el mes de agosto. Se ha pasado muy rápido, la verdad. Mes número 8 ya, así que se ha pasado muy rápido todo. Pero bueno, arrancando con muchas fuerzas. Bueno, lamentablemente también sin UDL, tenía muchas ganas de ir a la cancha.
0: Claro.
2: Me parece que llegaba igual las condiciones de la cancha, no sé bien cómo estuvieron, pero estaba lindo el domingo para jugar. Pero bueno, lamentablemente no tuvimos UDL, tuvimos un poco de fútbol, así que aproveché para ver lo que es la Liga Profesional de Argentina y bueno, con mucha información para la gente.
0: Exactamente, para compartir bastante. El fin de pasado sí fuiste a la cancha, ¿no?
2: El fin de pasado sí, estuve en cancha 25.
0: Victoria 25 ante Sportivo Victoria.
2: Ante Sportivo por 2-0.
0: ¿Estuviste también ahí, Mate?
1: Sí, más que nada con la intención de acompañar a la familia también.
0: Bien, buenísimo. Bueno, no sé si hay, no recuerdo cómo está, Unión Deportiva de Ligas. No sé si hay series que han ido ya como para cerrarse, sino que tenemos por ahí series más abiertas.
2: Una sola quizás me parece que es la que está medio... 70%.
1: Con el resultado puesto y por ser catalogado como goleada, uno piensa que, bueno, se le complicó por demás a Lucas González en la derrota 4-1 frente a Libertad de Nuevo Ya. Pero el resto analizamos con Pablo.

0: la posibilidad de que ese fin de semana de que se jugó la final del Mundial no haya fútbol para estar todos pendientes de la máxima cita. Ya pasó el Mundial, qué rápido, ya se da vuelta la página. Como que no hay tiempo de procesar, ¿no?, lo que fue el Mundial de Fútbol. Estábamos analizando a lunes después del Mundial y rápidamente ya teníamos la Liga Profesional de Fútbol Argentino, que arrancó el jueves posterior, Mate, ¿no? Jueves posterior.
1: Y cuatro días después, sí.
0: Cuatro días después.
1: Y además, para dimensionar un poco de lo rápido que se fue el Mundial, hoy se cumplen exactamente 31 días del partido de Argentina-Cabo Verde.
0: Mirá vos, no, es, va muy rápido todo. Justamente un mes, es verdad, un 3 de julio. Parece que fue hace un montón ese partido. Pero bueno, pasa muy rápido. No hay tiempo de procesar las emociones. Ya rápidamente aparece una nueva oferta futbolística. A veces, o por lo menos yo en lo personal tenía ganas de un descanso. Por eso también las semanas de que no estuve en juego limpio. Pero como que hay mucha oferta todo el tiempo, mucha oferta deportiva. Y bueno, uno quería también descansar de post mundial, que fue muy, pero muy atractivo como en cada una de las ediciones. Fútbol argentino que arrancó, metió una fecha, dos fechas, una fecha entre semana. Y ahora se está jugando, finalizando la tercera, Mate, ¿no?
1: Exactamente, y bueno, quedó inconclusa, entre comillas, la fecha 2, porque quedaron tres partidos postergados, que se van a estar cumpliendo en el correr de esta semana, pero sí, mientras tanto, hoy finaliza la fecha 3.
0: Bien, están jugando en este momento en Capital Federal y en Vicente López. En Capital Federal, Vélez igual a 0-0 ante Independiente, un partido que prometía demasiado, no me gustó demasiado tanto el primer tiempo, y Platense cae ante Talleres en Vicente López.
1: Repasamos la semana pasada. Sí. Ojo con el futuro de Platense en el fútbol argentino.
0: Ok, ¿por qué?
1: Y decíamos que si bien...
0: Poneme al día, amigo, porque yo, salvo Boca, no he visto nada.
1: A ver, todos sabemos que hace un año se consagró campeón del fútbol argentino. Sí. De eso no tenemos ninguna duda, ya no hay discusión ni nada. Y obviamente todos nos quedamos con todo lo bueno que está realizando el club en este último año. Obviamente la gran campaña en Copa Libertadores 2026. Uh-huh. Ganando en Uruguay, ganando en Brasil, logrando la clasificación. Y obviamente ya llegar a octavos de final de una Copa Libertadores, siendo la primera vez que la juega, ya es un techo realmente muy alto para el club. Y obviamente va a querer aspirar a más, teniendo en cuenta el rival de turno que tiene.
0: Coquimbo Unido, ¿no?
1: Coquimbo Unido de Chile. Pero se está descuidando demasiado, más que nada, este año, el puntaje del equipo en el fútbol argentino. Y si repasamos la tabla anual, está por debajo, creo, del puesto 25.
0: Sí,
1: o sea,
0: puesto 26 en este momento.
1: Está mirando demasiado y se le está haciendo costumbre, si tomamos en cuenta el resultado parcial de ahora, que el descenso no podría dejar de ser una realidad o una chance también.
0: Lo salva los desastrosos niveles de primera división de Aldo Civi y Estudiantes de Río Cuarto, me parece.
1: Y sí, no solo ellos dos, pero bueno, podemos dejarlo ahí. Y después, observando programas deportivos en los que se conversa con hinchas y demás, muchos de ellos te dicen, prefiero salvarme del descenso o que el equipo gane 3-4 partidos antes que avanzar en la Libertadores.
2: Mirá vos. O sea, me hace muy raro verlo a Platense muy abajo. Como que estaba muy acostumbrado a verlo un poco más alto, quizás en el medio de la tabla. Lo veo en Libertadores y jugándose el descenso es terrible. Es
0: como que son dos contextos sumamente distintos, ¿no? Y difícil de entender o de explicarse, ¿no? Porque desde que ascendió Platense era un equipo, bueno, de mitad de tabla para arriba, que competía.
2: Molesto.
0: Molesto, también una buena definición, pero hoy en este presente del Calamar, la verdad que veremos cómo puede afrontar y bueno, ver cómo cambia el chip de cara a la Copa Libertadores, que es la semana que viene, si no me equivoco.
1: Sí, señor.
0: Así es. Bien. Bueno, uno de los partidos del día, salía a Retamar, el entrerriano oriundo de Concepción del Uruguay, reemplazado. También jugó Sarmiento de Junín, 2-1 Independiente Rivadavia, venció el día de hoy. Mirá, Independiente Rivadavia, cayó el equipo sensación de la primera parte del año. Huracán, Atlético Tucumán y Central Córdoba de Santiago del Estero ante Platense cierran la...
1: San Lorenzo. Siempre ofrecen buenos partidos en el Madre de Ciudades.
0: Es verdad, te iba a decir eso, justamente lo mismo. Bien, de esa manera se cierra la fecha 3 con algunos asteriscos que quedan hacia miércoles y jueves con partidos pendientes de la fecha 2 y fecha 1 también, si no me equivoco. Un partido que no, fecha 2, ambos de la fecha. Los tres partidos de la fecha 2. De las novedades más destacadas del fin de semana en fútbol argentino, ya que no hubo fútbol de, en del

0: de la región fue una nueva derrota. ¿Número de derrota consecutiva de River, Pachu?
1: Tercera al hilo. Aldo Civi, Barracas, Gimnasia y ahora Central, cuarta al hilo.
0: Bien, mirá vos.
2: Cinco si contamos la final del campeonato anterior.
0: Mirá claro, vos,
1: Belgrano.
0: Mirá vos, hace mucho. Sí, mucho que no gana.
1: Y sin convertir también.
0: Sin convertir. Incorporó mucho a River también.
1: Sí, mercado de pases terrible. Creo que ahora llegan 8 refuerzos. No sé, Thiago Almada si está ahí a nada de cerrarse. Uh-huh. Veremos qué es lo que pasa. Pero bueno, sí, un mercado de pases me parece que un poco exagerado quizás. Uh-huh. Por ahí los números. Muchos jugadores, mucho número 9. Tiene mucho el número 9 River. Pero si es un equipo atractivo, me parece, por nombre, creo que es el que mejor, claro, equipo tiene hoy en día.
0: Claro, en cuanto a nombres, en cuanto a figuras. ¿Qué pasa? Igual, muchos nombres que se incorporan, pero un banco de suplentes. No lo vi el partido de River ayer, tampoco vi los partidos de la fecha 1 y 2, solamente me sumé al campeonato desde la fecha 3, pero el de River ayer no lo pude ver. ¿Por qué River no completa banco?
1: Bueno, tiene muchos lesionados, como vemos, Ángel Correa, Acuña, Arambarri, bueno, Portillo, Drews y Ramírez y demás. También tiene 12 jugadores que están en Cantilo, que están haciendo entrenamientos aparte, que fueron borrados por el técnico Coudet.
0: ¿Decisión del técnico?
1: Sí, decisión del técnico. Varios ya se fueron, así que veremos, porque me parece que en esta semana ya se van a ir mucho más. Uno de ellos es Galarza Fonda, que estaba ahí también en Cantilo. Que viene de un mundial muy bueno, me parece que puede ser una buena vidriera para que salga por venta. Ya se han ido varios, se fue Subiabre, me parece que Maxi Salas está ahí con Independiente de Rivadavia de Mendoza.
0: Ah, mirá, bueno,
1: pero bueno, es preocupante, ¿no? Tener tantos jugadores entrenando aparte, me parece muchísimo. Por ejemplo, Viña podría haber jugado porque Acuña está lesionado, lateral izquierdo, y lo hizo Rivero, que es central. Por ejemplo, Viña podría haber estado ahí tranquilamente.
0: Decisiones. ¿Vos, Mate, decís que vino por otro lado la decisión?
2: Y en todos los clubes sucede eso. O sea, la decisión no es 100% del entrenador, sino que lo decide o lo afirma, digamos, la directiva de cada club.
0: Claro.
2: El tema es que, Coudet tuvo esa viveza, fue muy pillo al declarar, creo que post derrota con Aldo Civi, que, bueno, mandó al frente a la dirigencia diciendo que fue decisión de club apartar a los jugadores. Y bueno, eso quizás estaría, aniquilando lo que es el ciclo Coudet en River.
0: Sí, puede ser, ¿no? ¿Cuánto, este momento de River, cuánta garantía, cuánto crédito tendrá, mejor dicho, Coudet al frente del conjunto millonario, ¿no? Muchas derrotas, muchos nombres, muchos referentes. Imagino cómo deben estar también los egos manejar ese tipo de vestuario con tanto jugador, con tanta carrera encima. Ahora, ¿quiénes pueden ser? Almada, una de las...
1: Sí, Almada estaba muy cerca, 20 millones de dólares por Thiago Almada, que estaba entre Flamengo y River. Parece que el jugador prefiere venir a Argentina, pero bueno, ahora mismo son horas decisivas para ver el futuro de Thiago Almada, que me parece que sería un refuerzo increíble.
0: Para River sí. ¿El partido cómo fue?
2: No para su carrera.
0: No, para su carrera, sin lugar a dudas. ¿El partido cómo fue? ¿Cómo lo ganas Rosario Central?
1: Bueno, un partido que River cambió un poco la cara, mejoró quizás un poco, algo que te digo siempre, que le cuesta de tres cuartos en adelante, no completa nunca la fase ofensiva, no patea al arco, es un River muy livianito. Borré no está en su mejor momento, no sé por qué vino Borré tampoco, otra de las dudas que tengo.
0: Claro, ¿no? Porque primero se anunció a Beltrán, me parece, ¿no?
1: Sí, Beltrán, contestando Drews, y también tenés, bueno, los chicos de reserva, uh-huh. Correa también, otro número 9, Colidio por ahí lo hace de 9, increíble la cantidad de número 9 que tiene River, pero bueno, un partido donde River quizás mejoró, mostró otra cara, por ahí hubo minutos que jugó bien, tuvo chances muy claras, una del chico Bando que saca en la línea, que se le había escapado a Ledesma, Beltrán también tiene una chance muy clara, tuvo chances el equipo de Coudet, que quizás en los partidos anteriores ni siquiera pateaba el arco, esta vez me parece que mostró una mejor cara, pero bueno, no alcanzó, también defensivamente no tiene los mejores jugadores, no sé si los mejores jugadores, pero por ejemplo, Martínez Cuarta no está para jugar en River, Montiel no está en un gran momento, Rivero jugó de lateral de izquierdo marcando a Di María siendo central, también no me pareció la mejor forma de salir a la cancha. Claro. Y bueno, me parece que la duda está ahí, es el acompañante de Otamendi, me parece que ahí tendría que reforzar River en vez de traer tanto número 9, por ejemplo, claro. Y quizás un lateral derecho también, y bueno, Viña me parece que tendría que haber estado el día de ayer, recuerdo, hace poco jugaron una semifinal, River el central, Viña jugó un gran partido, había cerrado un gran semestre, pero bueno, lamentablemente está apartado del equipo, y por parte central se plantó bastante bien, hizo el gol y luego quizás se metió un poco atrás, pero también atacaba las contras con Campaz, Beltrán hizo una gran atajada, Copetti tuvo lo suyo también, Giovanni Cantizano jugó un partidazo, quizás tranquilamente la figura del partido, Cantizano, que pensar que lo vemos por ahí en la cancha 25,
0: entrevista en el Copa, mate.
1: Y ayer jugó un partidazo terrible en el Monumental. El Gato Ávila jugó un gran partido junto al Chico Bando, también otras dos cartas muy buenas que tiene el canalla, que también no llevaba en un buen momento. Era un partido decisivo para los dos, sin duda.
0: Sin dudas, sin dudas. Sobre los jugadores que están apartados, ¿la comisión directiva da algún mensaje, algo, o no hay nada? Solamente Caudet.
1: Hasta ahora no he visto nada. Lo que vi hace poco fue que quien comunicó a los jugadores que iban a ser apartados fue Longoria, director deportivo que viene de España. No recuerdo bien en qué equipo estaba ahora, pero venía de la Liga Española. Le comunicó a varios jugadores en presencia personal, le comunicó que iban a ser apartados, y algunos por mensaje de texto. Por ejemplo, a Pesela se lo comunicó por mensaje de texto, y lo querían a Pesela nuevamente, no por cómo está futbolísticamente, sino por la jerarquía que trae en el vestuario.
0: Claro.
1: Porque tuvo mucho tiempo en Europa, fue capitán, campeón del mundo y demás.
0: Bien, veremos cómo puede recomponerse River, mate, ¿no? La verdad que es muy extraño el contexto. La forma de apartar a jugadores así, de esa manera, siempre pasa, ¿no? Pero de esa manera.
2: Pero en vez de gastar, incorporar sí. La posición que vos quieras, claro, que juegue Dios y María Santísima, ¿por qué no mejor darle una identidad a River?
0: Sí, sí. Está jugando la pelea y la comisión directiva.
2: Porque además, bueno, hice una pequeña reflexión la semana pasada sobre el mercado de pases de River.
0: Sí.
2: En el que, bueno, repasame algunos nombres que hayan llegado a River en este mercado.
1: Correa, Borré, González, Arambarri.
2: Otamendi, bueno. Quizás hay una jugada secreta de Stefano Di Carlo, en la que por ahí dice, yo voy a traer, en el mercado de pases, para incorporar, yo voy a traer nombres, total, si no funcionan, va a ser culpa de las figuras, justamente, y si traigo a un jugador como apuesta, que no es tan conocido, como por ejemplo, no sé, Giovanni González, ahí sí, me van a caer todos a mí con la culpa.
0: Puede ser. Una
2: y bueno, no sé, no digo dicho y hecho, pero bueno, el gol de Central lo hizo también en contra.
0: ¿Contra quién va River ahora?
1: Jugará ante Tigre el domingo, también estará, bueno, compitiendo por Copa Sudamericana, luego Argentinos, bueno, Copa Sudamericana con Independiente Santa Fe de Colombia, va a ser el rival de River, bueno, estará jugando ante Tigre este fin de semana, Tigre que viene bastante bien, me parece que también puede ser un partido muy decisivo, sin dudas, va a ser un lindo partido, van a estar jugando en cancha de Tigre, luego Copa Sudamericana, Independiente de Santa Fe, y luego Argentinos Juniors.
0: Pude ver un rato Tigre, el primer tiempo, después ya.
1: Gran partido del Piti Martínez.
0: Sí, gran partido. No, muchos de Tigre, muchos de Tigre jugaron muy bien. Me gustó Vanegas y López también. Sobre el sector izquierdo, ese tándem Vanegas-López pareció muy, muy positivo. Garay, también interesante. No tenía tanto a Garay, el número 8 de Tigre. Saralegui, con la 10, que ya desde el campeonato pasado utilizaba el entrerriano esa casaca. Y bueno, Nacho Russo, que en ofensiva siempre cumple. Bueno,
1: Tigre que perdió su figura y sigue jugando bien, sigue haciendo goles.
0: Es verdad, sí, un equipo que marca mucho.
1: Sí.
0: Un equipo que marca mucho en ofensiva. Por el otro lado, Boivoda, ¿llegó a fines del campeonato pasado o para después del receso Boivoda?
2: En pleno receso llegó.
0: En pleno receso. Bien, por ahora la verdad que panorama complejo. La situación, desconciertos defensivos por todos lados, más allá de errores en ejecución, muchos desconciertos, como que falta mucho pulir una forma de trabajar, una idea más allá. No sé cuándo habrán vuelto los planteles a entrenar, comenzó la pretemporada de cara a lo que es este inicio. si bien no son inicios positivos para nadie, y creo que por más que los resultados se te den, no son los comienzos ideales, porque tenés partidos todo el tiempo. Ya en una semana ya avanzaste 3 fechas en el campeonato. ¿Y qué proceso se puede trabajar de esa manera? No es, se busca poco la regularidad, sino que el golpe por golpe en lo que puede ser la planificación del fútbol argentino. Creo que Craneviter y Tello en la mitad de cancha no funcionan demasiado para la academia. Y bueno, tendrá que trabajar varias cosas más en lo que va a ser el avance en el campeonato. Se hablaban de algunos nombres también que pueden llegar creo que vi algún nombre interesante en la lista de buena fe de Racing, no recuerdo en este momento, que había quedado por cerrar una incorporación. Pero bueno, me parece que es un equipo a trabajar bastante, el de la academia, que ha perdido varios nombres que hace un año eran figuras indiscutidas, o por lo menos que estaban de los más destacados en el fútbol argentino.
1: Sí,
0: bueno,
1: también quizás otra de las figuras, la máxima figura del equipo, el capitán Santiago Sosa, que se fue al Vasco da Gama de Brasil.
0: Vasco da Gama. Mucho. ¿Y a quién más buscaba?
1: A Colidio.
0: A Colidio, muy bien. ¿Vasco da Gama compite Copa Sudamericana o ni siquiera en este momento?
1: Sí, Copa Sudamericana ganó hace poco.
2: Si le sirve el dato, uh-huh, y a toda la audiencia también, peleando el descenso en el Brasileirado.
0: Peleando, mira vos, se busca por ahí algunos nombres conocidos del fútbol argentino. Bien, Racing, desconcierto total ante el fútbol de Tigre, de Diego Dabove. Bien, Diego Dabove, ¿cuánto lleva en el club?
2: ¿En Tigre? Uh-huh. Año y medio.
0: Año y medio, bien, muy bien, muy bien jugó. En el día sábado, por la noche, para golear en el primer tiempo a Racing, después pudo descontar la academia para cerrar el 3-1 definitivo.
2: Es como una, no sé si decir un presente mentiroso el de Tigre, uh-huh, o no sé, resultado y demás, sí, por la cadena de partidos que lleva, porque si bueno se encuentra bien en Sudamericana, eliminó Nacional, uh-huh, que lo tuvo ahí también entre las cuerdas.
0: Ayer ante Estudiantes de Río Cuarto la semana anterior.
2: Claro, sí, justamente. Pero Tigre no ganaba por torneo local desde febrero. O sea, hasta hace 6 meses aproximadamente.
0: Tigre le da dolores de cabeza a Racing y a River nomás, me parece. Y ahora se viene a River.
1: Se viene a River
0: para Tigre. Bien. Bueno, ayer jugó Boca, visitó la vecina ciudad de Rosario ante Newell's Old Boys. Parecía un partido ganable por cómo se daba el desarrollo de la primera mitad, el desequilibrio de Flores, la capacidad de conducir de Aranda y bueno, lo que fuese como llegador a Ascacíbar. Merentiel, la verdad que está pasando su peor momento desde que llegó al Club Atlético Boca Juniors. Villa, la incorporación Genéis después de todo lo acontecido, como una de las principales novedades ofensivas del conjunto del Vasco Arruabarrena, que le costó bastante superar a Escobar por ese sector de la cancha. El principal desequilibrio del conjunto genesio se dio por Flores, se dio por Aranda, como ha sido todo este post-receso de Boca Juniors tras de lo que fue la Copa del Mundo, porque después parece no están en sus mejores momentos. Si bien Ascacíbar se ofreció como finalizador, algo que lo ha caracterizado desde que volvió a Estudiantes de La Plata y desde que ha llegado a Boca, ya marcando su cuarto gol con la camiseta genesio. Después no está teniendo su mejor momento, parece, lo nota bastante cansado, con la verdad que varios desajustes en el parado a la hora de defender o lejos de zonas que pueden dañar al rival, si bien sus pases siempre son para progresar en el terreno de juego. Y bueno, en líneas defensivas Boca la verdad que está dando bastantes ventajas en el último tiempo. Me gustó Dylan Gorosito por el sector derecho. Blanco no ofreció el desdoble a Villa en diversas ocasiones y Montero dejó muchísimas dudas una vez más en el arco Genex. Y lo mejor de Boca, Flores y Aranda. Un partido que me parece que en el primer tiempo sí estaba más fino el conjunto Genese, porque había progresado bastante, había crecido, sobre todo teniendo en cuenta lo que habían sido los primeros partidos post receso, lo que fue Copa Sudamericana, lo que fue el enfrentamiento a Sarmiento y lo que había sido la primera fecha. Había crecido bastante y generado bastante a un Newell's que la verdad que que está en un momento de su historia muy complejo, ha tenido que apostar a muchos jovencitos que la verdad lo hicieron bien. Ricciardo, Gutsch, jugaron de gran manera en el día ayer, dio vuelta el partido a Boca y después Boca se lo igualó sobre el cierre del encuentro, pero la primera mitad Boca había mejorado su imagen, lo que había sido esta primera parte del segundo ciclo del Vasco Arruebarrena. Pero Newell's Old Boys con muy poco, por muy pocas intenciones, sobre todo el desparpajo de jóvenes futbolistas que están dando sus primeros pasos en primera división, le dieron a Newell's Old Boys un toque de alegría en sus intenciones ofensivas que aprovecharon Cócaro y el propio Ricciardo, que es capitán incluso del equipo leproso dirigido por Paul Kudelka. Boca, Flores, Aranda y no mucho más para destacar, y veremos cómo puede seguir afrontando lo que resta del campeonato. ¿Qué opinión tenés de Boca y este inicio del segundo semestre, Mate?
2: Y sobre el partido de ayer, bueno, creo que ya queda fuera de todo análisis. El resultado miente, no es el partidazo que por ahí en la transmisión querían imponer al público, porque si fuese un partidazo es como, no sé, vemos a Boca y decimos, mirá mi equipo, está jugando y peleando por ganar la Sudamericana, y Newell's juega también por salir campeón y demás. Absolutamente todo lo contrario, sí. Una situación diametralmente opuesta en el que Newell's pelea el descenso, no tiene jugadores de jerarquía, por ahí sí tiene nombre, pero no mucho funcionamiento, se encuentra en uno de los peores momentos de su historia peleando el descenso, y lo de Boca, por supuesto, ya obviamente está a la vista de todos, no requiere ningún tipo de analogía, por supuesto. Pero bueno, yo ayer vi un equipo que es verdad, fue un poco más profundo en ataque, pero no aprovechó algunas situaciones para ponerse 2-0 antes. Vi un equipo, después del 2-1, que se salió dormido a jugar el segundo tiempo, un equipo medroso, la verdad.
0: Mirá vos, mirá qué calificativo. Mirá vos. Sí, sí, el conjunto genese es esto.
2: O sea, lejos de pedir lógica a este equipo, es muy difícil que pueda aspirar a algo de acá a fin de año. Porque, a ver, si bien no sé si el objetivo es que Boca salga campeón de algo este año, de acá a diciembre, o clasificar a Libertadores vía tabla anual. Que, a ver, está en vida todavía en Copa Argentina, tiene una llave muy difícil, así que no es por darlo por muerto, pero es muy difícil que pueda obtenerla. En el campeonato local ya arrancó muy mal, así que hoy por hoy la cosa parece que no va bien, y en tabla anual ya se empieza a alejar de a poquito de lo que es los puestos de Copa Libertadores.
0: Exactamente, sí, es verdad. Veremos qué puede ofrecer lo que resta y lo que viene para Boca. Boca recupera partido el miércoles.
2: Recupera partido el miércoles, y qué partido además.
0: Lindo partido, ¿no? Boca Estudiantes a las 19. Lindo partido, miércoles 5 de agosto. También se recuperará Tigre ante Belgrano, 21:15. Y el jueves, Unión ante Lanús a la hora 19. La verdad que los partidos que se recuperan son bastante atractivos, les digo, chicos, entre miércoles y jueves. Por lo menos para cortar la semana. Bien, 30 minutos después de la hora 20, vamos a ir hacia el primer corte comercial del día de hoy. Ya venimos con más Juego Limpio.

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2: Bien, segundo bloque de la jornada del día de hoy en Juego Limpio. Continuamos con más datita para compartir junto a ustedes. Bien, ¿qué pasa en Independiente Vélez, Mate?
3: En Independiente Vélez, va, Vélez Independiente porque es local, sí, el equipo de Barros Schelotto. Sí, señor. Se rompió el cero finalmente con gol de Thiago Aguirre de cabeza. El joven de 17 años que debutó en este campeonato, bueno, vamos, la fecha 3 además, sí, había asistido a Diego Valdés en el triunfo 3-1 ante Talleres el pasado viernes por la noche. Uh-huh. Y bueno, ahora convierte su primer gol en primera, ni más ni menos que a un grande de la Argentina.
2: Vélez con puntaje ideal, ¿no?
3: Es el único con puntaje ideal
2: de la zona, si no me equivoco.
3: Otra sí, reflexión que habíamos hecho la semana pasada, sí, es que lo que está haciendo Barros Schelotto en Vélez, sí, con la cantidad de jugadores que ha perdido en este mercado de pases, uh-huh, casi sin incorporar,
2: claro,
3: es sacar agua de las piedras.
2: Totalmente, totalmente. La verdad que sí, muy bueno. Positivo parece por ahora. Juega solamente torneo local Vélez, ¿no? No juega copas internacionales.
3: Copa Argentina frente a Boca. Copa va Argentina a jugar
2: frente a Boca, mira vos.
3: Y bueno, en Vicente López, sí, ahí cerquita. Bueno, malas noticias para el Calamar. Está siendo aplastado 4-0 frente al Talleres de Sampaoli.
2: Es verdad, Sampaoli.
4: Que no había arrancado bien.
2: No había arrancado bien. ¿Cómo le fue la primera partida a Sampa?
4: Fue derrotado ante Newell's y ante Vélez.
2: Mira vos, justamente, el equipo Liniers. Mira, Sampaoli, me había olvidado de este pequeño, gran detalle que el del conjunto cordobés. Y más tarde, que tenemos Pachu de PD Juego Limpio?
4: 21-15 en el Tomás Adolfo Ducó. Huracán estará jugando ante Atlético Tucumán. Y también a la misma hora en Santiago del Estero, Central Córdoba va a estar jugando ante el Ciclón.
2: ¿Cuál mirás vos?
4: Huracán Atlético Tucumán.
2: Mira vos. ¿Vos, Mate? Me dijiste.
3: Los dos.
2: Los dos. Más por los dos.
4: Bueno, Boca hará de local también ahí dentro de poco.
2: En cancha Huracán. Ante Estudiantes.
4: Ahora Estudiantes, Recoleta y me parece que uno más.
2: Sí, y un partido más. Independiente, me parece, si no me equivoco. O no. Ya me voy a chequearlo, pero sí, tres partidos de local en cancha de Huracán tiene el conjunto Llenes.
3: Pero hay algo curioso, sí, que ocurrió el fin de semana y que va a ocurrir en los próximos días. Me gustaría ver cuál es la resolución. Uh-huh. El miércoles juegan Unión frente a Belgrano, si no me equivoco.
2: El jueves.
3: Uh-huh. Bueno, Franco Vázquez, sí, alias el Mudo Vázquez, sí, en Belgrano, fue expulsado el sábado frente a Argentinos Juniors. Sí. Y bueno, voy a usar una frase de Volver al Futuro. Se rompió la línea de espacio-tiempo. Porque fue expulsado en la fecha 3.
2: Sí.
3: Y la suspensión la cumple en la fecha 2. O sea, este jueves.
2: Claro.
3: Pero si no juega la fecha 2, es como que altera la línea temporal.
2: Claro.
3: Y nunca lo expulsan en la fecha 3.
2: Es verdad.
3: Y quedando habilitado para jugar la fecha 2.
2: Mira, es verdad. Es verdad. No, es muy extraño. No tratas de entenderlo al fútbol argentino. Bien, el torneo clausura de la Liga Profesional de Fútbol Argentino. Hechos curiosos que surgen en el fútbol de nuestro país. Líder del grupo A, Vélez con 9 unidades. Líderes del grupo B, Argentinos y Barraca Central con 9 puntos. Hay campeón también por la tabla anual. Por ahora, el campeón de la tabla anual es Independiente Rivadavia de Mendoza, aunque estaría jugando un desempate ante Argentinos Juniors, que lo igualó el último fin de semana con 38 puntos. Vélez tiene 37. 37, Estudiantes 34. Boca por ahora clasificando a Copa Sudamericana el año que viene con 31 puntos. River fuera de toda Copa hacia el año que viene, aunque aún falta mucho en esta tabla anual que deposita a un nuevo campeón del fútbol argentino, a un nuevo descenso, y también hay que mirar la tabla de promedios donde, por ejemplo, está perdiendo la categoría Estudiantes de Río Cuarto. Bien, en la semana no hay fútbol argentino, salvo los pendientes, Pacho, ¿no?
4: Sí, bueno, el día de mañana vamos a descansar. El día de mañana no tenemos fútbol argentino, recién miércoles y jueves.
2: ¿Champions League cuándo vuelve? En septiembre, me parece, ¿no?
3: A fines de este mes.
2: A fines de este mes, ok. Porque ahora tenemos partidos de repechaje...
4: Clasificación.
2: Clasificación, perfecto. Copa Libertadores la semana que viene, dijimos.
4: Semana que viene.
2: Perfecto. Programación de UDL sale mañana.
4: Así es. Mañana por la noche ya vamos a tener.
2: Buenísimo, buenísimo.
3: ¿Se mantendrá? ¿Cambiará algún horario?
2: Veremos. También a ver si alguna localía puede modificarse. Veremos qué puede suceder. Sobre todo el cambio de terreno de juego de quienes no tienen su terreno local. 43 minutos después de la hora 20. Vamos al último corte comercial del día de hoy. Ya venimos con más Juego Limpio.

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0: Último bloque de la jornada del día de hoy en Juego Limpio. Continuamos con más datita para compartir junto a ustedes. ¿La F1 está de vacaciones, Pachu?
1: Sí, está de vacaciones un mes sin Fórmula 1 vamos a tener. Así que bueno, hasta ahora un poco de descanso. Mejor para nosotros, para los argentinos, porque sí. Alpine y Franco Colapinto lo necesitaban a este descanso.
0: Sí, ¿no? Estaba como la pausa de hidratación, estaba necesitando el descanso.
1: Sí, nos estaban atacando mucho.
0: Sí, Racing Bulls ya muchos antes de la Copa del Mundo, donde dejamos por ahí de decir tanto de lleno o darle tanto tiempo a la F1, ya Racing Bulls había superado a Alpine, lo había igualado un momento, después lo superó, un equipo sumamente competitivo, se afianzó como el quinto equipo de la parrilla, pero después empezaron a crecer otros rivales.
1: Audi, Aston Martin creció ahora.
0: Aston Martin llegó con muchas modificaciones a Hungría, un coche totalmente distinto. Y bueno, el tema contrato de Franco Colapinto, ¿ninguna novedad?
1: No, hasta ahora no hay muchas novedades. Veremos qué pasa. Me parece que quizás en las últimas 5 o 6 carreras van a haber muchas más novedades a lo que hay ahora.
0: Perfecto, bueno, estar atentos entonces. Un mes, ¿en agosto volvemos a tener
1: alguno? Sí, del 21 al 23 en Países Bajos.
0: El 21 en Zandvoort. Bueno, veremos cómo qué se puede dar.
1: Con la noticia que vuelve Malasia a la Fórmula 1. Que la dábamos hace poco con Mateo.
0: Pero es un gran premio
1: de Bahrein.
0: Es el gran premio de Bahrein en Malasia.
1: Está como la AFA.
0: Claro, exactamente. No trates de entenderlo. Bien, automovilismo local hubo el fin de semana. Las fechas dobles de autos y motos no se pudieron desarrollar. Estamos en semana de carrera en el circuito del Cerro de la Matanza. Tendremos sábado y domingo 2 fechas para cada una de las categorías de autos y motos del Victoria Auto Club en el circuito del Cerro de la Matanza. Así que bueno. Semana de carrera para automovilismo local. A nivel nacional se corrió el desafío de las estrellas, muy peligroso. El desafío de las estrellas, que por primera vez fue a 66 vueltas. Fue la segunda carrera más larga de la historia del turismo de carretera. En la más larga estuve, en los 1000 kilómetros de TC, hace ya casi 10 años, en el autódromo Oscar y Juan Gálvez. Fue la novena fecha del campeonato en el Vilicum San Juan. Tobías Martínez con el Chevrolet Camaro ganó este desafío de las estrellas. Sumó 60 puntos por ganar esta carrera y se acercó a la zona de clasificación en la Copa de Oro, que por ahora domina Jonathan Castellano, que mantiene el liderato con 37 puntos de ventaja. Carrera muy peligrosa, decía, porque sumó paradas en boxes. Algunos hicieron una detención, otros 2. Pero a recargar combustible, pero no están preparados, ni siquiera no es por caerle solamente a los mecánicos, pero los coches tampoco tienen el lugar de carga de combustible encima de la rueda trasera derecha, y cuando algo chorrea o puede chorrear de la nafta, cae sobre los frenos calientes, de los discos de frenos calientes, de las ruedas traseras de los coches de la máxima categoría a nivel nacional, y puede provocar incendios, como sucedió en varias situaciones de la carrera, algunos que la verdad estuvieron muy cerca de tener lesiones graves por momentos mientras la carrera transcurría en el Vilicum ahí en San Juan. La verdad que cuestiones de seguridad bastantes a mejorar, que una categoría que, pese a que lleva muchos años de carreras especiales de este tipo, de carga de combustible, de cambio de neumáticos, tiene muchas cosas que dejan que desear en cuanto a la seguridad de los pilotos, de los mecánicos y los trabajadores que por ahí cerca pueden estar a la hora de llevar adelante el automovilismo y este tipo de competencias. Así que bueno, ganó Tobías Martínez, lo siguió Giannini. La situación clave fue el relanzamiento final, que lo pudo mantener muy bien al piloto de Ford, pero sobre lo que corresponde a Tobías Martínez, una gran estrategia, muy regular durante toda la competencia, que escaló varias posiciones hacia el comienzo de la competencia y después se pudo mantener con una muy buena estrategia por sobre el resto de los pilotos. Por un momento parecía que era para el hermano más chiquito de los Canapino. La competencia se fue quedando, algunos pilotos pagaron caro correr con poco combustible para que el coche sea más liviano en las 66 vueltas, y bueno, distintos fallos mecánicos para coches que no están acostumbrados a realizar este tipo de carreras tan extensas generaron inconvenientes. Bonelli sufrió un golpe. Mariano Werner avanzó bastante en la final. Hablando un poquito de los entrenos, Werner se afianza como uno de los de rumbo a clasificar en la Copa de Oro, pero así se va dando la competencia y en la temporada 2026 del turismo de carretera. La próxima en Paraná, el 23 de agosto. Algunos ya me estaban mandando mensajitos, Pachu. No sé
1: me
0: si
1: preguntaron, a mí también me preguntaron.
0: Ya estaban mandando mensajitos. Sábado por la noche estaban armando una programación de cara al turismo carretera en Paraná. Este año me parece que fallo yo, Paraná.
1: Y yo no sé, estoy viendo. Tengo ganas de Rosario, de meter Rosario.
0: Sí, tengo ganas
1: de meter Rosario, que no he ido, no conozco el circuito. Los comentarios no son los mejores, no. Pero me gustaría experimentar, obviamente, un circuito nuevo.
0: Exactamente, lo mismo, coincido. He ido a Rosario, pero al TC2000 y al Turismo Nacional, cuando era por ahí un poquito más popular que en la actualidad, también el TC2000. Pero el turismo carretero en Rosario nunca lo viví, así que también me gustaría. Me inclino por eso y también la temperatura. En octubre es otra temperatura que en agosto, para vivir y disfrutar, aunque los amantes antes del TC en Paraná se mantienen en el frío con otra hidratación. El mundo de la raqueta, mate, ¿qué nos ha ofrecido en estos días y esta última semana?
2: Muchos problemas.
0: ¿Muchos problemas? ¿Por qué?
2: Sí, sí, sí. No por cuestiones organizativas, sino climáticas. O sea, no solo llueve acá en Victoria Entre Ríos, sino también en Norteamérica.
0: Oh, no me digas. ¿Qué torneo teníamos en Norteamérica?
2: Ayer, las primeras horas del día domingo, de ayer justamente,
0: sí.
2: Artur Gea se consagró campeón por primera vez, venciendo a Denis Shapovalov en la final del ATP 250 de Los Cabos. Uh-huh. Ojo con la generación 2005 de Francia, ya hace dos semanas salió campeón Luca Van Aske, sí. Y ahora Artur Gea. Así que es buena noticia para el país galo.
0: Qué bien.
2: Y en el ATP de Washington, que fue el que más se vio afectado por las precipitaciones, ayer se iba a jugar la final, tanto la femenina como la masculina. Se estaba jugando la femenina cuando Jessica Pegula sacaba 6-4, 1-2 frente a Alexandra Ayala. Y el partido se tuvo que suspender por la lluvia y se continuó el día de hoy.
0: Ah.
2: ¿Qué pasó? Se lo terminó llevando la Filipina.
0: Ah.
2: Ganó el segundo set por 6-4 y el tercero por 6-0, consagrándose campeona de un torneo WTA por primera vez en su carrera, siendo la primera de su país, obviamente. Y qué buena run que se mandó camino al título. Venció a Qin Wenzheng, campeona de los Juegos Olímpicos, a Leila Fernández, vigente campeona del torneo y ex finalista de Grand Slam, a Lina Svitolina, una top 10, a Naomi Osaka, múltiple campeona de Grand Slam, y hoy a Jessica Pegula, la número 3 del mundo. Y en el cuadro masculino, un local, Taylor Fritz, pudo repengarse, digamos, de esa derrota de Pegula y vencer a la joven promesa Rafael Jodar por 7-6 y 6-4.
0: Bien.
2: Mientras tanto, ayer parecía que iba a empezar el Masters 1000 de Montreal,
0: sí.
2: Pero bueno, tuvo que ser demorado lamentablemente por cuestiones climáticas, que hoy también afectó al inicio del torneo. Torneo de que va a durar poquito más de una semana nada más.
0: ¿Montreal es la previa de US Open?
2: Montreal, y el jueves que viene, cuando termine el torneo,
0: sí.
2: Al instante arranca Cincinnati. Y después el 31 de agosto...
0: Ah, ok, falta.
2: El 31 de agosto va a estar arrancando el US Open. Y bueno, tenemos muchos argentinos, uh-huh. En Montreal, en Toronto, que es el femenino, va a estar jugando Solana Sierra frente a Sloane Stephens, ex número 3 del mundo. Y hoy Mariano Nabone, con todas las interrupciones habidas y por haber, venció a Matteo Berrettini 2-1.
0: Bien, perfecto. ¿Cómo van los partidos del fútbol argentino, Pachú?
1: Vélez va ganando por 1-0 ante Independiente, ya se están jugando los últimos minutos. Y en Vicente López, Platense fue derrotado por 4-0, se fueron con muchos insultos los jugadores del Calamar, también. Mira. Hubo algún otro encontronazo en la tribuna.
0: Epa.
1: En los hinchas.
0: Están por jugar Copa Libertadores.
1: Presente muy complicado para el Calamar.
0: Bien. El mundo del pádel, en las Siete Colinas hubo torneo el último fin de semana. Weimester Basualdo fue la pareja campeona en la categoría más alta. Ya repasaremos un poquito mañana el resto de los resultados. ¿Lo conoce Basualdo?
1: Sí, sí, a Weimester también. Le mando uh-huh. saludos a ambos los dos grandes jugadores de pádel. Fui a verlos también. No uh-huh. pude ir en la final, pero los fui a ver los partidos anteriores. No, un pádel terrible, terrible. Yo,
0: buen nivel.
1: Increíble, la verdad. No sé cómo sentirme después del pádel que vi. No, increíble. Yo voy a jugar y no me puedo ni mover. Y no, ellos
0: es
1: hacen...
0: increíble la velocidad con la que se juega, sí. Y la técnica, ni que hablar. Veremos si podemos charlar con alguno de ellos durante la semana. Bien, ya después repasaremos un poquito y haremos con más detalles lo que fue el fin de semana de ABP en la ciudad de Victoria. Bien, hasta acá llegamos con todo lo de la jornada del día de hoy. Mañana volveremos con más Juego Limpio desde la hora 20 hasta las 21. Hasta mañana, chau.

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